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Santo, Rey de Reyes, Señor de Señores, Dios omnipotente, omnisciente, omnipresente, Jehová de los ejércitos. En esta mañana, Padre, Señor, nos acercamos a tu presencia. Venimos ante ti, mi Dios, con un corazón contrito y humillado. Venimos ante ti agradecidos, Señor, por regalarnos este día maravilloso. Hoy, miércoles 30 de septiembre del año 2026. Solo tu amor hace, Señor, que nosotros podamos arribar a este día. Señor, Dios mío, cuánta gente ya no pudo llegar a este día. Cuántas personas han muerto, Señor, durante esta noche. Tal vez en un accidente, tal vez con una enfermedad. Pero nosotros tenemos ese gran privilegio de parte de ti, Señor, porque gracias a tu bendición aún podemos ver tu hermosa creación. Gracias, Padre, aún, Señor, nuestros oídos pueden escuchar, Señor, el canto de las aves, el murmullo de las aguas. Bendito Dios. Por todo ello, Señor, te damos gracias. Y te decimos, Señor, que para ti sea la gloria y la honra, las alabanzas, los cantos, Señor, para ti, bendito Dios. Padre amado, Señor Dios mío, tu nombre se ha exaltado, tu nombre se ha enaltecido, Padre. Así como allí en los cielos, Señor Dios mío, en tu presencia, tus millares y millares de ángeles, Señor, te alaban, te adoran, cantan tu santo nombre. Bendicen tu santo nombre, lo propio también en este día, Señor, nosotros al iniciar este día miércoles 30, Señor, nosotros también, Señor, nos unimos a aquel coro angelical, Señor, aquel coro unísono de los

Gracias, Padre. Gracias, Hijo. Gracias, Espíritu Santo. Señor, en esta mañana, postrado delante de ti, Señor, queremos pedirte tu guía.

Acompáñanos, Padre Santo, Dios mío, bendito Dios. No queremos caminar solos. No queremos andar solos. Te pedimos, Señor, tu presencia, Padre Santo. Tu presencia, Señor, esté siempre con nosotros. A cada instante, en cada momento, en cada paso que nosotros demos, tu presencia, Señor, Dios mío, te imploramos en esta mañana, Padre. Gracias, Señor. Aquí está tu pueblo, tu iglesia, tus hijos amados, esa iglesia, esa nación santa, ese real sacerdocio. Oh, Dios mío, Señor, en esta mañana, delante de ti, aunque tarde, Señor, Señor, estamos aquí. Perdona, Señor, nuestra tardanza. Señor, Dios mío, muchas veces los problemas técnicos que tenemos, papá, nos impide que estemos a la hora exacta, Padre bendito. Pero estamos aquí, Señor, tu pueblo, tu iglesia, juntos clamando, juntos orando, juntos buscando siempre tu dirección, juntos siempre buscando tu voluntad, Padre Santo. En este día, Señor, queremos siempre hacer tu voluntad, no la nuestra, papá. Sé tú mismo tomando control de nuestras vidas. Sé tú mismo, Señor, guiándonos en cada paso, Padre Santo. Porque

Dios mío, Padre, que tú puedas, Señor, Padre Santo, levantarlo, Señor Dios mío. De ti vienen las fuerzas, papá. Tú das fuerza al cansado, Señor Dios mío. Por eso en esta mañana te pido de todo mi corazón. Levanta, Señor, al cansado. Restaura, Señor, sus fuerzas, Señor, al abatido, Señor Dios mío. Levanta, Señor, al que está desanimado, Padre Santo. No puede quedarse ahí, Señor. Tiene que levantarse, Señor, en tu amor, en tu misericordia. Tiene que seguir adelante, proseguir, Señor Dios mío, porque el largo camino, Señor, nos espera. Te pido, Señor. Algunos tal vez enfermos. La enfermedad los ha atado, los ha amarrado, Padre Santo, y no pueden levantarse y están, Señor, tendidos en sus camas, Padre Santo, por esa enfermedad, Señor Dios mío, que ha quitado sus fuerzas, las ganas de seguir viviendo, Padre Santo. Señor, ¿cuántos, Señor, están ahí en sus camas, Señor, en los hospitales, quizás deseando ya morir, Padre Santo, Dios mío? Pero, Señor, tú, Señor, levanta, Señor, al caído, levanta al desanimado, Padre Santo, sana al enfermo, Señor Dios mío, papá, es tu obra maravillosa, Señor, en la vida, Señor, de cada uno de aquellas personas, papá, tus hijos, Señor, que están hospitalizados en las clínicas, en los hospitales, Padre Santo, Dios mío. Ahí están esperando su sanidad, Padre Santo. Sé tú mismo, Señor, obrando en sus vidas. Sé tú mismo, Señor, su sanador, porque sabemos que tú eres nuestro Jehová Rafa, nuestro sanador. De ti viene la sanidad, de ti viene, Señor, la vida, porque tú eres el autor de nuestras vidas. Tú eres el amo y Señor de nuestras vidas, poderoso Dios. Por eso en esta mañana te pedimos, Señor, por cada uno de tus hijos, Padre Santo. Tú conoces, Señor, Padre Santo, a tu hijo, a tu hija, Señor. Tú sabes de qué está sufriendo. Tú sabes, Señor, cuál es el problema ahí en su órgano, Padre Santo, ahí en su cuerpo, papá. Señor Dios mío, porque tú eres nuestro creador. Tú eres su creador, Padre Santo. Tú formaste, Señor, sus entrañas en el vientre de su madre, y por ello sabes, Señor, cómo funcionan cada órgano, Señor Dios mío, el cuerpo de tus hijos, papá, y tú tienes la solución ahí, Señor, tú tienes la última palabra, Padre Santo. Señor, si es tu voluntad, levántalo, Padre Santo, reprende ese espíritu de enfermedad, que salga, que huya, poderoso Dios, porque ahí

sanidad en ti, Señor. Hay poder en la sangre de Cristo. Hay poder en el nombre de Jesús de Nazaret. Oh, poderoso Dios, por eso oramos en esta mañana, papá, por cada uno de tus hijos, Señor, que están enfermos. Señor, Dios mío, tú eres el verdadero Señor de los milagros. Haz tu milagro, Señor, en cada vida, en cada corazón, así como lo hiciste, Señor, en mí, Padre Santo, Dios mío. Yo he visto, Señor, tu poder, Padre Santo. He palpado, Señor, tu poder. Señor, tu poder no es poco, es grande, grande, grande, inmenso, poderoso Dios. Por eso te pido, Señor, haz tu milagro en la vida de cada uno de tus siervos que están esperando ahí su sanidad, Padre Santo. Así como sanaste, Señor, a muchas personas en la tierra cuando estuviste, Señor, hace 2000 años, mi Señor Jesucristo. Cuántos cojos, cuántos paralíticos, cuántos ciegos, Señor, cuántos leprosos han sido restaurados en su salud, Señor. Cuántas personas que estaban, Señor, con enfermedades terminales han sido, Señor, sanados con tu poder, Padre Santo. Ese poder es el mismo de ayer, hoy y siempre, poderoso Dios. Por eso confiamos en ti, Padre Santo. Sé que harás esa obra, Señor, en la vida de cada uno de tus hijos, así como lo has hecho en la mía, Padre Santo. Dios mío, tú me has sanado, tú me has restaurado, Padre amado. Señor, gracias por ese poder tuyo, Señor. Por tu poder he sido sanado, restaurado, Señor, en mi salud, poderoso Dios. Por eso te pido en esta mañana, Señor, haz ese milagro en cada vida, en cada corazón de tus hijos, Señor, que están esperando su sanidad, poderoso Dios. Gracias, papá. Gracias, mi Dios. Si es que vivo, es un milagro tuyo. Si estoy con vida, Señor, es un milagro tuyo, de la cual te agradezco de todo mi corazón. Te entrego mi vida y mi corazón, Señor, a tu servicio. Heme aquí, Señor, envíame a mí, poderoso Dios. Gracias, papá. Gracias, Señor. ¿Cuántos de tus hijos están esperando su sanidad? ¿Cuántos de tus hijos, Señor, están esperando, Señor, ser sanados, ser restaurados con tu poder? Sánalos, Señor. Restáuralos, Padre Santo. Oramos, Señor, por cada una, Señor Dios mío, de las familias en esta mañana. Hay muchas familias, poderoso Dios, están siendo atacadas por el enemigo. Hay muchas familias, Señor, que están siendo destruidas por el enemigo. Oramos por aquellos hogares, por aquellos matrimonios, Señor, que están a punto de divorciarse, están a punto de separarse, y en medio están los hijos, Señor, Dios mío, Padre, aún pequeños, papá. No permita, Señor, que el enemigo haga la suya, Señor. Reprende ese maligno, papá. Señor, que salga, que huya, poderoso Dios, Padre Santo. Reprende, Señor, que salga de esa vida, que salga de ese hogar, que salga de esa familia. No permitas, Señor, que aquellos hijos queden, Señor, abandonados, huérfanos, Padre. No permitas que aquellos hijos conozcan padrastro y madrastra. No lo permitas, Padre Santo. No permitas que Satanás se salga con las suyas, papá. Reprende, Señor, Dios mío. Toma control, Padre Santo, aquel matrimonio, aquel hogar. Te pedimos, Señor, en esta mañana, Padre. Señor Dios mío, hay poder en la sangre de Cristo. Hay poder en el nombre de Jesús de Nazaret. Hay poder en el Evangelio tuyo. Señor Padre, gracias, mi Dios. Oramos también por nuestras autoridades. Por las autoridades, Señor, que están en eminencia. La Presidenta de la República, Señor Dios mío, el Congreso, el poder legislativo, el poder ejecutivo, el poder judicial, los poderes del Estado, Señor Dios mío, que siempre, Señor, tengan en cuenta, Señor, que tú vives, que tú reinas, Señor, sobre ellos. Tu palabra dice: no hay rey que no sea puesto por ti. Tú pones reyes y quitas reyes, Padre Santo. Sabemos que nuestra nación, nuestra patria, cada día, Señor, se está desangrando. Hay mucha delincuencia, Señor, hay mucho asesinato, hay mucho sicariato. Padre Santo, Dios mío, papá, ten piedad de nuestra nación peruana, ten piedad de nuestra patria peruana. Ten piedad, Señor, perdona, Señor, la maldad, Señor, Dios mío, de esta nación. Perdona, Señor, los pecados de esta nación. Sana, Señor, nuestra tierra, sana nuestra nación, sana nuestra patria, que cada día, Señor,

Señor, se está desangrando, Señor, se está desmoronando, Padre Santo. Papá, ten piedad de cada autoridad, Señor Dios mío, de cada gobernador regional, de cada alcalde provincial, distrital, de cada autoridad, Padre, desde arriba hasta abajo, Dios mío. Señor Dios mío, ten piedad de nuestra patria. Padre amado, justamente en estos días, Señor, se acercan las elecciones regionales y municipales. Oramos también por las futuras autoridades, Padre Santo, por los futuros gobernadores regionales, por los futuros alcaldes provinciales, por los futuros alcaldes distritales, Padre. Sé tú mismo, Señor, Dios mío, obrando, Señor, en favor de nuestra nación, nuestra patria, las 25 regiones de nuestra patria, Señor, Dios mío, las provincias, los distritos. Sé tú mismo, Señor, Dios mío, poniendo cada autoridad, Padre Santo. Señor, conforme siempre a tu voluntad, papá. Toma control absoluto de nuestra nación, nuestra patria peruana. Toma control absoluto, Señor, de nuestras vidas, poderoso Dios. En tus manos, Padre Santo. En tus manos, nuestra patria. En tus manos las regiones, en tus manos, Señor, las provincias, en tus manos, Señor, los distritos, las comunidades campesinas. Gracias, Padre eterno. Esperamos en ti, rogamos a ti, Señor. Señor, te pedimos misericordia. Piedad, Señor, por nuestra tierra. Piedad, Señor, por nuestra región del Cusco. Por sus autoridades, Señor. Por las próximas autoridades que vienen, Padre Santo. Sé tú mismo, Señor, obrando, Padre Santo, Dios mío, papá. Señor, te pedimos tu dirección. Y que cada uno de nosotros hagamos también un voto consciente, papá. Siempre guiados por tu Espíritu Santo, poderoso Dios. No queremos equivocarnos para lamentarnos mañana más tarde. No, papá. Ayúdanos, Padre Santo. Tu dirección siempre esté, Señor, con nosotros, con tu pueblo. Gracias, Padre. Gracias, mi Dios. Oramos también por tus obras. Por aquellas emisoras que has levantado, Señor, en todo el Perú y en el mundo entero. Emisoras que anuncian tu evangelio. Emisoras que predican, Señor, tu evangelio. Las 24 horas del día. 17 horas al día. 18 horas al día. 15 horas al día, Señor, emisoras que están, Señor, de lleno, Señor, llamados a predicar tu evangelio. Sé tú mismo, Señor, obrando en esta mañana, te pido de todo mi corazón, papá, por tu radio Vida Cusco 680. Aún, Señor, levanta la potencia. Aún, Señor, aumenta, Señor, su potencia para que pueda llegar a más lugares. A sitios recónditos, Señor, a quebradas, a alturas, que llegue, Señor, nítidamente esta tu señal radial, Padre. Limpia, Señor, el aire, los vientos, Padre Santo. Aparta toda obra maligna, Señor, que caiga toda fortaleza de Satanás. Toda artimaña del enemigo, que caiga por los suelos, poderoso Dios, hay poder en tu nombre. Aleluya, Padre. Oh, Señor, levanta, Padre Santo, su potencia. Levanta que entre nítida, claramente, Señor, a cada rincón, Padre Santo, de nuestra patria, papá. Bendiga tu radio Vida allá en Puerto Maldonado, Señor Dios mío. Tú sabes, tú conoces, Señor, tu obra, papá. Levanta, aumenta su potencia. Limpia, Señor. Limpia el viento, los aires, Padre Santo. Señor Dios mío, papá. Todo lo que haga la oscuridad, Señor Dios mío, reprende, papá. Todo obstáculo, Señor. Toda fortaleza de Satanás, que caiga, Padre Santo. Desbarata toda obra maligna, papá. Muchas veces este enemigo, Señor, quiere controlar, Padre Santo, el aire. Pero no permitas, papá. Reprende, Santo Dios. Señor, en tus manos esta señal 96.7 FM, Puerto Maldonado. Tú sabes, Señor, las necesidades que tiene esta obra tuya.
Señor Dios mío, necesitamos un lugar, Padre Santo, para poder izar

antena, papà. Tu mismo, Señor, Dios mío, papá. Toca vidas, toca corazones, para que ahí haya un espacio para poder parar tu antena, Señor Dios mío, ya que hasta este momento estamos en un lugar alojado. Pero Señor, tú, Señor, ya tienes el lugar, Padre Santo, y te pedimos, Señor, de todo nuestro corazón. Oh, Santo Dios, en tus manos, Señor, esta petición. Apelamos a ti esta petición, Señor. Ponemos, Señor, en tus manos, Padre Santo. Oh, Santo Dios de los cielos. Gracias, mi Dios. Esperamos en ti. Esperamos en ti, Padre. Gracias, Señor. Bendiga tu señal allá en Yauri Espinar. Lo propio ahí tenemos interferencias, papá. Quizá por las emisoras que están, Señor, al costado nuestro. Que están, Señor, interfiriendo, Señor, la señal tuya, papá. Hay momentos que se mete, Señor, con potencia. Señor, Padre Santo, te pedimos, Señor, lo propio ahí también. Nos des un espacio, Señor, un lugar donde no tengamos ninguna interferencia, papá. En tus manos, Padre Santo, esta petición. Elevamos a ti, Señor, esta petición, poderoso Dios. Gracias, papá. Oramos por tu radio vida allá en Marcaconga, Comayo. Señor, toma control de los equipos. Quizás ahí nuestra señal no está tan nítida, como lo esperamos. Pero ahí, Señor, obra, Padre Santo. Señor, que salgamos nítidamente, claramente. Señor, para ti tiene que ser lo mejor de lo mejor, poderoso Dios. Oramos, papá, que tú tomes el control también en ese aspecto, Padre. Usa la mano, Señor, de los técnicos que puedan calibrar, Señor, al 100% nuestra señal, tu señal, allá en Marcaconga, Comayo. Gracias, mi Dios. Por cada emisora, Señor, por cada emisora, Señor, que trabaja con nosotros. Por cada señal que enlaza Radio Vida, poderoso Dios. En tus manos, Padre Santo. Aleluya, Padre. Toma control, papá. Señor Dios mío. Aumenta su potencia. Señor Dios mío. En tus manos, papá, aquellas emisoras que están trabajando con nosotros de la mano, Señor. Desde la mañana hasta el anochecer, enlazan, Señor Dios mío, durante todo el día, toda la programación de Radio Vida. Gracias, Señor. Sé su proveedor para ellos. Tú sabes las necesidades. Mantener una emisora, Señor, cuesta. Hay que pagar, Señor, el consumo de la energía eléctrica, y no es poco, Señor. Sabemos que una FM gasta entre 800 y 700 soles mensuales. ¿De dónde sale, Señor, ese dinero? ¿Cómo sale, papá? Hay que pagar el internet, Señor Dios mío, porque ahora trabajamos todo con internet, los enlaces. Hay que pagar el alquiler, Señor, quizá de la planta de los estudios, de la antena. Dios mío, papá, sé tú mismo, Señor, obrando. Provee, Señor, a cada hijo tuyo, Señor Dios mío. Papá, para que pueda cubrir estos gastos de mantenimiento, el pago de la energía eléctrica, el alquiler, Señor Dios mío, el consumo de la energía en los estudios, allá, aparte en la planta de transmisión. Señor, sé tú mismo, Señor, tocando aquellas vidas, aquellos corazones, para que puedan, Señor, ofrendar, Señor, para que esa obra se sostenga, Señor, en ese lugar, Padre Santo. Gracias, papá. En tus manos, Señor, tu obra. En tus manos, tus obras. Tus emisoras, tus radios, papá. Gracias, mi Dios. Gracias, Padre. Siendo las horas avanzadas, papá, este día nos encomendamos a ti. Este día, Señor, queremos salir contigo de casa. Te entrego mi vida, mi corazón. Te entrego mi familia, mi esposa, mis hijos. Mis seres queridos, en tus manos. En tus manos nuestras vidas. Este día queremos salir contigo de casa y contigo regresar en horas de la noche. Señor, este día derrama tu bendición a cada hijo tuyo, Señor Dios mío. Ahí en su trabajo, quizás ahí tu hijo no tiene un trabajo. Bendice con un trabajo, Señor, aquel varón, aquella mujer, Padre. Señor, bendiga a cada día. Algunos tenemos negocios, papá.
Derrama tu bendición en este día, Padre, y abundancia y sobreabundancia, papá. Gracias, Señor. Te decimos gracias en lo poco y lo mucho. Gracias, papá, bendito Dios. Confiados en ti saldremos este día, Padre. Esperando siempre tu bendición, papá. Tú eres fiel, Señor Dios mío. Gracias, Padre. Sabemos de tu fidelidad. Tú eres fiel con nosotros. Fiel con tu pueblo. Eres fiel con tus hijos. Gracias por tu fidelidad, poderoso Dios. Así iniciamos este día, esta programación, en tus manos. Aleluya, aleluya. Oramos en el precioso y maravilloso nombre de tu Hijo, nuestro Señor Jesucristo.

0: 5 de la mañana con 41 minutos, 5 de la mañana con 41 minutos, 5 con 41 minutos. Somos Radio Vida, la señal que edifica tu vida en esta mañana, hoy miércoles 30 de septiembre. 30 de septiembre del año 2026. Último día. A ver, ¿cómo es? ¿Es último día? Vamos a ver. Vamos a ver si es el último día. Hoy. 30 de miércoles 30 de septiembre. Claro que sí. Mañana es primero de octubre. Hoy es el último día. Último día que corresponde a este mes de septiembre, ¿no? Para luego ya ingresar de lleno al siguiente mes, al mes décimo, ¿no? Décimo mes. Y ahí solamente quedarían dos mesecitos para que termine el año 2026. Así que gracias, estamos en el último día, estamos cerrando hoy día el mes de septiembre. Mañana es octubre, Dios mediante, si es que amanece. Si es que amanecemos, claro, solo Dios sabe. Bueno, será pues un nuevo mes, el décimo mes del año 2026. 5 de la mañana con 42 minutos, 5 con 42 minutos. Cordiales saludos a cada uno de ustedes, disculpen la tardanza. Salido muy tarde. Problemas técnicos que tuvo nuestro ingeniero de sonidos. Mi tocayo Abraham Apaza tuvo serios problemas técnicos ahí en su cabina de estudio, ¿no? Estamos listos y pronto nosotros también en esta mañana para poder acompañarles y saludarles y darles la bienvenida para nuestra programación que corresponde al día de hoy, miércoles 30 de septiembre. Iniciamos nuestra programación, amados hermanos, en este último día del mes de septiembre. 5 de la mañana con 43 minutos, 5 de la mañana con 43 minutos. Aquí tenemos un precioso tema musical. A ver a quién vamos a invitar en esta mañana. ¿Quién nos va a deleitar una hermosa canción? Aquí ya tenemos a ver al Ministerio de Alabanza. A ver, mejor a Cusisamio de Anta Chacán. A ver, ¿dónde está Cusisamio?
1: Hechos 16:25.
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0: Nuestra hermana Ana Tito y nuestra hermana Martina Conde.
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0: 5 de la mañana con 44 minutos.

5 de la mañana con 47 minutos. 5 de la mañana con 47 minutos. 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

Shohei Gabriel Flores Mamani. Allá en Shohei, Gabrielito Flores Mamani. Su esposa Cirila Quispe Mendoza, Guavacuna, Rudy, Victoria, Richard, Rosita y Abraham, mi tocayo Abraham. Así que saludos, ¿ya? En Curahuasi, Colpa, Pablo, Guayua, Asto, Panay, Alicia, Miranda, un Coscacá, Champana y señor Diojinsky, Alicucho, ¿ya? Guavacuna, Rudy, Hilda, Marco, Cristian, Noecito, gracias, gracias. Atención, correcto y comunicado, Convención Bíblica organiza la Iglesia Evangélica Peruana Consistorio Anjaxiaca los días 23, 24 y 25 de octubre. Día jueves 22 es la bienvenida. Tema de estudio, familia cristiana, expositor, pastor Santiago Condori Tinoco. Invitamos a las iglesias de Parpay, Manto, Capillapata, Chejapuca, Consistorio Bancaro, Consistorio Santiago, Ojopata, Coyorpugio, Chanca y otras iglesias. Atentamente, como presidente de los hermanos Washington Corilla, no, Washington Quispe. Saludos, así que hay una bonita fiesta espiritual. 5:48, 5:48, horas pasos, kaitan, pawan, pusen, achachao y matan horazo a los enzmampas, horas mi estar, y puya y tenemos en jatimo sanchísimo, ¿no? Invitación a matrimonio, nuestro hermano Percy Guayaconza Concha y su amada, Munacus Cancipas, Guayucus Cancipas, Olga Wilcas, Callañau, papa y kuna, minkaikamos en casaracuininkuman. 10, sábado 10 de octubre, Punchaita, sábado 10 de octubre, matrimonio civil 9 de la mañana, matrimonio religioso a las 11 de la mañana, Maipi, la Casa Cultural de la Comunidad de Jorcaillo, Anchei Pinganja, Keikasaraku, y Casa Cultural de la Comunidad Campesina de Jorcaillo, Distrito Jorca, ajá. Padre Nucurapas, Pastor Primo Allende Ugarte, Raimunda Arisa, Cuchán. Padrino de Aras, Eliseo Janampa Quispe y esposa Grimaldina, hecho tinta, paikunan cascaco, padrino Kunampa, sinaka, Cheitaminka y Camonzo, Cachanch, Percy, Guayaconza, Concha y Munacuscan Sipas, Munacuscan Jovena, Olga Wilcas Callañaupa, Guinaca Minkas Jacanquits, Yapal Iglesia Cuna, Cusibamba, Toto.

0: Vaca Alta, Totora Vaca, Guayllay, Romaray, Jorcaillo, Consultorio Santiago, Consultorio Vida del Sol, Cancunapas, Mincas, Jatzcanquichis, Caizuma, Sawa Cuiman, Cásara Cuiman. 5:50 p.m. Sigo con 50. A ver. Vamos. Algunos saludos, quizás. Tenemos algunos saludos a través de el Facebook, ¿eh? Facebook Chantapas, Jabamas Chantis. Claro que sí, ahí también en el Facebook están nuestro hermano Germán Tintaya Camala, Cristóbal Castillo Lima, nuestro fiel oyente en Quillabamba, la ciudad del eterno verano. Juanita Farfán también está en sintonía. Tomás Quispe Peso, o de Chay Tomás Quispe Peso, Napaiqui. María Posta, ¿cómo está Panachey? María Posta, Hermelinda Pilco Taipe, mi esposita Rita, todos los que están en sintonía. Papá Dios les bendiga, gracias por seguirnos en las redes sociales, la plataforma del Facebook. 5:51 p.m, 5:51 p.m. Acuya Oxoma Miski Chainari Takikuiwa Hoche Seca de Posonchis Pasa Posonchis Okaikuna para Ikuna Kaipiña Soma Miski Chainari Takikui Kapuchabanchis Ainarosonchis. Con mi arpita en la mano y mi voz me voy predicando el Evangelio
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0: 5:50 p.m. Estamos llegando a la parte final de tu programa A Solas con Dios.
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0: Saludos para mi hermana Yeka Gutiérrez en Curahuasi, la tierra del anís. Milagros Tupa Ramos en Huancarqui, Aracaza, Paruro. Raquel Quispe Chilón allá en Arequipa, Ciudad Blanca. Gracias Mario Villa en Kikijana. Buenos días, pastor Abraham, muchas bendiciones. Gracias, Ocachay Mario.

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0: visión su... celestial, ahí está, visión celestial. Ministerio de Alabanza, visión celestial.
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así hasta el día en que me lleve mi Salvador, yo seguiré anunciando el Evangelio, dice esta hermosa canción. Bueno, antes de retirarme, saluditos a mi hermana Lisbeth Melissa. Gracias, Panache, Lisbeth Melissa. Florentina Tupa, siervo, buenos días, Dios le bendiga, amén. Saludos desde Ancahuasi, comunidad de Colcabamba. Gracias, Colcabamba, Ancahuasi, Anta.

Tupa. Bueno, hasta aquí su programa A Solas con Dios, que tuvo el gusto de acompañarles en esta mañana. Vuestro hermano en Cristo, Abraham Rojas Sáviles, conmigo será hasta las 7 de la

0: mañana. Ahí estaremos retornando con nuestro programa El Sembrador. 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Marca, marca, chaval, que chat, gira, puricusins. Bueno, permiso, adelante, estudio central.
1: 5:56. 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

0: Buenos días, hermanos y hermanas, con cada uno de ustedes, ¿cómo se encuentran el día de hoy? Ya nos encontramos en un nuevo día más que nos da nuestro Señor Jesucristo. Hoy día, miércoles 30 de septiembre, ya estamos ya acabando este mes de septiembre. Ya entramos ya lo que es octubre, ya va a venir noviembre, ya diciembre, ¿no? Entonces, hermanos, ya están pasando los días, ya estamos ya casi culminando, ¿no? 3 meses ya para culminar este año 2026. Así, hermanos, ¿no? Nosotros ya hemos pasado todo este año, hemos hecho nuestras actividades, han pasado muchas cosas, ya sean buenas o malas. En el tema también espiritual hemos pasado luchas, pruebas, bendiciones, tiempo quizás para algunos tiempo de escasez u otros tiempo quizás no de bendición, pero hermanos, nosotros seguimos adelante poniendo nuestras vidas en las manos de nuestro Señor Jesucristo para que Él nos pueda bendecir, para que Él nos pueda cuidar, para que Él nos pueda guiar, que lo que es en su camino. Entonces, hermanos, no desearles lo mejor con cada uno de ustedes en este día también. Y así, prácticamente ya finalizando este mes de septiembre, ¿no? Ya mañana va a ser mes de octubre. Entonces, nosotros solo queda seguir adelante, seguir confiando en nuestro Señor, seguir también adorándole, alabándole, también escuchando su palabra, meditando su palabra también, hermanos. Entonces, también siguiendo adelante con la misión que Él nos ha encomendado, que es de llevar su evangelio a más personas, para que más personas puedan conocer más de la palabra del Señor, ¿no? Eso también es muy importante, porque quizás hay personas que no conocen de la palabra del Señor, o sí la conocen, pero quizás no la conocen tan a profundidad. Entonces nosotros podemos explicarle, ¿no?, a esa persona de la palabra del Señor. Entonces, ¿no, hermanos? Siempre sí, siguiendo adelante también sobra. Y bueno, muy buenos días, hermanos. Ahora sí, ya siendo las 6:04, iniciamos nuestra programación, siempre saludándoles a cada uno de ustedes, a todos los hermanos que nos escuchan desde acá, desde los del Cusco, nos escuchan desde provincias o desde internet. Igualmente para cada uno de ustedes, hermanos, desearles lo mejor en este día. Agradecerles por estar acá en la sintonía de Radio Vida. Muy buenos días. Agradecemos a todos esos hermanos y hermanas que nos escuchan. Muchas gracias. Ahora sí, voy a pasar con mi amita. Muy buenos días, hermanos. Tengan un muy bonito día. Muchas gracias y bendiciones.
1: Amén. 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

Hola, hola, hola, hola, muy buenos días, amables oyentes de su Radio Vida a nivel local, regional, nacional e internacional. ¿Cómo están? ¿Cómo amanecieron este día? Esperando pues siempre en la bendición del Señor, bendecidos, prosperados y en victoria, claro que sí. Cordiales saludos y la bienvenida a todos nuestros oyentes a lo largo y ancho de nuestra región del Cusco, región Arequipa, región Puno, Apurímac, Ayacucho, Huanca, Velica, Lima, la capital, región Ica. Saludos también a la región de Tingo María, Ucayali, gracias Pucallpa, gracias Madre de Dios, su capital Puerto Maldonado, puerta de ingreso a la Amazonía y capital de la biodiversidad Puerto Maldonado. Buenos días, Allimpunche, ok, Allimpunche y para allá, señor Yoninchispa, Sumagmis, Quiñujño, Sutillampi, Napaicamuy, Quijanta, Uyarejni, Janta, Waukei, Janta, Panay. Canta, Auichay, buenos días, Atun Mantay, Atun Papay, buenos días, joven, jovena, mozo, sipas, Simainayan, Yaulimoso, Yaulisipas, Napaico y Cachun, Uña, Usurikunapaj, Usurikunapas, Verioanchis, Paikunatapas, Napaikunjis, Huahuacuna, Imainayan, Cachanquichis, Napaico y Cachun. Bienvenidos a todos nuestros oyentes en todo el Perú y, por qué no, en el mundo entero. Vía internet estamos dando la vuelta al mundo. Queremos agradecer en esta mañana a todas las emisoras que están trabajando de la mano con nosotros. Mil bendiciones. Este es su Radio Vida 680 amplitud modulada, que transmite desde la capital histórica del Perú, capital arqueológica de América, Cusco, ombligo del mundo. Gracias también Radio Vida en la ciudad de Puerto Maldonado. Buenos días en la región de Madre de Dios. Estamos en la frecuencia 96.7 FM. Saludos para toda nuestra linda gente de esta ciudad maravillosa de Puerto Maldonado. ¿Cómo estamos? ¿Hasta dónde estamos llegando? Cordiales saludos a cada uno de ustedes. Gracias, gracias por su amable sintonía en la mejor frecuencia 96.7 FM. Radio Vida, una ciudad calurosa, una ciudad muy amable, muy acogedora. Así que saludos para todos nuestros oyentes.

Espinar, capital de la nación Cana. Bendición a mi hermano Moisés Ramos Villares, nos dice que estamos entrando nítidamente en toda la ciudad de Yauria Espinar. Gracias, gracias, gracias. Estamos superando poco a poco las interferencias que tenemos ahí en la ciudad, pero en los campos sí, estamos entrando nítidamente en la ciudad, ahí tenemos pequeñas interferencias, pero esperamos superar, vamos a mejorar, amados hermanos, nuestra señal allá en Yauria Espinar. Ahí vamos a mejorar y oremos, oremos, y vuestro apoyo siempre, hermanos, vuestro apoyo. 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Así que saludos allá en Yauri Espinar, a mi hermano Agripino Aime, Luna, su esposita, Santusa Guayo a Cáceres, su princesa Harumi, Harumi, nuestro Dios me lo bendiga, gracias a toda esa linda familia, allá en Yauri Espinar, mi mamita Dina Taracaya, su esposo Avelino, y ven en Cancuay, Avelino, para ahí Dina Taracaya, Napaico y Cancuanapa. Sí, estamos entrando nítidamente, nos confirma nuestro hermano Moisés Ramos Villares desde la provincia alta de Yauri Espinar, gracias. Radio Quillabamba, gracias Radio Quillabamba, Radio Vida Ñuñoa Puno con mi hermano Mario Trupo, Radio Vida Cochapata Cana 100.1 FM con mi hermano Gabriel Saico, Radio Nueva Luz en Calle 1, Santa Rosa 103.1 FM con nuestro hermano Pastor Vidal Pérez Carrasco, Radio JRR en Camanti 15.097.7 FM con nuestro hermano Basilio Amán, su esposa Sonia Saloma y nuestro hermano Juan Carlos Pinelo Mesa. Radio Altura en Huancarani 94.7, ok, José Terci Gallegos, y Mainan Canco, ok, Josecito Terci Gallegos, Esposaiki Estela Puma Chara, saludo para toda la familia Terci Puma Chara. Saludos también en Radio Frecuencia Divina en Ñuñoa Puno con mi hermano Marquiño Condori. Radio Nueva Jerusalén en Cuncacha Centro 94.9 FM, transmitiendo desde el distrito de Curahuasi, exactamente la comunidad campesina de Cuncacha Centro, con el pastor Julián Borda. Pastor Julián, papá, buenos días, Salilancho, Imainan, Ayo, familia, Cusaya, Cusaya, Ñaupagliaman. Ok, Pastor Julián Borda. Radio Libertad en Huancarani 102.9 FM. Radio Voz Cristiana en Huancavelica, Cuyo Churcampa, Pastor Marcial Javier 97.5 FM. Radio Bendición Divina 90.3 FM en Paucará, Huancavelica, con el Pastor Rafael. Radio Chipao, Radio Chipao en el distrito de Chipao, en la provincia de Lucanas, Ayacucho. Estamos con nuestro hermano Pastor Jesús Atiquipa Ramos a través de su Radio Chipao 91.5 FM. Gracias para todo el Valle Sondondo, Radio Chipao desde el distrito de Chipao en las provincias de Lucana, Puquio, Lucanas, Ancha y Pima, Cachan Kichique, Dios de Itanchique, Samin Chacuzón Kichique. Ajá, una dicha tarimacungo, Jesús y mi chata. Radio Visión Celestial en Hong Kong, Chacachimpa. Gracias, Pastor Ignacio Palomino. Radio Yanama 96.9 FM en Santa Teresa con nuestro hermano Noecito Torres Contreras. Hermano Noé, ¿cómo está usted? Radio Poder 91.5 FM en Santa Teresa para las cuatro cuencas de Santa Teresa. Cuenca Vilca Nota, Cuenca Salcantay, Cuenca Saxare y Cuenca Yanatile. Ancheinachu. Saludos a todos nuestros hermanos, mi hermano Ronald Hurtado, Pastor Igor, y a toda la linda familia en Santa Teresa, Sahuayaco. Saludos también para toda la familia Rojas, ok, Mario Rojas, por ahí por todos nuestros hermanos, también mi hermano Norberto Moncada Rojas. ¿Cómo está mi hermano Norberto Moncada Rojas? Y también para mi hija María Angélica Rojas, su esposo Arturo Cárdenas, el rey Arturo, y también para sus hijos María Esmeralda y Josué Gabriel. Un abrazo, saludos a la distancia.
Gracias también, gracias también a Radio Revelación 99.9 FM. Muchas gracias, transmitiendo desde el distrito de Umachiri, en la provincia de Melilla.

En todo el norte de Puno, ahí está Umachiri Radio Revelación. Gracias a todos nuestros oyentes en el distrito de Macarí. La mamita Caetana Vilca, su esposo Laureano Carvajal, gracias a ellos, nuestro programa, tu programa El Sembrador, sale todos los días en este horario de 7 a 8 a través de su Radio Revelación. Radio Revelación con el pastor Severino Coyacoa. Bendiciones, pastor Severino Coyacoa. Nuestro Dios te bendiga, a toda la linda familia, a la familia de la Iglesia Evangélica Maranata. Cristo viene de Umachiri Melgar Puro. 7:17, 7:17. Queremos también dar la bienvenida a nuestros seguidores por las redes sociales. Ahí está mi hija linda Rosa Cano Quispe. Nuestro Dios te bendiga, linda. Saludos también para tu papito Gumercindo Cano, tu mamita Elena Quispe, tu hermano Davico. Davico, ¿cómo está David Cano Quispe? También para Luis Cano Quispe, su esposa Eirene Janco y su príncipe. Nuestro Dios les bendiga. Saludos también para mi hijo José Samuelito, Samuelito Roja. Gracias, abuelito, por la sintonía. 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Benita Amau Champi, pastor Wilber Condori, Graciela Juárez Mamani, Paulina Cruz Palomino, Elvira Changoya Flores, Juan de Dios Chipani Suyo, bendiciones. Evita Tapia en Ayaviri, Melgar Puno. Fanicita Farfán Rojas, bendiciones, prima linda. También saludo para Hermelinda, para Gabriel Saico Mamani, bendiciones, ok. Gabriel Saico en Cochapata. Danielita Sayo Sicos, bendiciones. También para Yuli Cruz y Yulicita Azcaña de Corazón. También para mi hija Irene Janco Quispe, Acomaína de Corazón. Mi hija Grimaldina Michi Quispe, gracias, son mis ahijaditos. Qué lindo, ¿no? Juliano Quispe Melo, bendiciones, saludos desde Arequipa, gracias, Juliano Quispe Melo. Juan González, saludos de Huancayo, Dios te bendiga, gracias, Juancito González en Huancayo, en la región de Junín. Huancayo, Huancayo. Ocutín Merique, hermanunchis, Ministerio Nueva Restauración, ¿no? Encima su tiempo fue un film, así hay que pero Huancayo manda trina. Filma Jote y Kuna Canicias Jarik. Hasta su Huancayo estamos filmando, mis payas. ¿Qué pasa? Ahí está un Huancayo, ni Ariquino. Bueno, saludos allá en Huancayo. Mi hermano Juan González, bendición al Jechei Juancito, ¿ya? Luz Chinchiricoma, ¿cómo está para Chey Luz Chinchiricoma? Allá en Arequipa, Relave, Ayacucho. Claro que sí, frontera con Arequipa, Relave, Ayacucho. Mi hermana Luz Chinchiricoma. Nuestro hermano Moisés Ramos Villares, saludos desde Espinar, escuchando 91.9 FM, Radio Vida y Auria Espinar. Gracias, ¿eh? Estamos entrando nítidamente en esta hermosa mañana, toda la provincia de Yauri Espinar. Llegamos hasta Cayoma, Arequipa, ¿eh? Chayuta, Cayoma. Uy, gracias. Si vamos a aumentar la potencia, vamos a llegar quizás hasta Lima, porque ahí sí todavía está, pues, ¿no? Saludos, gracias a nuestros oyentes allá en Yauri Espinar. 7:00 a.m. ya con 21 minutos, 7:00 a.m. También queremos agradecer, no nos queremos olvidar de nuestros auspiciadores, porque ellos hacen posible que el programa El Sembrador llegue todos los días a vuestros hogares. Ajá. Así que gracias a nuestros hermanos que nos apoyan. 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
1: Claro que sí, somos Radio Vida, donde la fe se escucha fuerte, pero bien fuerte. Saluditos a mi hermana Rebeca, Mamani Wilka. Y hermano Abraham, buenos días, Dios te bendiga grandemente. Quiero saludar a mi papá Balbino y a mi mamá Juliana y a todos los hermanos del consistorio Sayafaya, La Maicalca. Gracias, Vané, Rebeca, Mamani Wilka. Napay con Papam Balbino, Mamitan Juliana, ¿no? Papam Balbino, Mamani, Mamitan Juliana, Wilka, Napay Cusca, Consistorio Zaya, Falla de la Iglesia Evangélica Peruana. Mendoza Leonor, gracias Mendoza Leonor. Chabuca Ramírez, para Chay, Chabuca Ramírez, imaginayan. Julián Cascamaita Tito, saludos hermanos, Dios te bendiga, siempre escuchando Radio Vida en Puerto Maldonado. Ok, Juliancito, ¿cómo están mi hermano Julián Cascamaita Tito? Allá en Puerto Maldonado, un abrazo, nuestro Dios te bendiga. Pana y Silvia Quispe, bendiciones mamá. Inocencia Tawada Segarra, bendicer Barachay Inocencia y Mainancan Jaliyachu, Alejaliachu, Napaikui. También para Hans Ronit Ito Kusi, muchas bendiciones, hermano Abraham. Gracias a Linda Rosa, bendiciones a todos nuestros oyentes que nos sintonizan ahí, están pegaditos a sus receptores y también a través de las redes sociales. Compartan, ¿qué está pasando? Compartan, Nina Yatta, Bali con Ayatta, Roga con Ayatta, Suyanki, ay, ojei, pana, hermanacho, Kikiria y Kijamana, Tajareo, Japonesu, Sasa, Katina, Sasa, Nina, Sasa, Bali con A, Amayacha y Kina, Kankichu, Kilkanji, Tareros, Paca, Oskayat, Ajaringi, Pache, ¿ya? Bueno, rápidamente vamos con los avisos. 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Aviso de trabajo, se necesita chicas para trabajo y venta de artesanías con o sin experiencia. El trabajo es en Cusco, cama afuera. 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Asamblea y capacitación presbiteral organiza el presbiterio de Paruro. 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Lugar consistorio Huano, Quite, viernes 9, capacitación, tema, dones ministeriales, expositor, pastor Víctor Takuri. Sábado 10 de octubre, asamblea, traer informes, pedidos y ofrendas. Convocamos a los consistorios de Nihuacaya, Rangrakasa, Caruacaya, Chifia, Yaspay, Huanoquite, Marcura, Chanca, Kenconay, Huancahuanca y Rocoto, Comités, Aruspampan, Yarate, Roco, Vilcabamba, Coror, Pagrej, Tambo, Mancha, Ibamba, Parco, Perca, Achichte, San Juan de Taray, Sayhuacaya, Cotahuana. También deben participar los departamentos y comisiones. Atentamente, el Consejo Ejecutivo Presbiteral. Atención, Convención Bíblica organiza la Iglesia Evangélica Peruana Consistorio Ancas Chaca Santiago los días 23, 24 y 25 de octubre. La bienvenida será el día jueves 22, ajá. 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Tema de estudio, familia cristiana, expositor, pastor Santiago Condori. Invitamos a las iglesias de Parpay, Manto, Soxoaya, Capillapata, Echapuca, Ojopata, Coyurpugio, Chanca, Consistorio, Huancaro, Santiago. Y otras iglesias con sus grupos musicales. Atentamente, nuestro hermano Washington Corilla, no, Washington Quispe y su junta directiva invitan para esta bonita convención bíblica a realizarse en la Iglesia Evangélica Peruana Consistorio Ancas Chaca Santiago. Matrimonio civil y religioso de los novios Percy y Olga. Percy y Olga se casan, la boda del año, con la bendición de sus padres, padres del novio Graciano Guayaconza en la eternidad y Alejandra Concha Hecho, padres de la novia Emeterio Wilcas y esposa Vicentina Callañaupa Quispe. Fecha, sábado 10 de octubre, 9 de la mañana. Matrimonio civil, matrimonio religioso a las 11 de la mañana. Local Casa Cultural de la Comunidad de Campesina de Jorcaello, con la bendición de sus padrinos. Padrino mayor, pastor Primo Allende Ugarte y esposa Raimunda Ariza. Padrino de Aras, Eliseo Janampa Quispe y esposa Grimaldina Hecho Tinta. Invitamos a todos los familiares, hermanos y amigos de Cusibamba, Otora, Guayay, Rumaray, Jorcaillo, Santiago, Villa El Sol, con sus grupos de alabanza. Todos serán bienvenidos. 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

0: con Desanimador Estrella. ¿Cómo estamos? Un abrazo allá en 15.000 Camanti. 7:40. Ahora sí, momento de seguir escudriñando la palabra del Señor, la palabra infaltable.
1: Espíritu Santo, desciende, Señor, sobre mi vida.
0: Llegamos al momento de seguir escudriñando la palabra poderosa del Señor. Nuestro tema central, ya estamos avanzando, quizá ya llegando a la parte final. Familias disfuncionales, hogares espiritualmente divididos. Dijimos en nuestro programa anterior, la reconciliación es el objetivo del Evangelio en la familia. ¿Cuán importante es la reconciliación? 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Isaías 1:18, manin mi Jehová Dios. 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Venid luego, dice Dios, estemos a cuenta, ¿no? 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Ok. Entenden ahí que canca chaita, ¿ya? Entonces necesitamos la reconciliación. Necesitamos reconciliarnos con Dios y reconciliarnos también con nuestra familia. Sé que has ofendido tu varón a tu esposa, le has hecho sufrir, le has maltratado psicológicamente, quizás no físicamente, ¿no? Psicológicamente con esas palabras ásperas, con esas palabras hirientes. Has hecho heridas en su corazón con tu traición. Le has sido infiel, le has traicionado. Le has dado una puñalada en la espalda. De eso necesitas pedir perdón a Dios, en primer lugar, y a tu esposa, en segundo lugar. Necesitas pedir perdón. Necesitas reconciliarte. Porque así, con esa culpa, vas a morir, ni vas a poder morir. Y va a llegar el día de tu muerte, ni vas a poder morir, porque tu conciencia te va a acusar que estás peleado con tu esposa, que estás peleado con tus hijos. Entonces necesitas reconciliarte, pero antes, estando en vida, estando sano, no esperar el último día para que... Hoy en día mucha gente, ¿no?, en el hospital está ahí, está sufriendo, que muere, revive.

eso está sufriendo ya muchos días, está sufriendo. ¿Y qué dice la familia? Tal vez necesita perdonarse con alguien. Llamen al tío, llamen al sobrino, llamen a la hermana, llamen al papá para que pueda alcanzar al perdón, para que pueda morir, porque no puede morir. ¿Sí o no? No es el momento, no es ahí en el último día de tu vida, sino estando vivo, estando sano. Vive en paz con tu familia, vive reconciliado con Dios y con tu familia, porque ¿qué ganas peleando? Por eso dice nuestro punto 4, la reconciliación es el objetivo del evangelio en la familia. Dios es un Dios de reconciliación, por eso leímos, ¿no? 2 Corintios 5, 18 dice, y todo esto proviene de Dios, quien nos reconcilió consigo mismo por Cristo. Nosotros también un día estuvimos peleados, claro, los cristianos, los evangélicos, un día estuvimos peleados con Dios. Gracias, Él tomó la iniciativa, envió a su Hijo, y a través de Cristo nosotros hemos alcanzado esa reconciliación con nuestro Dios. Y por lo tanto, dice la Biblia, a nosotros también Dios nos dio el ministerio de la reconciliación. Por lo tanto, nosotros también tenemos que vivir siempre reconciliados con todos nuestros seres queridos. Porque hay que entender, el evangelio no solo reconcilia al hombre con Dios, sino también entre las personas. ¿Ya? Entendamos, amados hermanos en Cristo, entendamos. Dios es un Dios de reconciliación. ¿Sí? Por lo tanto, nosotros también tenemos ese ministerio de la reconciliación. Gracias a Cristo, nuestro Salvador. Entonces, necesitas pedir perdón, necesitas reconciliarte con tu esposa, con tus hijos. ¿Sí? El evangelio no solo reconcilia al hombre con Dios, reitero, sino también reconcilia entre personas. Y el cambio comienza en el corazón, no solo en la conducta. ¿Ya? El cambio que Dios espera comienza en el corazón, no solo en la conducta. Jesús enseña que el problema humano es interno. ¿Qué dice Marcos 7, 21 y 23? Vamos a la palabra. Todo vamos a hablar siempre a la luz de la palabra de Dios. 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Marcos 7, 21, 23 dice, porque dentro del corazón de los hombres salen los malos pensamientos, los adulterios, las fornicaciones, los homicidios, los hurtos, las avaricias, las maldades, el engaño, la lascivia, la envidia, la maledicencia, la soberbia, la insensatez. Todas estas maldades de dentro salen y contaminan al hombre. Palabras del Señor. Entonces ahí es el problema, porque en el corazón del hombre está todos estos pecados. ¿Ya? Por eso necesita que el cambio sea adentro, en el corazón del ser humano. Por eso estamos diciendo, el cambio comienza en el corazón, no solo en la conducta. 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

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Todo está, todos estos maldades y pecados están dentro del corazón, el centro de la vida del ser humano. 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La transformación familiar requiere regeneración espiritual. Necesariamente requiere regeneración espiritual. 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Muy buenos días. Permiso.

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Bendito Dios, te damos gracias en esta mañana. Gracias, Padre Celestial. Nuestro Padre, nuestro Dios eterno. Gracias, Señor, por este día, por esta mañana, por esta ocasión. No es casualidad, es tu gran propósito, Padre Celestial. Te damos gracias, bendito Dios. Gracias, papá. Bendice a cada persona, a cada ser humano en este lugar, en esta ciudad, Cusco, Padre. Bendecimos, Señor, a nuestro país. Bendecimos, Señor, para cada oyente esta mañana, Padre Celestial. No somos quien solamente utilizamos sobre todo nombre, porque hay poder en el nombre de Jesús. Gracias, Dios mío. Nos has dejado una autoridad, Señor, en esta tierra. Gracias por el privilegio que tenemos esta potestad, Padre. Gracias, Dios mío, oramos bendiciendo en el nombre de tu Jesucristo, de tu nombre, Jesús, Padre Celestial. Amén.

Muy buenos días, hermanos y hermanas. Buenos días. 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Y mapas los demás. Bueno. Lo importante es que estemos en las manos de Papá Dios. La última palabra, decisión, bueno, que podemos esperar, estemos en las manos de Dios. Alich, buenos días, hermanos amados.

La vida de cada ser humano, pero esperamos un glorioso eterno Jesucristo. Cuando vuelve, todos despertarán, verán la gloria y la bendición que Dios nos ha regalado, así como resucitó a Lázaro, decía Jesucristo nuestro Señor: ven Lázaro, fuera. Así despertó. Miles, millones despertarán para el encuentro de nuestro Señor Jesucristo. Un día Jesucristo aparece en las nubes, mis hermanos amados. ¡Ha dicho! ¡Buenos días, papá! 8:13. Para que toda persona que crea en Jesucristo. 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

Ahí estamos a las 8 de la mañana con 14 minutos de programación en este día, a los 30 días del mes de septiembre. 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Enemigo, pues, policía, tienes que andar con todo prevenido, ¿ya? 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Hacer el trabajo, ¿ah? 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Así que no votes, así, ha sido fácil las cosas. Hay que ser por dentro, por fuera, lo que es este íntegro, ¿sí? Nacho, manacho. Ay, papá, chena, una conata, más casuales, alguien chica, más perezo, enseñado, pa' piña, cama. 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Muchos, a veces, deseamos algo bonito, quizás, pero, ojalá, ya, Kangman, yo he ninchis, alguien, yo he ponerik. 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Ay, hay una pana y conas, manan fácil, y hay una, pero con la gracia y la bendición de Dios, todo es posible. Ay, hay una pana y conas, seamos personas íntegras en todo el aspecto de la vida.

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Mucho mejor va a estar en todo el aspecto de la vida.

Las 8 de la mañana con 18 minutos, papá. 91.9 y Matanoche. Causa y Radio. Espinar. Chiripambaña, que hay una pan negra, pero rica es en la naturaleza, ¿eh? Aunque frito. Ay, papá, hay carne, leche, queso, yogur, hay oro, plata, qué cosa más hay. ¿Nos quieren ganar, dice, a los de Machu Picchu? Hay un lugar espectacular, dice, por Espinar. Y mangas hacia el lugar, me hacen antojar las cosas. Por favor, no hablen cuando estoy cerca de ustedes. Imagina, alguien con una psiquiatra, ¿eh? 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Bueno, ya, hermosa ciudad de Puerto Maldonado, y damos 96.7 Radio Vida, papá, capón, cheitaps, papá Dios, que iguata, manar, que iguata, ting, curuchachting, tu curuchachting, papá Dios, bendición, churaikuan, si acharan kich, cheikunata, mana yachabach, papá, Dios, que yachame, y maina oraspe, y ma tiempos, bendiciones, churaikamananchis, tarik, wakin, kamana yachikunata, yanchis, churik, pero. 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Ah, muchas bendiciones. 8:20 96.7 buenos días para toda la ciudad de Puerto Maldonado. 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Así está la vida. 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Tú que vas a vivir solamente días contadas, años contaditas. La vida del hombre es como una flor del campo. 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La vida del hombre es así, hermanos amigos. 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

Adelante, que sean, que aquí está tu casa. Cosidica Poits, por favor, ya. Imagina, Caichicho, Aikichai, Gora Panaycona, en su octavo volumen musical, Melodías de Dios.

Sea Hnacha, Papache, Guarajocha, señores amigos. Ya. A ver, mi piñón, que eran Cristina Guamán. Aliancho para Ernesto, para Chichi, para Celia Quispe. May mandaño. Guatira, Camayquichi, Celia Quispe. Aliancho. Para Rosa Juárez Mamani, para hermanos, buenos días, que Dios me la bendiga, saludos de Puerto Maldonado. Igualmente para la provincia de Calca, distrito de Lanes, Maitarazman, por inquisición en la comunidad. Pampa Corral, para mi papá Andrés Juárez, para mi mamá Francisca Ma... Y manendorra, manaya pancho, hola, erimusha. Para Francisca Mamani Juárez... No. Mamani, nada más. Gracias, hermanos. Muchas bendiciones para Rosa Juárez Mamani en Puerto Maldonado. Muchas bendiciones. Pastor Florentino Mamán, buenos días por escuchar a Andalianch, papá. Dionit Samchesunque para Dina Michi Quispe, para Vicentina Aquino, mamita, buenos días, Ariyancho. Para Luis Alberto Chacón, Cuba, Ariyancho, para Ejeche Capango, por Camanti. Para mi hermana Fanny Farfán Rojas, Ariyancho, por Zarzuela, Santiago. Para Luis Alberto, para Balbina Canahuiri. Buenos días, Dios me lo bendiga, para Rebeca Mamani Huirica. Hermano Abraham, buenos días, que Dios me lo bendiga grandemente. Quiero saludar a mi papá Balbino y a mi mamá Juliana, a todos los hermanos de Consistorio Sayafaya. Sayafaya, me dicha pinga, Sayafaya, por lo más panche, casi. La May, pues, ¿no? Calca, mucha bendición.

cabeza y a falla. Lianz Fangura pasó una pick. Para mi. A ver, Mendoza, Leonor. Para todos mis hermanos amigos que están tras nuestra plataforma Facebook de la ciudad de Cusco.

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Invitación para fiesta espiritual organizada por la Iglesia Evangélica Peruana Consistorio Casacunga Presbiterio Anta, desde el 15 al 18 de octubre del presente año. Expositores de la Palabra de Dios, el hermano Alejandro Cala con el tema Vida Matrimonial, Pastor Saturnino Tito con el tema Apostasía, para lo cual se le invita a los consistorios Escuchaca, Chacán, San Salvador, Conchequeña, Ancahuasi, Mantoglia, Totora, Comiteco, Sibama, Huayay, Jorca, Ayo, Romarey y todos los grupos con el presbiterio Anda, de todo el presbiterio Anda, cada iglesia con sus grupos musicales. Ajá, todos son bienvenidos. Para el día formal, y su esposa, Ubaldina Guamaní. 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Avisos de trabajo. Se necesitan chicas para trabajo y venta de artesanías con experiencia, sin experiencia. 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Comunicado, asamblea de la capacitación de la presbitería la organiza por el presbiterio Paruro del 9 al 10 de octubre, lugar consistorio Huanoquite, viernes 9, capacitación con el tema los dones ministeriales. Allí machek papá y matan papá Dios cocuicunata cuasuan cuaranchispas cheikunamantan y achamunquicha dones son cocuicunarik y macunawan mi Dios está sirvinapaj mi cheika ancaita cachasquinca teitenchispe y nico juavikunayan ya. Ajá, ahí estamos, hermanos, ¿sí? Lugar consistorio Huanoquite, viernes 9, capacitación. Tema, los dones ministeriales. Expositor, pastor Víctor Takuri. Pastor Víctor Takuri, chosamun kipunicha, papá, conangotepi, jarik, huajmanta, minkaramilas, jasuikikota, kei Huanoquite, japima, ¿ya? Allí, sábado 10 de octubre, asamblea, traer informes, pedidos, ofrendas, convocamos a los consistorios de Nihuacalla, Raracasa, Carhuacalla, Chifia, Yaspey, Huanoquite, Marcura, Chanca, Enconay, Huanca, Rocoto, Comites, Caruspampa, Añarate, Roco, Vilcabamba, Cororo, Pacarectambo, Manchaybamba, Parco, Perca, Chimpapiñan, Perca, Apipiña, Macheca, Yarique, Pachichti, San Juan de Taray, Saihuacalla, Cotahuana, también deben

participar los departamentos y comisiones. Atentamente, Consejo Ejecutivo. ¿Qué tal? ¡Ani, Merik! Estoy leyendo, por favor, detalladamente. Compasión Bíblica organiza la Iglesia Evangélica Peruana Consistorio Ancachaca, Santiago. Los días 23 al 25 de octubre. Ah, todavía estamos, días faltan. Hasta chicama, chica, visto que vengo, hasta chicama. Así están las cosas. Gracias, hermanos. Viernes, jueves, 22, tema, estudio, familia cristiana, expositora, pastor Santiago. Cuando, ay, papá, y canca, mae, pipis, faltaba, sí, alín, papá, Dios, a mi chasun, que, cheita, pcharun, kicharik. Invitamos a las iglesias de Parpay, Manto, Sojsoaila. Ajá, Sojsoaila. Capilla Pata, acá nomás está, pues es Capilla Pata, que hay, Ocopata Manto, ja, calor, que pachalia, prik, alián, tío, senkis, capucara. No, Chekapuka. Ocopata, bueno, me dice Chekapuka, será pues, ¿no? Coyorpugio, acá arriba nomás. Allán Chipiri, Cachanquich, Coyorpugio. Que Ocopata, Jipanguay, Copimarik, Chekachan, Chanca, Consistorio, Huancaro, acá con Cusco Piña. Santiago y otras iglesias con sus grupos musicales. Atentamente, mi hermano. Washington Quispe y su junta directiva. Allán, Cachanquich, Jangonapa, Dios, Amichasun Quiches. Casara Quips, Keira Muyanta, matrimonio civil y religioso de los novios Percy y Olga, con la bendición de sus padres, del novio Graciano Guayconza, Guayaconza en la eternidad, y Alejandra Concha, hecho, padres de la novia, Emeterio Huilgas y su esposa Vicentina Callañaupa, Quispe, fecha sábado 10 de octubre. Matrimonio civil 9 de la mañana, matrimonio religioso a horas 11 de la mañana, local Casa Cultural de la Comunidad de Jorcaayo, con la bendición de sus padrinos, mayor, padrino mayor, pastor primo Allende Ugarte, ahí papá y canche con algo, mami sapti, ahí con que importante que haya ponga papá, esposa Naimunda, Raimunda Ariza. Padrino de Aras, Eliseo Janampa Quispe, esposa Grimaldina Hecho Tinta, ya calla Grimaldina Michinispal Nirampuni. Invitación a todos los familiares, hermanos y amigos de Cusibamba, Totora, Huayllay, Romaray, Jorca Aillo, Santiago, Villa El Sol, con sus grupos de alabanza, todos serán bienvenidos. Dina Taracaya, su esposa, Averina Quispe, hijo, Rubén, Marta, Blas, Yodi, Ana, Alder, en Yauri, Espinar, Allianchica, Pacheng. Gracias, Panay, Dina Taracaya. 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Lechón de cordero, chatse, chikaman, kichis. Ay, qué rico. Por eso nomás también espinar es otra cosa. Muchas bendiciones para Danilo Janco y familia desde Pucallpa, región Ucayale. 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Que coscoyachtar y mainikupe, muchas bendiciones a Dieno Janco y la familia desde Pucallpa, región Ucayale. Gracias por la bendición que nos los bendices siempre, siempre para tu radio vida. Que Dios te lo bendiga. Abundancia, bendición para ti, hermano. 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

fuerte para mí, Wilber Checa Campana, familiares y vecinos del país Chile, Chepi Tarica Pazlanque, Pedro Seire, Anta, Santiago Cusco, allá en Champapsona Paiqui. ¿Quién mona con eso? No, pedamos X, por favor, Josefa Kiko, viuda de Chávez. 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Maranata, Alianchu, papay, Panaikuna, Alianchu, Capanquis, para Damiana Choque, en Pomacanchi, Alianchu, Damiana Choque, ahí para todo el tribo de Choque, Dios, una vez por todas, ya, Alianchu, Capanquis, Dios, también ya son quites, para Julia Pumalica, su esposo Nicolás Ruiz, y la Iglesia Evangélica Maranata, Marcaconga, Alianchu, alguna persona para Florencia Quispe Mamani, esposo José Gabriel Nina Parihuana, che, apellido Parihuana por Acomayo, ajá, algo extraño, Dios le bendiga, hermano, en Llanzacorma, sector Cormapampa, Acomayo, may mi che, que seamos que iman darir y minas che, 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Para Sebastián Yucra Merma, Llancho Aiki, buenos días, Waikecha, Llancho, que pasión, que saludos para tu esposa Leondina Quispe Mamani, para Leondina, Llancho, para Chepix. Gracias a Baikikichis en Pomacanchi, la Iglesia Evangélica Peruana. ¡Anilancho! Somos 8:40 años en la tierra. 8:40 para Daniel Díazilla, esposa Mercedes Incapoño y Laiki. Y menciona a Pilichaps Monaichar, camare. 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Y para Ricardo Jalírez, esposa Dolores González, en Chasecane, Pomacanchi. Panay Dolores, al Yancho. Che, hizo tichaca Dolores, nanay, guapachi. Dolores. Bueno, bonito nombre, creo que es. Aunque no quisiera estar en Dolorcitos, sino en Dolores nomás. Gracias, hermanos, para Magdalena Alijalire González, en Chosecane, para Abraham Huaranca Alaracón, Verónica Nina Huanaiki, en Marcaconga Sangarara, Huanaiki Conanqui, tocueta un mirar sac Marcaconga, chileña, apellido casa, pero nada que ver a pasa en Marcaconga, Para Eusebia Condori Marca y su esposo Américo Illa en Manizanta, Illa en Huancaro, en Marcaconga, Huancaro, Nesjama, Papa y Pampache y Huanquits en Marcaconga, Sangarra, Acomaye, Eusebio Condori Marca, su esposa Eusebia Condori, Panay, buenos días, Américo Illa. Huancara, ¿ya? Añan Chicapanquits, Marcaconga, Sangarara, Acomayo. Sebastián Quispe de Jiménez. Sebastiana. Awan Macasarique. Sebastiana es como se dice su nombre. Sebastiana. Estamos en San Sebastián también, pues, ¿no? Sebastiana, Panay, buenos días. Sebastiana Quispe de Jiménez. Su esposo Lucho Jiménez. ¡Oy, qué una pare! En Corma Acomayo. Allí Yancho, gracias. 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Gracias, hermanos, para

0: Claudio Bayis Choque, en Chosecane, Pomacanchi, Aliancho, para Martina Marca, a ver, Condori, en Marca Conga, Aliancho, Angra Pasano, Bayik, muchas bendiciones en este día especial. Cada vez más, siempre sigan adelante en el camino del Señor. Conari, picunañan, visitar a Maranches, maipiñan, y cachatan a PH más jaco y machicasan, no, panachos que sean,
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No, pues aquí te mandan y pasta va a llegar al panayunate. Como quisiera que ahí motivarlo, ahí el ánimo, nuestra comunión entre hermanos. Gracias, papá. Ahora pasamos a Paiqui. Para Rodecindo Cusi, esposa Dina, Guamán Tito, en Antachacán. Quillele Gachanik, Antaga. Antapam Baptia, Jonapa, Napaiqui, Maningo, Antapam Baptia, Jonata, Awatija, Nesaco, Manechi, Chiriki. Gracias, ahí, Jigura, para Iguina, Jigura, pasamos a Paiqui, César Choque, Alcamari, su esposa Leonarda. Fuentes, Inch, Osejane, Pomacanji, Papachi, buenos días, y Meinella, Capanquits. Hasta ahora, Dios Nietzsche, Samchasunquits, bendición, Gurata, Papa Saminche, Capanquits, que obra rara, vida, Tallapanjispach, Yancananjistach, Papa, Dios Nietzsche, Cantapa, Samichasunquits, familia Antinta, o con Antinta, Yancanapis, sigan adelante, mis hermanos. César Choque, Alcamari, ¿ah? Por Osejane, Pomacanchi, Acomayo. Para su esposa, Leonarda Fuentes, ¿ya? Ay, Anch, Dios me lo bendiga. Muchos saludos para Pedro Guaraya Quispe, su esposa Albertina Gutiérrez en Pomacancha, Llancho, Huayquechica, Pochen, Capazona, Paiquia. Para Sebastiana Quispe, su esposo Lucho Jiménez. Para todos mis hermanos amados, muchas bendiciones. Ajá, y estamos la hora exacta, 8:45. Llancho, Panayse, novia, Coa Condori, para Beltrán Mollesaca. Saludos desde Marcapata. Allí Llancho, Agrapa, Zona Paiqui. Para Balbina Canahuiri. Muchas bendiciones, hermanos amigos. Panayse, novia, Coa Condori, Allí Llancho, saludos para mi hermano. Y Manzotenga. A ver, a ver, a ver. Bueno, bueno. Alianza, alianza, Hangunapa, Sumahnapa y Dios Ninchi, Saminjasun Kichis, ya. Gracias, gracias, hermanos amigos. Gregorio Kispimari, Kumarajochaiki, Zenobia, Coa, Condori. Muchas bendiciones, Dios Ninchi, Saminjasun, por Siguane, Canchis, Perú. Muchos saludos.

Papá Sajizo, Chaygamaya, papá. Muchas bendiciones para mi hermano Wilber Checa Campana, familia en vecino país Chile, Perú. Chile, Chimana, Perú, Joran Piñangas, Jangonaga, Perú, no hay cuantos. Hamps peruano y Arab Gamsing. Cotimbos, Wai Jerik, Juan Lancamaya, papá, papá, Dios, muchas bendiciones. Ascat, Juan. Taitanches, horas bendiciones. Gracias, hermano. Dios le bendiga. Muchas gracias en este día muy especial. Bueno, ahora sí, Chasquiuco y con papá Chay, bendición y quitapas. Chayaramume y mañana Dios para cuya cuini o hay que ir con la pana y con ahora sí, vamos, vamos, pueblo de Dios.

Muchas bendiciones. Bueno, gracias, Yanabagrips, Yapin, Chayam, bendición grata, ahí parezca monkich. Me dice Julia Cha, por favor, que el que amo y que no me lo vas a chiam, imagina que apoyichich, por favor, de donde sea, no sé de qué país nos manda la bendición. De, será de nuestro país Perú, del, será de algún lugar. Dios te bendiga, Julia. Debe ser Chávez, no sé qué dice, ya nomás. Muchas bendiciones, por favor. Indícanos su nombre completo, la dirección. Quisiéramos bendecir a través del clamor a Papá Dios. Muchas gracias, Dios le bendiga.

0: Vamos a leer desde Romanos 8:37. ¡Qué tremendo palabra de Dios! Ante en todas estas cosas somos más que vencedores por medio de aquel que nos amó.
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0: Dice la palabra, por lo cual estoy seguro que ni la muerte, ni la vida, ni los ángeles, ni principados, ni potestades, ni lo presente, ni lo porvenir, ni lo alto, ni lo profundo, ninguna otra cosa creada nos podrá separar del amor de Dios, que es en Cristo Jesús, Señor nuestro. ¿Qué tal? La bendición de Dios. Este es el mejor seguro que podemos tener en la vida. ¿Ah? Bueno, algo voy a...

A comentar. Muchos en esta vida ofrecen seguro por vida, por salud. Tienes que tener esto seguro. ¿Qué seguro va a ser esto? Esta es la más importante que Dios nos ha dado. Dios te puede cuidar de todo peligro, del accidente, de la muerte, de la enfermedad, de tristeza, de no sé, de todo.

0: Estos versículos contienen una de las promesas más reconfortantes, reconfortantes de todas las escrituras. ¿Qué tal? Los creyentes siempre han tenido que enfrentar dificultades de diversas formas, ¿sí? ¿Quién no tiene problemas? Pitahmana ya kikunchu akancha sachaku. Ay, papá, manan paraíso ya piñachu que al pachapiaca causa ciencia. Eso hay que tener mucho en cuenta. No es la vida cristiana ser evangélico, es vivir ahí tranquilitos. Estamos en una lucha diariamente luchando hasta el día de la muerte que vamos a vivir en esta vida.
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0: Pero sabemos muy bien que tenemos estas promesas de nuestro Dios en nuestras manos. Está en ti, está para ti, para todo lo que aquellas personas realmente que confían en nuestro Dios. Persecución, enfermedad, presión, aún muerte. ¿Esto podría hacernos creer que Cristo lo había abandonado? Imposible. Pero Pablo exclama que imposible algo nos separa de Cristo.
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0: Manan papá y macho taitanchis maquimanta takarazunchis. Ni wañuichu huachacaychu y macaychu rana catiechichu ni mampas. Ni la vuelta, ni los ángeles, los principados, ni potestad, ni sahrapas atincho, ni el negro nunca nos podrá separar del amor de Dios, de las manos de Dios. ¿Qué tal? Anincho manacho, Jesucristo taitanchisme. Paiñan, Sahrata, Omampe, Sano por Jaime, Jaime, Cotimus, Pajamata, Tucupunca, que promesan con atapas, ¿ya? Y Nacho Manacho, Dios ninchispin, Makimpin, Causen, Cheita, Huaycachay, Panachay, Puricuchaba, Yaquisra, Cuyait, ay, triste, mana, hermano, con Ampin, mana, engañaña, poichis, pero vamos a seguir orando, hermanos, pero usted mismo tiene que ser, responsable de tu vida espiritual, de las cosas que vienen hoy y siempre.
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0: Que hay que una tuya es papá por su ansia. Maitarinki, Dios han wangashan. 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Taitanchis wanga tukuitapas atipas un chisme. ¿Ah? Taitanchis monacuanchis, paime atita aún saquearcanchis, tukuitapas, ajra, sahra, manalin, roainingotapas, saronanchispa, calpa, chaco, oije, seamos valientes en el camino del Señor, ¿ya? Hasta el día final de nuestra existencia. Gracias, hermanos. Hasta el día de mañana, Dios mismo nos tenga. Manatramos en Jaica, pues que tiene mensaje, va a ir con la panaycona. Solamente vuestras oraciones para tus siervos que estamos aquí, para todos los que predican la palabra de Dios en estos tiempos. Gracias, hasta el día de mañana, por siempre, mis hermanos amados.
1: ¡Aleluya!

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2: 8:57. 8:58.
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2: 8:58.
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0: Vamos a ponernos en pie y dar gracias al Señor. 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Amén. Amén. Levítico capítulo 19. Dios taitapa palabra, hermanos, en el nombre del Padre, en el nombre del Hijo, en el nombre del Espíritu Santo, dice así. Habló Jehová a Moisés diciendo: habla a toda la congregación de los hijos de Israel y diles: santos seréis, porque yo soy santo, Jehová vuestro Dios, dice. Y maninta gojillay quechuapi, Levítico capítulo 19, 1 y 2.

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Mi pueblo será santo. Mi pueblo será limpio. Mi pueblo será alguien que se aparta para solamente Dios y se asemejarse a Dios. 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Lo mismo allá la señorita. 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Cuando su hijo nació, no creo que lo ponga su nombre Herodes. No creo. Manacha churan mancho. ¿Sí o no? 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

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No, no está bien. 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

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Amén. Entonces, chaymi nin, Dios va palabra nichkan, dile a mi pueblo, dile a toda la congregación, a los hijos de Israel, dile, santos seréis, porque yo Jehová su Dios soy santo. Ima con la tata gnevaso, ahí está una lista, versículo 3 nin. Cada uno, lean a ver, versículo 3, cada uno temerá a su madre y a su padre. Amén. Cada uno temerá a su padre y a su madre. Maipitak chaykachkan, Éxodo capítulo 20, ¿qué dice? Honra a tu padre y a tu madre, para que tus días sean largos. Efesios capítulo 6, nin, honra a tu padre y a tu madre. Entonces, Biblia ganiskanrakta, ama a tu prójimo como a ti mismo. Entonces, caipega hermanos, primera lección, santo canapaga, primero hay que saber amar. Amén. 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Chaitamnin, Biblia, versículo 3. Cada uno temerá, cada uno amará, cada uno honrará a su madre. 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A ver, ¿quiénes tienen papá y mamá todavía? Levanten la mano. Los que tienen papá y mamá. A ver, chayayacho. 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Yo tengo papá, mamá. 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

esas palabras, Lin. Teme, respeta, honra a tu madre y a tu padre. 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Muy bien. 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Y por tanto, queridos hermanos, taita, mama y caija, manan tokunchu churi guabayos caluzca ni casado casca iraikuchu. Con mayor razón, ñugam honrana y taita mamaita. ¿Sabes qué? Wañurus payayam con la muerte, yo no voy a honrar a mis padres. 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Amén. ¿Saben qué, hermanos?

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No, no, no, no. Ese es faltarle respeto a nuestros padres. 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Eso es honrar padre y madre. 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Pero manam nunca que hay 20 años ni carta chayatapas apachimuancocho. Ese hijo será maldito algún día porque no sabe honrar a su padre y a su madre. Taita maman guiñar hachin profesional taroraikun desagradecido. Taita mamanta mana agradeciconcho tukuima paipa vidampa gruras janta. Todo padre, toda madre puede equivocarse. Pero chaina error ninting educastingme, warman conata jespichirja. 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Ese es un pecado grave. Porque el mandamiento dice, honra a tu padre y a tu madre. ¿Quién dice? Dios. 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Pobre madre. Pobre padre. Pero que kinga 500 soles celular neo. RPM yo. Carroyo. Guasillo. Mucha plata. Pero mamanga papanga. Mísero mico y tamico. Mísero pachawan pachacum. Eso no es amar a padre y madre. Si tú eres cristiano y te comportas así, te falta nacer de nuevo. Te falta ser hijo de Dios. Porque tu hijo de Dios obedece la palabra. ¿Cuánto dicen amén? Y chay también, honra a tu padre. 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
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Porque también es mi madre. Hinaspay, mi hermano, manam nyuhapa derecho y cancho, ama yana paichu ninaipa, porque su madre tiene derecho de ser apoyada por su hija. Y nyuhatapas, manam señora en evangacho, mamá iban y matapas pachantarante y cosas, y matapas aparole, hinaptinga manam pa en evangacho, y mapa mi mamá y kiman kuchkanki. No me va a decir, porque es mi madre. Más bien mi padre era ocupado con mamá y que van a parar un queñacho. Pai me ocupa con santo un captempas, hermano. Mana yachas calle trante para caramuña. Mamá, soy gran man regalanampa. Y mana miuja, hermanos, opone cosachu mamá, man. Porque eso dice la Biblia. Honra a tu madre. Pero con un tiempo un canchic. 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Iglesia pimjinaya kakachkanchik, Biblia tamjinaya galeinchik, mamanta yana paita munaptimpas, ama yana paichu, mama ikita mawatukuich, maita brinki. Tú no tienes ningún derecho, es su madre. Es su madre. Eso dice la Biblia. 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Chay mi iglesia pa yachachikoinin. Y chay tamnin, Biblia nin, mi pueblo será santo. Y por eso pone, esta santidad está en el primer nivel. Teme a tu madre y a tu padre. Manam nincho, pisine y quita, respetame y nigracho. Primero empieza de tu casa, de tus padres. Manam chayta ganyogacho nichkani. Amén. 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Igual manta yana pa y chik, papá y kichik, mamá y kichikta. Honrar, ayudar, apoyar, cuidar, respetar a padre y madre mientras viven. Hermano, te va a traerte las bendiciones del Señor abundantemente. Pero si ham hechón que suegra equimanta, suegra equimanta, señora equipa mamanta, cosa equipa mamanta, papanta, prohibín que vas a recibir la maldición peor del mundo. Y eso dice la Biblia. Honra a tu padre para que tus días sean largos y en esta tierra seas prosperado. ¿Dice o no la Biblia? Este es mandamiento con promesa. Si tú quieres hacerlo, hazlo. Si no quieres, no lo haces. Yo haga predicarle Dios la palabra y mamkajyata. Honra y mamá y quita, papá y quita. Honra timpas, preocupa. Porque tus padres, mamá y quien, manara, ni son chico, taxa chacaptiki, honra tiquipas, hermano. 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

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Una madre puede hacer tantas cosas para que viva su familia. 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Ahora te toca a ti. 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Herencia te dejó ahí coña, herencia te dejó ahí coña, herencia te dejó ahí coña. 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Ladrón, no seas así. Cuando tú pides herencia de tus padres que ya no tienen fuerza, eres un ladrón. Que de tus propios padres. Su haicho ama. Porque ellos ya no tienen fuerza. 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Porque cuando uno tiene 60, 70 años, los huesos duelen ya, hermano. Necesita más atención. Necesita comida especial. Entonces, hermano, pero can mi guabacuna, y arja y jinañ, hermanos, chakrayantapas, mikuipi, mikuchkan. Nunca seas así. Eso no enseña la Biblia. Manam chaita ganincho, Biblia, hermano. Wakirin pillan acostensico na costingra. Eso no te ha hecho Dios. Si mamá y que ma papá y que voluntad en canga genaptenga, te lo dará. Pero mientras viva, nunca saque de su casa. Ama saque a hecho asenta. Conozco tanta gente. Pastor Gaspar Berexene, tantos problemas, tantos casos. Guaban con hermano, mañana con un caso, alguien guasi trabajo y con mamá, había ahí con guacana cuchuman, hermano, hay cuchao, visichaban calamina, ucuchan cartón guasi piestas canco. Hay hijos así. Por eso, Dios va palabra nin, teme a Dios y teme a tu padre. Respeta y taita mamá y quita. 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Mejor ninta jawa y mamá y quita. 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Tienes hijas profesionales. 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Tu mamá tiene 90 años. 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El padre y madre tiene que ser atendido por sus hijos, hermanos. Chay asiloja, hermano, manaña pipas, maipas, ayo yokunapagme. Entonces, hermanos, ñuhan chikona, aprendizunchik, honrar a nuestro padre y a nuestra madre. Amén. Si tu padre vive, hazlo. 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

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La Biblia dice, cuando estuve en la cárcel me visitasteis, cuando tuve hambre me distes de comer, cuando tuve frío me abrigasteis. Y los hombres decían, ¿dónde te hemos visto en la cárcel? ¿Dónde te hemos visto de frío? ¿Dónde te hemos visto de hambre, Señor? ¿Qué dice la Biblia? Mateo 24. 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Entonces, hermanos, honremos a nuestro padre, a nuestra madre. 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Los hijos tienen que salir con la bendición de Dios y con la bendición de sus padres. Eso es bueno. Taita mamá equipa huijen cuando yoxis paga, vas a llorar y vas a regresar llorando. 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Desobedecer a padre y madre es una maldición. Nunca lo hagas. 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Muy bien, hija. Hijo, aceptan en decisión nikita. Y ma decisión ni kruas kay kitapas. Pero alguien más. Kay decidis kay kipiyanapas kay kiko. Esa es la bendición de los padres. 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Entonces, hermano, nyohan chico napin. 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Tawanya wawankoña diferente padre. Wajan. Ella no tiene ningún derecho de llorar. Porque desobedeció a su padre. Y si wajanga, wajachung mastaraj. Como anoche predicaba, el pecado duele y se paga caro. Si quieres pagarlo así, haz. Pero Dios está tamana monancho. Dios no quiere. Por eso dice, Moisés, dile a mi pueblo que deben ser santos, obedientes a Dios. Amén. 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Segundo lugar, santidad man yay con apaga ningni. Versículo 4. No os volveréis a los ídolos. Ni haréis para vosotros dioses de fundición

0: vuestro Dios, digo esto. Y cuando ofreciereis sacrificio de ofrenda de paz a Jehová, ofrecedlo de tal manera que seáis aceptos. Y Dios la palabra en Iskai Kajpinin. ¿Dios es celoso o no? Celoso. 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La viuda dio todo lo que tenía. 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Amén. Ama Dios, Dios te ha dado trabajo de lunes a sábado y un día no lo quites. Ese no es tuyo. Si quitan que te convertiste en un ladrón, ladrón de tiempo del Señor. Con un tiempo mi iglesia, hermanos, culto ta proranchi. No sé, imagina que hay pican que llegamos con
1: 9 y 56. 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

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Amén, Señor. Amén. Muy bien, mis amados hermanos y hermanas, en el nombre del Señor, muy buenos días. 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

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Que el Señor les bendiga a cada uno de ustedes quienes escuchan este programa. Que el Señor les bendiga, mis amados hermanos. 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

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Le respondió sí señor tú sabes que te amo él le dijo apacienta mis corderos. Volvió a decirle la segunda vez, Simón, hijo de Jonás, ¿me amás? Pedro le respondió, sí, señor, tú sabes que te amo. Le dijo, pastoría mis ovejas. Le dijo la tercera vez, Simón, hijo de Jonás, ¿me amás? Pedro se entristeció que le dijese la tercera vez, ¿me amás? Él le respondió, Señor, tú lo sabes, todo tú sabes que te amo. Jesús le dijo, apacienta mis ovejas. Verso 18, de cierto te digo, cuando estás más joven, te ciñías, ibas a donde querías. Mas cuando ya seas viejo, extenderás tus manos y te ceñirá otro y te llenará a donde no quieras. Esto dijo dando a entender con qué muerte había de glorificar a Dios. Y dicho esto, añadió, sígueme. Mis amados hermanos, que el Señor nos bendiga a cada uno de nosotros con estas palabras. 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

Sacotica Matoreña, ¿ñay? Pedro, ¿tan no es cierto? Pedro, hijo de Jonás, ¿mi amas? 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Pedro, ¿qué contestan? Sí, señor, te amo, nespa. 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Muchas bendiciones, hermanos. Muchos años de vida. Que el Señor les bendiga. Muchas bendiciones, hermanos. 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

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Que el Señor te bendiga, mi amado hermano y hermana. 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Mamá Flora, sigan adelante, que el Señor les bendiga, muchas gracias por vuestro apoyo. Igualmente a nuestra hermana Elaria Concha, gracias, mamá, Señor Ninchis, Saminche y Cusunki, Cantapas, Espusuntinta, Yapaya, Familiantinta, agradecisca ya, mamá, Taricuy, Cuñocay, Curiqui, Key, 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

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estamos escuchando la programa en Calca Pampayacta Entonces, señor Inchriki, Saminchachun, hermana Anchis María Elena, Quispe Aranzábal, y Dios te bendiga a toda su familia, mi amada hermana, en Calca Pampayacta. Igualmente, gracias, hermana Lisbeth Obando Pure. 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Gracias, ñañe, que el Señor te bendiga a su amado esposo y también a su princesa, que el Señor les bendiga. Muchas bendiciones. Hermana Lisbeth, igualmente Ricky Niamuanches, buen día, hermana. Bendiciones, saludos desde Anatel Niamanche, hermana Anches Cocheca, Hangunex Paps, la Pachayakichis, Pajianatel Apipi, señor Ninches Aminchasunquichis, señor Ñaitorey, la Pachayakichista, en especial, hermana Lisbeth, de su amado esposo. Igualmente, gracias hermano Roy Rosito Huamán, gracias hermano Yay, y como antes, buenos días hermana, les saludo de Tutora Oropesa, provincia Antabamba, en el hermano Roger Sure Huamaní, mi esposa Celia Chipani, Huachaca, ¿no? Saludos. Gracias hermano Roy Rosito, que el Señor te bendiga. Muchas bendiciones hermano. Igualmente gracias hermano Fanny Farfán, gracias mamá. 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Estamos escuchando tu programa Centro. 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Muchas bendiciones, hermanos. 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

0: 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Saludos también para mis padres Félix Quispe, Guadalupe Hualpa en San Salvador, en Anta, en, ¿no es cierto? Chepichatoreña, Ñeca, Cianchaca, señor Saminchazunqui, gracias hermano Enrique. Igualmente hermano Álvaro.
1: Salió a sembrar.
0: Y Camanches, me quiero saludar a mi esposo por sus cumpleaños, Aldo Amán Chica, en Suriti, San Marcos, de parte de su esposa y hijos, ni Camanches, Brique. Y naka seguramente, hermano, Aldo Kan, Guatequita, Kuntakusianki, Esposaiki, Wawaikikuna, Napayamusunki. Muchas felicitaciones, hermano. Igualmente, gracias, hermano Enrique Kis. Camanchisme, igualmente hermana Yay, señor Saminchazunki, hermana Vilma Pacuanca Quispe, hermana, gracias Dios, Mancachum Riki, muy buenos días, Nispana Poemas, que Dios le bendiga grandemente, te saludamos desde Ancahuasi, siga adelante en la obra de nuestros Dios, Nispanimoashieka, gracias hermana Vilma Pacuanca, para toda la familia, muchos saludos en Ancahuasi. 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

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Sometidos unos a otros en el temor de Dios. 22. Las casadas están sujetas a sus propios maridos como al Señor. 23. Porque el marido es cabeza de la mujer, así como Cristo es cabeza de la iglesia, la cual es su cuerpo y él es su salvador. Así que como la iglesia está sujeta a Cristo, así también las casadas lo estén a sus maridos en todo. Maridos, amad a vuestras mujeres, así como Cristo amó a la iglesia y se entregó a sí mismo por ella. 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

Isso mais que te equipas, Deus está presente donde quiera que tu vayas. Él está contigo, Él está conmigo. 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

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Todos estudien ahora que el tiempo está, ¿no? En tiempo de la modernidad, necesitan jóvenes con la tecnología bien, ¿no? Con la tecnología al día que estén, ¿no? Hoy día, ¿no? Todo se ha avanzado tecnológicamente y para eso tenemos que estudiar. 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

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Saludos, mi querida hermana Edubigues, a su esposo Pedro Becerra. Tanto nuestra hermana Elizabeth Condori se encuentra en Acomayo, en Pomacanchi. Saludos, mi querida hermana, muchas gracias por tu amor que tienes para este programa. Dios te bendiga, mi querida hermana. Tú te encuentras en Pomacanchi, Acomayo. Dios te desa, mi chasanque. De igual manera, nuestra hermana Hilaria Concha y esposo Aurelio Guamán en Corcat, Otora, para que no estaré con más o más mañana para imágenes, más o más mañana. Dios te desa, mi chasanque. Gracias a nuestra hermana Olimpia, Olimpia, menaña capuanqui. 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Dios te dé esa mincha suinki, Olimpia, para sus lindos hijos, hijas y tanto para su esposo. Y tanto a nuestro hermano Timoteo Huamancas, Calizaya, esposa Seferina Huamaní, Meléndez, en Quillabamba, Ocobamba, Dios te bendiga, mi querido hermano, y Menaña Capuán, Turalley, Dios te interesa, Michasunki, Persnaictarico, en Quillabamba, Ocobamba, en Kipi, esposa que Seferina, Dios te interesa, Michasunki, en Turalley, Yankanapichka Shen, Chajarapichuñachu, y Menan Turalley, Jaliap Shenkiña, 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Muchas gracias por tu amor para este programa también. Dios te bendiga, mi querido hermano. Dios te bendiga. Muchas gracias. Un fuerte abrazo en Quillabamba o Cobamba, mi querido hermano Timoteo y mi hermana Seferina. Y tanto nuestra hermana, gracias a nuestro hermano Santiago Mirano y esposa Sabina Champi en Calle Rayán, que hay Turalley, Capachén, que hay hermano Santiago Mirano y su esposa Sabina Champi. Ustedes saben que es hermano Santiago y esposa Sabina. Expectaban de usted Sam Jacinque o con Antinta, pues Nectar y Kunking, Aliarayan Picasenki, de usted Sam Jacinque, Tura, Aliay, de usted Sam Chini, muchas gracias por tu amor que tienes por este programa, hermano mío. Muchas gracias, Dios te bendiga en tu trabajo, en todo lo que hagas, hermano. Muchas gracias, Dios te bendiga, hermano mío. 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

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Muchas gracias, mi hermana. 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

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Vivir con Cristo con fe nomás, ¿no? 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

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Estar juntamente con el Señor diariamente. 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te haya Sam Yasuin, que. Tanto nuestra hermana, buenos días, saludos para Gamaniel, Vera, Juan, Edmundo y la Iglesia Santa Teresa. También Centro Poblado Estrella, siempre escuchando Radio Vida mediante link en Taller Mecánica Motos Vera. Gamaniel Vera, Dios te haya salido, que tú eres la hija de la hija, hermana. Buenos días, saludos para Gamaniel Vera y Juan Edmundo en Santa Teresa, que es en el taller mecánico Motos Vera, que es Pino. Dios te haya salido, muchos saludos desde acá, desde la ciudad de Cusco, vuestro Radio Vida 680, me hizo Martanón, Guar Carimusian. Interlugar man que llevan bajo pues maíz martillar y con gis que somos radio tapas, muchas bendiciones en el trabajo, en el hogar, muchas bendiciones a cada uno de ustedes, los que nos están escuchando, enlazando nuestra radio vida. Dios los bendiga a cada uno de ustedes. 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Dios te bendiga, seguir adelante, hermana mía, en la obra del Señor, trabajando también, junto con tu esposo, ¿no? Fidel Cárdenas y tus lindas hijas, dos hijas el Señor te ha dado. Felicidades, hermana. Un saludo cordial desde acá de tu hermana Urbana, hermana Janet, Noemí, nuestra hermana Eva Tapia, hermana Florencia, el pastor Leopoldo, la hermana Gloria Manca. Tanto nuestra hermana Ana María, mi persona Eva Antitupa, nuestra hermana Olimpia. 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Un fuerte abrazo de cada uno de nosotras. Y tanto de tu esposo seguramente mañana no está cocinando. Él también. Dios te bendiga, hermana Fe.

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Especialmente para mi hermana Adela Champi, desde anticipadamente te saludamos. Dios te bendiga, hermana, de mañana, ¿no? Primero de octubre es cumpleaños, ¿no? Pensábamos que era hoy día, hermana Adela, pero mañana dice que es tu cumpleaños. Dios te bendiga, mi querida hermana. Dios te bendiga. Seguramente estarán viniendo los ahijados, las amistades, las amigas, todos vamos a marchar a tu casa, hermana. Dios te bendiga.

saludos cordiales para cada uno de ustedes, los de cumpleañeros, ¿no? Dios te bendiga, hermana Adela. 11 de la mañana con 49 horas, vayan pasar un tour ahí. Ay, horas, vayan pasar. 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A ver qué suma pasajes bíblicos. Ari, achacamucharanchis, Dios mis pa, me suma que palabranta, ¿no? ¿Quién, no? ¿Quién está contigo? ¿Pin, yo canchis, avancachan, zapapunche, ubidanchis, pillaki, quinchis, preocupaciones, warmi, warmi, jaripi? Solamente el Señor, tal vez, Joaquín pasa capumams, es su equipo, saquip su equipamps, pero ¿quién está? En momentos muy difíciles está nuestro Señor. Pasaje bíblico carga, ¿no? Salmos, capítulo 2, verso 12, dice: honrad al Hijo para que no se enojen, bienaventurado todos los que en él confían. 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Señor ni Jesucristo tan honranchis kasyan, paita kasukunanchis kasyan, para que no se enoje Dios ni nishita Señor Jesucristo tan mana piña chinanchis pa. 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Nuestro Señor Jesucristo, hay que honrar, hay que alabar con gratitud, con fe al Señor para que no se enoje. La ira del Señor nos puede venir a cada uno de nosotros. Bienaventurados los que todos en él creen, confían. Quitan tanto Mateo ni guayanchista, Mateo 6, capítulo 6, verso 6. Más tú cuando ores, cuando más ores, entra a tu aposento y cierra la puerta y ora a tu padre que está en secreto. 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Bienaventurado a todos los que en él confían. Tenemos que confiar en el Señor. Mateo pips ne wayan chis, ¿no? Maña kunan chis kasian. El orar y el confiar es, ¿no? Más o menos similar está. Bienaventurado los que en él confían. 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Ama, dudas pacho, ama escayar espacho, tu oralla y ñañale. Ama escayar espacho, mañacunantes cachan, Dios ni manta, ¿sí? Con confianza. Ah, ni guayanchista, Javier. No es cierto, ni guayanches, salmos, ni guayanches, ni al hijo, no al. Al hijo, no al alcalde, no al dinero, ni a tus fuerzas. Y el mundo dice, confía en él. Salmos dice, ¿no? No debemos confiar tal vez en tu autoridad, en tu dinero, en tu fuerza propia. No debes confiar en ti mismo. Dios dice, confía en mí, dice. Dios es ni no capi, confianza tapitz, ama. 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Están preocupados, Joaquín, ¿no? Política, marispan, coriculiana, ¿no? A veces están desesperados. Desesperados, capulichanco. Niñas con trans, con tal vez cristiano, trishawaxi, ¿no? No hay que desesperarnos, no hay que confiarnos en el hombre. No hay que confiarnos en el dinero, hay que confiar en el Señor. Dios sabe lo que hace. Dios sabe todo lo que va a acontecer, ¿no? Dios dice, confía en mí, confía en Jesús. Que está en la bendición, vendrá, no a la. No, a veces manjam un cacho, yo pajar en pinchea, yo tal vez va a venir con posteriores días. Si hoy tal vez te sientes inestable, es porque estás, ¿no? Confiado en lo inestable, estable, pero mana campi, ¿no? Fuerza que confía en mana confía en Dios, picho. Vuelve a honrar a

0: Jesús como tu Señor, no solo como tu ayudante, sino confía en el Señor realmente. No estés confiada en ti, confía en el Señor. Dios nos llama a confiarnos a Él. Muchos, ¿no? Quieren la recompensa en público. Mateo Pinevachan, tal vez Joaquín Munanch, recompensa taps. Ronnahri kunampajara, Dios nisco y kuananchispa. No pidamos eso. El Señor dice, pero no quieren pagar el precio de la puerta cerrada. 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Pero no hay que una shenkita, tal vez público mañakuita, oyarina runa con oyarinampara. 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Ay, Ari, ajna, Dios nis palabra ni guanchis, Dios te va a hablar. Dios te habla, ¿no? Tal vez no te va a hablar, tal vez mediante, ¿no? No has comunicado con su WhatsApp, con API, TikTok, con API, hay veces con su email, manata. Maranqui, picho, Dios nis, mediante tu puerta cerrada te va a hablar, Él te va a escuchar todas tus plegarias, ¿no? Dios nos calla en canchis, Dios nos sabe ponche vida causa en el chispe. Confía en Él, ¿no? Confía en Él, ¿no? Seremos bienaventurados. Confiemos en el Señor, Dios nos va a dar. Cierra tu puerta y confía en Él. Ora en secreto, el Señor nos va a recompensar en público. Confía en Él, el hombre, ¿no? Bienaventurado el hombre con confía, ¿no? En el Señor, con fe. Bienaventurado seas, hermana y hermano. Dios te bendiga en estos días, ¿no? Dios te bendiga a seguir adelante confiando en el Señor, no en nosotros, no en tu dinero, no en cualquier cosa, sino en el Señor hay que confiar. Ora en secreto, el Señor nos va a devolver en público. Hay que orar al Señor con fe y con mucha confianza en el Señor. Dios bendiga a cada uno de ustedes. Todos los oyentes de este Radio Vida, ¿no? Siendo 11 de la mañana con 56 minutos, la hora nos ha pasado rápido. Conmigo será hasta otra oportunidad. El Señor les bendiga a cada uno de ustedes. Conmigo nos encontramos en un día miércoles.
1: 11 y 57.
0: A la próxima. O tal vez estos días vuelvan, ¿no? Solamente el Señor sabe. Bendiciones a cada uno de ustedes. Con permiso, muy buenos días, Zapanca.
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1: Dios les bendiga a todos, a todos, a todos, por los que oran por este ministerio, nuestras iglesias filiales en diferentes partes de Estados Unidos y fuera de Estados Unidos, en Piura, Perú, nuestro hermano Nilton, un obrero fiel. Que Dios lo bendiga muchísimo. También nuestros hermanos en Lima, Perú, que también ahí está un gran siervo de Dios al frente de esa obra y con la ayuda del Señor. Gloria a Dios. Mantenga su Biblia abierta en el Evangelio de Lucas capítulo 12. Usted no tiene ni idea de lo que voy a hablar hoy, pero ya se lo voy a decir. Aleluya. Bienvenidos mis hermanitos que nos están acompañando. Voy a repetir Evangelio de Lucas capítulo 12. Ahí lo mantiene abierto la Biblia. Y quiero hablar bajo el tema las preocupaciones. Mire, hay gente que ha perdido hasta el pelo. Las preocupaciones. De eso quiero hablar esta noche. Ay, qué lindo es el Señor, hermano. Escucha bien esto que te voy a decir, porque esto te va a servir. Una vez estaba leyendo un libro y me encontré con estas palabras. El 75% de tus preocupaciones nunca llegan a ser una realidad. Y yo lo tuve que vivir para probar lo que era así. Fui al país del Salvador donde yo nací. Y cuando llegué a aduana, donde está migración, me dice el oficial, ¿tiene DUI? Y yo me crecí en Nueva York, yo ni conocía los DUI. Y le dije, no. Me dijo, si no me trae un DUI, lo voy a meter preso. Y era primera vez que tomaba vacaciones para ir a mi país. ¡Ay, Dios! Mira, hermanito de mi alma. Tienes que presentarme un DUI, me dijo. Yo le dije, pero si aquí tengo el pasaporte americano, ¿y qué quiere que le presente? Porque ya soy ciudadano americano. No, me dijo, tienes que traerme un DUI. Si no, te arresto cuando regrese. Y le digo, pero soy un pastor. Yo no sé, me dijo, si lo que tú vienes a hacer aquí, me dijo, es a cometer crímenes. Óigame, ese hombre me estaba tratando de lo peor. O sea, yo ni en el mundo fui ni ladrón. Y ese hombre me estaba tratando como un criminal. Yo salí de la aduana. ¿Y qué cree usted? ¿A disfrutar vacaciones? ¡Ja! Ni el pescado me sabía nada. Llegamos a comer pescado a la orilla de un precipicio ahí, por la libertad. Y aquellas palabras retumbaban en mi cabeza. Te voy a meter preso cuando regrese. A mí no me causaba gozo ni el coco, ni el mango, nada. Ni pupusa, a mí no me hablen de nada. Yo lo que andaba es ese hombre aquí en la cabeza. Te voy a meter preso cuando regrese. Se me fue la paz. Se me fue el gozo. Pero un día me encontré con eso que decía en ese libro. El 75% de tus preocupaciones nunca llegan a ser una realidad. ¡Adóralo! Yo le dije hasta el oficial, entrégueme a la embajada americana, entrégueme. Y dicho y hecho, cuando regresé, que ya veníamos para Estados Unidos, ya estaba en el avión, sentadito, yo dije, gloria a Dios que nada pasó. Y fueron a llamarme, para afuera. ¡Jesucristo! Dije yo. Hoy sí. ¿Y sabe qué? Me sacaron del avión, tomaron allí copia mi licencia de manejo y me dijeron que me volviera al avión. Me regresé. Y yo llegué a Estados Unidos y dije, jamás vuelvo a este país. Aleluya. Alábalo. A su nombre, gloria. Me busqué un abogado aquí, que es abogado con licencia en Estados Unidos y en El Salvador. Se enojó tanto el abogado cuando le conté la historia. Ay, me dijo, es que quisiera ver a ese oficial. Él no tenía que pedirte nada a ti. Pero yo ya había sufrido, pues. Y saqué el DUI. Tengo DUI. Hoy tengo DUI. Y hoy si no me lo piden. ¿Qué le parece? Ahora que lo tengo, no me lo piden. Es que ese diablo es un sucio. Le gusta molestar, que el Señor lo reprenda en esta bendita hora. ¡Repréndelo!

tiene amargado, triste, atados, se libren esta noche, porque el 70%, óyeme bien por favor, el 75% de tus preocupaciones nunca llegan a ser una realidad. Y no solamente eso, te lo voy a decir claro, preciso y conciso, tú tienes a Dios de tu lado. Adora lo que Él vive. Aunque le duela al diablo, tú tienes a Dios de tu lado. Tú no estás solo en esta batalla, tenemos a Dios de nuestro lado. Y eso le duele al diablo, porque gloria a Dios, te puede tocar a ti, pero no puede tocar a Dios. No puede destruir a Dios. No puede destruir las convicciones que tenemos en el Dios de la palabra. Oh, alaba lo que Él vive. ¿Y sabe por qué quiero hablar de este tema, hermanito? La preocupación te trae ansiedad, te trae depresión. Y la depresión, estrés, empieza la gente a andar hasta engarrotada, con unos dolores aquí. Y le dice el médico, dime, ¿estás estresado? Dios reprenda al diablo y su demonio. ¡Alábalo! Y la gente no tiene paz, y la gente no tiene gozo, y la gente no tiene libertad, gloria a Dios. Y el diablo muerto de risa, gloria al Señor. Pero yo tengo aquel Dios que le dijo a la iglesia, óigame bien por favor, a una de las iglesias del Apocalipsis, a la iglesia de Esmirna, le dijo, no temas en nada, aunque le duela al diablo, no temas en nada de lo que vas a padecer. Gloria a Dios. Él no dijo que no vas a padecer, Él dijo que no tuvieran temor nada de lo que vas a padecer, porque en medio de esa tempestad está Dios. De una cosa yo estoy seguro, que si te meten al horno de fuego, Dios se mete también contigo. Y si te meten en el, aleluya, en el foso de los leones, Dios se mete contigo. Y Taman Soquía, Amalaya, alábalo. Y si te meten a la cárcel, se mete Dios contigo también. Ay, Dios santo, mi alma te alaba, Jesús. Es tan grande Dios, hermano, que Dios está con nosotros aún en las grandes batallas que llevamos en la vida. Está contigo en esa prueba que estás teniendo, en esa batalla que estás llevando, en esa soledad, en esa tristeza, en eso que tú dices que nadie te ama. Que el Señor reprenda al diablo. Allá arriba hay uno que te ama más que todos los seres humanos. Más. Más que tu papá, más que tu mamá, más que tu esposo, más que tu esposa, hay un Dios que te ama. Espero en esta noche que se te terminen los dolores de cuello y se te terminen esas cargas que llevas emocionales adentro. Eso te impide servirle a Dios. Eso te impide levantar las manos. Alábalo. Eso te impide ser libre para la gloria de Dios. El diablo se equivocó con este pueblo, se equivocó con esta iglesia, se equivocó con esta juventud, se equivocó con estas damas, con estas damas, caballeros, se equivocó. Y la saquima, oh, malaya, gloria a Dios. Díselo en la cara, te equivocaste conmigo, gloria a Dios. Hoy sí que te equivocaste. No existe, ni existirá un maestro y un predicador como Jesús. Yo sé que por ahí a veces uno dice, el príncipe de los predicadores. No, el príncipe de todos es Jesús. Y quiero que usted disfrute esta palabra conmigo. Pero que la atesore, porque es por el bien nuestro. Lucas capítulo 12, verso 22 en adelante. Escúchela. Oiga lo que dice esta bendita palabra. En el nombre del Padre, del Hijo y del Espíritu Santo. Dijo luego a sus discípulos. Confórmese ya con eso, hermanito. Mire, cuando Jesucristo va a abrir la boca, usted abra bien los oídos y el corazón, porque de Él mana palabra de vida. ¡Gloria! Le dice, por tanto os digo. Oiga lo que le dice. Con una N mayúscula. ¡No! No os afanéis. Por vuestra vida, ¿qué comeréis? Ni por el cuerpo, ¿qué vestiréis?

batalla. Alábalo que Él vive. Gloria a Dios. La gente ha perdido hasta la unción del Espíritu Santo por estar afanado. Afanado, afanado, afanado, afanado. Si no lo sabía, se lo voy a decir esta noche. Usted no es de aquí abajo. Usted de allá arriba. Usted no es de la tierra. Los haraganes han de estar contentos ahorita diciendo: ya el pastor dice que no trabajemos. Allí no dice que usted no trabaje. Allí no dice que usted no compre su casita. Allí no dice que usted sea haragán. Allí lo que dice es que no se afane. Una cosa es ser responsable, otra cosa es ser buen trabajador, pero otra cosa es ser afanado. Que no viene a la iglesia. No viene a la iglesia por ese afán. Ay, Dios santo. Parece que golpeé fuerte ahorita. ¡Alábalo! Que si el patrón te promete $20 más, prefieres esos $20 que un culto viendo la gloria de Dios. Te voy a decir, la gloria de Dios no vale $20, vale más que eso. Un culto en la iglesia no vale $20, vale más que eso. Ay, santo, te alabo en esta noche. Mira, estar sintiendo la presencia de Dios en este servicio, oyendo palabra de Dios, siendo edificado por la palabra, eso no tiene comparación, aleluya. Ni aunque te ofrezcan $1,000,000. Atayaman soquí alay. Alaba a los que Él vive, gloria a Dios, aleluya. Mi alma te alaba, Jesús. Esos son los hombres que serán llenos del Espíritu Santo. Esas serán las mujeres que serán llenas del Espíritu Santo. Esa gente que no le pone precio a la bendición de Dios. Esa gente, aleluya, que cuando el diablo le pone una oferta, le dice al diablo: búscate otro cliente, porque a mí ya me perdiste hace rato. Y por ahí va a aparecer alguien que le va a decir: te vas a morir de hambre. A mí me lo dijeron. Mi propia familia me dijo a mí: vas a dar lástima por vivir metido en esa iglesia. Pero tocar un evangélico recién convertido es un problema. Yo andaba a Dios hasta en los huesos. Y le dije a mi tío: no se preocupe, le dije, que yo estoy dispuesto a dormir debajo de un carro por Cristo. ¿Cuántos lo adoran? ¿Cuántos alaban a Dios? ¿Y sabe una cosa? Mi tío me dijo que iba a dar lástima de cuarto en cuarto, que no iba a tener a dónde meter a mi familia. Y le voy a decir algo: aquí no hay uno que diga que el pastor le debe $5. Aleluya, mi alma te alaba, Jesús. Aquí no hay uno que diga que yo le fui a quitar $5 y no se los pagué, gloria a Dios. ¿Sabes por qué, hermanito? Porque escogí al Dios de la palabra, y ese Dios me ha dado de comer. Me ha cuidado, santo. Porque de una cosa estoy seguro: que al hombre que Dios llama, Dios lo guarda, Dios lo cuida. Ese no es un miserable. Ese no tiene que andarle pidiendo a la gente limosna. Dios siempre toca a alguien que le diga: dale esto a mi siervo, dale aquello a mi siervo. Oh, gloria a Dios. ¿Sabes por qué, hermanito? Porque el que cuida la iglesia no es el hombre. El que cuida la iglesia se llama Dios. Dios. Dios. Nuestra fe no está en el dinero. Nuestra fe está en el poder de esta palabra. Este es nuestro fundamento. Oh, Dios. Hoy quiero sacarte todas esas preocupaciones para que aprendas a servirle a Dios. Es triste ver un evangélico miserable. Y cuando digo miserable, no es porque es pobre. Miserable en lo espiritual. Que hay que rogarlo para que alabe a Dios. Hay que rogarlo para que venga a la iglesia. Hay que rogarlo para que sea santo. Hay que rogarlo para que ore. Hay que rogarlo para que ame a Dios. ¡Alábalo! Eso yo no quiero aquí. Yo quiero que Dios haga algo sobrenatural en la vida de todos ustedes. Gloria a Dios. Porque nosotros dependemos de Dios. Usted no depende de mí ni depende de nadie. Usted depende de aquel que murió por usted en la cruz. Le dice Jesús: no os afanéis por vuestra vida, ¿qué comeréis? Y por el cuerpo, ¿qué vestiréis? Usted sabe que aquí hay gente preocupada porque dicen que mañana no saben qué van a comer. Póngalos en una balanza, en una báscula. ¿Comió ayer? ¿Hay alguno aquí que no comió ayer? ¡Ja! Si levanta la mano, le vamos a caer todos con una hamburguesa esta noche. ¡Aleluya! Hay gente que está preocupado por lo que todavía no le ha pasado. Ya tiene 20 años de vivir en este país y todavía anda afligido porque lo van a deportar. ¿Que no te ha dado cuenta que es Dios el que te ha guardado hasta este momento? ¿Que no te ha dado cuenta que es Dios el que te ha dado el sustento de todos los días? ¿Que no te ha dado cuenta?

importa que estás bien vestidito para la gloria de Dios, porque Dios te ha puesto ropa en tu cuerpo, que no te has dado cuenta que Dios te ha dado de comer. Amasaya Kima, alábalo. Marrakatamasuta Mahaya, mi alma te alaba, Jesús. Hay hermanitos que no tienen papeles, pero andan en un carrito del año. Y gloria a Dios por eso. Allá usted andaba en burro. Y ahora que está aquí, va a dejar a ese bendito Dios que te ha proveído todo, que te ha sustentado, que te ha cuidado. Y estás preocupado. Aleluya, alaba lo que Él vive, gloria a Dios. Preocupado de lo que va a pasar mañana. Si Dios te ha cuidado durante todo este tiempo, te seguirá cuidando mañana y pasado mañana y el siguiente año y el año que viene, porque Dios no se muda. Dios es el mismo. Dios no cambia. Dios es fiel. Fiel. ¿Sabe cuál es la preocupación de la gente ahora? Ay, hermano, va a haber una boda. Ah, hermano, ¿qué le pasa? No, es que, dice la hermanita, tengo 100 vestidos y no sé cuál ponerme. Y el que me gusta está en Macy. ¡Ay, Dios! Adora a Cristo si puedes, hermanito. Adóralo, gloria a Dios. El diablo le está quitando la felicidad a los cristianos. El diablo le está quitando la paz a los evangélicos. Aleluya, porque están preocupados por cosas que a veces no las necesitan. Dios te ha dado en abundancia, gloria a Dios. Disfruta lo que Dios te ha dado. Aprende a ser agradecido. Dale gracias a Dios porque no te falta nada. Y no es porque tú eres, aleluya, especial. Es que tienes a un Dios fiel, real. Ay, tú que me escuchas a través de radio, televisión, sécate esas lágrimas. Sécatelas. Sécatelas. Tú que estabas pensando quitarte la vida porque sentías que nadie te amaba, sécate esas lágrimas. Y no lo hagas, porque aquí está un Dios que te ama. Reprende esa mentira del diablo. Gloria a Dios. Aleluya. Porque hay un problema en la humanidad, hermano. A la gente le gusta vivirse comparando. Ay, que aquel anda más bonito que yo. Si usted no lo sabía, este pastor que ven predicando aquí dormía en el piso. No tenía cama. Y era el que más ofrendaba y nunca le fallaba a Dios con mi diezmo. Bajaron los aplausos ahora, sí. ¡Aleluya! Y yo no decía, ¿dónde está Dios y qué está pasando? ¿Qué miseria la que vivo? No, yo disfrutaba en un closet dormía. ¡Aleluya! ¿Usted sabe lo que es un closet? Donde la gente cuelga la ropa. Ahí cabía solo yo y el Señor. ¡Aleluya! Pero eso no me quitó el gozo, eso no me quitó la paz, eso no me dijo me voy de la iglesia a buscarme un trabajo de noche y me voy a buscar otro trabajo extra para tener abundancia, comprarme un buen carro, andar, aleluya, viendo a los hermanos y en lugar de darles ray, solo decirles bye. Porque aunque usted no lo crea, hay gente que cuando Dios le bendice se olvida que un día ellos no tuvieron y no ayudan a nadie. No diga eso, pastor, es que yo los conozco. Yo los conozco. Yo conocí uno, mire, hermanito, hace años. Dijo, me voy a comprar un carro solo de 2 asientos para que nadie me ande pidiendo raya en la iglesia. Y esto no es mentira, eso es verdad. Yo lo conocí al hermano. Y se compró un carrito bien bonito, 2 asientos. El de él y de la soledad que andaba a la par. Nadie más. Y empezó a descuidarse espiritualmente. Y se descuidó tanto que terminó en una barra y se puso a tomar. Y salió con el carrito y fue a dormir a la cárcel. Ese diablo es malo. Ese diablo es malo. Sigamos. Oigan, qué palabras benditas las que salen de Jesús. La vida es más que la comida. Y el cuerpo que el vestido. Oh, benditas palabras. Aleluya. Queriéndote sacar a ti todas las preocupaciones que tienes. ¿Sabes lo que Él quiere? Que aprendas a confiar en Él y a descansar en Él.

0: ¿Quién es el que te cuida a ti, iglesia? ¿Quién es el que te cuida? ¿Quién te ha cuidado hasta este día? Dígalo con ganas. Dígalo con fe. Dígalo con certeza. Dígalo con convicción. Que el mundo entero sepa que aquí hay una iglesia que no solo predica la palabra, sino que cree la palabra. Vive la palabra. La vida es más que la comida, le dijo. ¡Qué palabras más oportunas! Si en esta noche usted se va todo enredado en preocupaciones, porque usted quiere. Y si usted no cambia con esta palabra, nadie lo va a cambiar. Usted va a seguir así. Pero aquí no hay gente boba. Aquí hay gente que tiene la sabiduría de Dios. ¿Cuántos reciben esa palabra? ¿Cuántos reciben esa palabra? ¿Cuántos creen esa palabra? Recuerde que esta promesa no la está haciendo un hombre, no la está haciendo el pastor, le está haciendo el dueño de la iglesia, el Señor de la iglesia, el bendito Jesús, el que murió en la cruz, el que derrotó al diablo, el que resucitó al tercer día. ¡Gloria! El que tiene las llaves. ¡Ay, santo! Y como Jesús fue ese maestro que impactó las masas con un mensaje sencillo, con un mensaje que lo entendía el analfabeto, el intelectual, el doctor, el científico. Y mire lo que dice, qué belleza. Considerad los cuervos. ¿Sabe qué le dijo? Mírenlos. Ya me imagino la gente, ¿verdad? Con los ojos se les salían. Hasta aquellos pajaritos negros que hay en nuestro país que le dicen pijullo. Aleluya. Considérenlos. Que ni siembran, ni ciegan, que ni tienen despensa. ¿Y usted? Que esa nevera ni la puerta se puede cerrar. Y todavía viene preocupado. Que el doctor le dijo, te quiero en dieta. Alábalo. Y está preocupado. Sonría que Cristo le ama. Que este Dios es bueno. Este Dios es bueno, iglesia. Este Dios es bueno. Mire lo que le dice el Señor. ¿Qué manera tan gloriosa en que mi maestro enseñaba? ¡Qué dulzura! Considerad los cuervos, le digo. Hermano, eso está al alcance hasta de un niño. Eso está al alcance de cualquier persona. Que esos animalitos no siembran, no ciegan, que ni tienen despensa, ni graneros. ¿Y sabe qué dice? Y Dios los alimenta.
1: Alabe a Dios con todo el corazón. Le voy a hacer una pregunta. ¿Usted cree que usted vale más que esos pajaritos? ¿Usted cree que usted vale más que ese cuervito? Ay, santo, te alabo, Jesús, en esta noche. ¿Usted cree que Cristo lo va a dejar abandonado? ¿Usted cree que lo va a dejar metido en ese problema que usted tiene? ¿Usted cree que lo va a dejar hambriando, gloria a Dios, sabiendo que Él es el proveedor de todas las cosas? Alábalo, que Él vive, gloria a Dios. Los verdaderos hijos de Dios, mi hermano, no pasan esas situaciones. Y si pasan, pasan con un propósito, gloria a Dios. Porque Dios quiere manifestar su gloria en la vida de nosotros, gloria a Dios. Algunas veces nos vemos en estrecheces porque Dios quiere que aprenda a depender de Él. A no depender de la cuenta bancaria, a no depender de tu patrón, a no depender de tu trabajo, sino de Él. Oh Dios. Oiga lo que le dice Jesús. Les hace una pregunta. ¿No valéis vosotros mucho más que las aves? Les digo, mis hijos, ustedes valen más que los pájaros. Aleluya. Aleluya. Suelta, suelte esa preocupación que tiene.

Entréguesela al Señor en este momento. Suéltela. Suéltela. Suéltela. Ay, santo, mi alma te alaba, Jesús. Mire, hermano, hay una unción del Espíritu Santo en esta noche, porque Dios quiere que tú sueltes esa preocupación que tienes. Suéltala. Alaba a los que Él vive, gloria a Dios. Ay, hermanito, es que el diablo se me ha levantado. Parece que, aleluya, hay pastores que dicen, mire, la iglesia va para abajo, la gente no quiere venir a los cultos. Que el Señor reprenda al diablo. El que te llamó te va a sustentar. El que te llamó te la va a traer almas nuevas para que alaben a Dios. El que te llamó, Él te va a sostener. El que te llamó, Él te va a cuidar. Fíjese que yo no conozco, al menos yo, a un evangélico que lo hayan ido a enterrar sin cajón. Si usted es buen cristiano, andaba en un lugar con mi esposa y vi una hermana muy cristiana, muy buena de Dios, sierva de Dios. Y yo le dije a mi esposa, ve a esa mujer. Esa gente, le dije, cuando se mueren, todos quieren estar ahí. Porque aprendió a sembrarle. Y hay gente que deja a Dios por cosas del mundo, de la tierra, perecederas. Y cuando se mueren, hasta el impío dice, gracias a Dios que murió. Ya. Se acabó el problema. Vale la pena ser cristiano. Ajá. Y los que vinieron esta noche que se sentían que no valían ni un pajarito. Ay, hermano, yo no sé. Yo, mire, es más, yo siento que ni en la iglesia me aman, hermano. Usted vale más que las aves. Aleluya, alábalo. Y si usted siente que nadie lo ama aquí abajo, apunte hacia arriba. Dígale, aquí nadie me quiere, pero allá arriba tengo uno que me ama con amor perfecto. Con amor ágape. Con amor desinteresado. Con un amor que no, aleluya, no pide nada a cambio. Verso 25 dice la Biblia. ¿Y quién de vosotros podrá por afanarse añadir a su estatura un codo? ¿Quién? En otra versión dice, ¿y quién por preocuparse añadirá un día más de vida a su vida? Nadie. Nadie. Entonces, ¿por qué usted vive preocupado? ¿Por qué vino preocupado? ¿Por qué está preocupado? Suéltalo. Respire profundo. Que la preocupación te roba la fe. La gente que vive preocupada vive estresada. Y la gente estresada vive enferma. Mire que sin ser médico les estoy dando un consejo aquí hoy. Agárrelo, que esto vale vida. Esta palabra es vida. Esta palabra le da vida a los muertos. Santo. Por eso a Jesús le decía, solo di la palabra. Aleluya. Le dijo en el verso 26, pues si no podéis ni aún con lo que es menos. Le digo, si ustedes no pueden ni con eso que es tan insignificante, ¿por qué os afanáis por lo demás? Hay gente que se está ahogando en un vaso de agua y teniendo una mano tan poderosa como la mano de Dios. Adóralo, gloria a Dios. Esto me lleva a pensar, hermanos, en Éxodo capítulo 14, donde la Biblia dice en el verso 13, en los últimos versículos, dice que Dios sacó a Israel con mano poderosa. De noche lo acompañaba una columna de fuego, de día una columna de nube. Y dice que nunca se apartó de ellos. Nunca. Nunca. Alábalo. Nunca. Nunca Dios se ha

0: se aparta de Dios. Alábalo, alábalo, que Él vive. ¿No lo sientes en esta noche? ¿No lo sientes que está ahí a tu lado? ¿No sientes que está contigo en esa batalla que estás llevando? ¿No lo sientes allí en la silla? ¿No lo sientes allá, allá aleluya, cuando estás orando delante de Él? ¿No sientes que este culto está lleno de su gloria? Y escuche bien lo que dice Éxodo capítulo 13. Nunca se apartó de ellos. Y cuando usted llega al capítulo 14 y empieza a leer del verso 10 en adelante, y dice la Biblia, y vieron al faraón, bendito Dios, pero ¿qué le pasa a los evangélicos? Que predicamos de un Dios que sana y no le creemos. Predicamos de un Dios que está, que es real y verdadero y no le creemos. Lo hemos visto sanar, lo hemos visto libertar, lo hemos visto romper cadenas, hemos visto levantar un borracho, un drogadicto, un delincuente. Lo hemos visto hacer maravilla. Y cuando nos toca vivir la palabra, tenemos miedo. Dice que nunca se apartó de ellos la columna de fuego y la columna de nube. Nunca. Cuando ven al faraón, le dijeron, esto es lo que nosotros decíamos en Egipto. No habían cementerios allá. Le dijeron a Moisés, ¿para qué nos trajiste acá? ¿Para qué? Así hay cristianos. Cuando yo estaba en el mundo, hermano, andaba la cartera llena. ¿Ves? Tenía la nevera llena. Pero estaba vacío en el alma. Gloria a Dios. Tenías la cartera llena, pero vacío el corazón. Tenías la nevera llena, pero andabas el alma vacía. Gloria a Dios. Y por eso te digo en esta noche, hermanito de mi alma. Mira, una y otra vez te lo voy a repetir. La bendición de Jehová es la que enriquece y no añade tristeza con ella. Esa vale más que el oro, vale más que el dinero, vale más que los dólares, vale más que la cuenta bancaria, vale más que todo. Vale la presencia de Dios. Pero bien, escuche bien lo que dice Jesús. Verso 26. Pues si no podéis ni aún lo que es menos, ¿por qué os afanáis por lo demás? O sea, usted sabe que con preocuparse usted no resuelve nada. ¡Nada! Dígame aquí a alguien que haya resuelto un problema porque se preocupó. Lo terminó de arruinar todo. Porque comienza a cometer hasta errores. Se precipita. Se adelanta a la voluntad de Dios. Toma caminos equivocados. Se va de la iglesia. Deja de orar. Deja de ayunar. Deja de estudiar la palabra. Empieza a andar buscando los amigos. Y el amigo le dice, usa droga y se te va a ir esa tristeza que tienes. Mentira del diablo. Oiga a nuestro maestro. Y que tu fe descanse en esta palabra. Verso 27 dice, considerad los lirios como crecen. No trabajan, ni hilan. Mas os digo que ni aun Salomón, con toda su gloria, se vistió como uno de ellos. ¡Wow! ¡Aleluya! Mire qué hermosura, mire. Estas son flores naturales. Vaya, consígase unas de papel y las pone a la par de esta. Mírelo. Ni aun Salomón con toda su gloria, con toda su riqueza, con todo su poderío. Salomón podía tener lo que le diera la gana, pero no se podía vestir como un lirio que lo vestía Dios. ¡Alábalo! Deje de andar comparándose. Deje de andar diciendo, es que aquel amigo está bien. Mire qué empresa tiene, qué negocios, qué carros, qué casas. Ay, se compró 10 hectáreas, 10 acres de terreno allá en Carolina, en no sé a dónde. No, si usted puede ir a Wyoming, si allá regalan la tierra casi, no ve que no vive la, ahí ni gente vive. Desierto. Deje de andarse comparando. Sea feliz con lo que Dios le ha dado. Sea conforme. Dele gracias a Dios. Porque usted tiene lo más grande que es a Cristo. Usted tiene lo más grande que es la salvación. Hay gente que lo tiene todo.
1: allá afuera y están amargados, están tristes, están atados, están... Mire, hermanito, no tienen paz.
0: Y usted no escucha cómo viene este evangélico aquí. El evangélico feliz, como cantó la niña los otros días. Yo soy el evangélico feliz. A mí Cristo me arrancó hasta la tristeza, hermano. Aleluya. Disfruto. Disfruto ser evangélico. Aleluya. Verso 28 dice: y así viste Dios la hierba que hoy está en el campo y mañana es echada en el horno. Y le vuelve a preguntar: ¿cuánto más vosotros, hombres de poca fe? Le dijo: si yo soy el que sustento a esos lirios, a esa hierba, a esos cuervos, a las aves, ¿cuánto más a ustedes? Dime cuándo Dios te ha fallado, dímelo. Dímelo. Levanta la mano y dime: pastor, a mí me falló. Aquí no hay uno que Dios le haya fallado. Ni uno. Y si a veces las cosas no nos salen bien, no es culpa de Dios, es culpa nuestra. Es que a veces nos salimos del camino. Verso 29 dice: vosotros pues, no os preocupéis por lo que habéis de comer, ni por lo que habéis de beber, ni estéis en ansiosa inquietud. ¿Sabe qué es lo que le está diciendo a usted? No te preocupes, hijo. No te preocupes. Pastor, es que tengo problemas en mi familia. Tengo problemas en mi hogar. Empieza a buscar a Dios. Mis hijos no quieren nada con Dios. Empieza a buscar a Dios. Vamos. Vamos, vamos, hay que hacer algo, hermanito. Los jóvenes se están poniendo rebeldes. Empieza a ayunar y a orar delante de Dios. Empieza a ponerlos en las manos de Dios. Empieza a hablarles la palabra. Reúnelo, gloria a Dios. Es que hay cosas que nosotros no las hacemos. Queremos ver resultados. Queremos cosechar lo que no sembramos. ¿Cuándo fue la última vez que usted reunió a sus hijos para compartir con ellos la palabra? Ay, los dejé mal parados. Ya me va a preguntar: ¿y eso qué es? ¿Cuándo usted hizo un culto matutino con sus hijos? ¿Cuándo los reunió? ¿Cuándo les dijo: vengan, hijo, vamos a hablar? ¿Cuándo fue? No espere cosechar lo que no está sembrando. ¡Suelte esa inquietud! ¡Suéltala! ¡Suelte esa preocupación que te tiene agobiado! ¡Suéltala en esta noche! Entrégasela al Señor. Y sabe lo que dijo Cristo, y esto da dolor. Verso 30: porque todas estas cosas buscan la gente del mundo. O sea, eso es normal en la gente sin Dios. Pero un evangélico, no. Un evangélico, no. Porque todas estas cosas buscan la gente del mundo. Pero vuestro Padre sabe que tenéis necesidad de todas estas cosas. Entonces lo que Él está diciendo a usted es: tú, no te preocupes, porque tú tienes un papá. Tú tienes un padre. Antes éramos hijos del diablo, ahora somos hijos de Dios. Yo tengo un padre. Mire, hermano, no hay nada más bendito que estar en un momento difícil y que te vayas delante de Dios a llorar amargamente. Como un niño. Ayúdame, no puedo, ya no tengo fuerza, no tengo para la renta, no tengo para comer, gloria a Dios. Y allá en el cielo, aleluya, Dios preocupado dice: que cómo mi hijo allá abajo no está comiendo bien. Claro, no sea rebelde tampoco, porque hay gente que quieren ser bendecidos por el Señor y son desobedientes. Hermano de mi alma, voy a concluir en un momento. Escucha estas palabras. Verso 31: buscad el reino de Dios y todas estas cosas os serán añadidas. No las ande buscando. Deje que Dios se las dé.
1: Olvídese de ese evangelio de la prosperidad. No, eso es mentira del diablo. Gloria a Dios. Usted busque a Dios. Busque a Dios con todo el alma y Dios va a cuidar de usted. Se lo garantizo el 100% que Dios va a cuidar de usted. Se lo puedo garantizar 1,000,000 de veces que Dios va a cuidar de ustedes. Le puedo asegurar que Dios no le va a fallar. Le garantizo.

Pero ¿cuál es el problema que tiene la iglesia hoy? Que la iglesia está buscando las añadiduras y dejó de buscar a Dios. Y anda detrás de la añadidura. ¿Y por qué no va al culto, hermano? No, hermanito, es que usted sabe. Que aquí nadie le paga la renta a uno, hermanito. Y no, y estoy allá, hermano, que tengo 100 vacas paridas. Y tengo que comprarle zacate. Necesito 2, 3 trabajos. Añadidura. Y cuando te digan, hasta aquí llegaste. Y las 100 vacas, ¿de quién serán? Y el zacate, ¿quién se las va a comprar? Deja la preocupación. Déjala. Busca el reino de Dios y su justicia. Y todas estas cosas, todas, la comidita, el dinerito, la rentita, el carrito, la casita, el burrito, la vaca, la cabra, te las va a dar Dios. Te las va a dar Dios. Te las va a dar, hermanito. Es que usted no me entiende que se las va a dar, hombre. Se lo va a dar. ¿Cómo viniste esta noche? ¿Cómo vino? ¿Preocupado? ¿Angustiado? ¿Desesperado? ¿Melancólico? ¿Triste? ¿Amargado? Quiero orar por usted. Traiga esa carga que quiero orar por usted. Si hay algún amigo con nosotros, véngase también. El altar se abre para que usted corra este altar. Necesito orar por usted. Ay, Dios mío. Usted vale más que los cuervos. Usted vale más que los lirios. Corra, que le vea a Dios que usted tiene ganas de Él, que usted tiene hambre de Él. No venga rogado, no venga suplicado, no venga así como que, ay, voy a ir para salir del compromiso. No. Camine. Camine con paso de fe. He estado preocupado, diga. Hoy se va a quedar el diablo con esta preocupación que yo he tenido. Porque yo no me la llevo a mi casa. Ni usted tampoco, no se lo va a llevar. Aleluya. Ay, qué linda presencia de Dios hay aquí, hermano. Qué precioso. Ay, es que yo siento como que si el Señor estuviera con los brazos abiertos así. Dame todo ese paquete que traes. Entégamelo. Entégamelo que te lo voy a quitar. Amatuku Samaya. Ay, la Macuma Sanda. Ay, qué precioso lo que está haciendo el Espíritu Santo. Ama Rosita la Jamay. Ay, te ha hablado palabra de Dios. Aprovecha, aprovecha, aprovecha, aprovecha. Imala ama su mala. Oh santo, rebando Kimasota la Jamaya Kiamay. Entrega esa preocupación, entrégala, entrégala. Hay gente que vino preocupada, hay gente que ha venido con problemas, hay gente que ha venido angustiada, hay gente que está desesperada. Ven, ven, que Dios te va a ayudar. Ay, sama quita la jamaya. Urra bacándole más suita la macaya. Yo no sé cuál es tu preocupación, no lo sé, no lo sé. Aleluya, puede ser una enfermedad, puede ser la necesidad económica, puede ser de, aleluya, de la índole que sea. Aquí está el Dios bendito que te dice en esta noche, tú vales más que los cuervos, tú vales más que los lirios, tú vales más, más, más. Y taramando rejamasoma la haya. Amasuita Kimalaya Somahai. Ay, descarga, descarga, descarga. Dios está viendo esas lágrimas. Sama Katalima Kandolema Sohalaya Kiamai. Hay una presencia de Dios tan gloriosa, hermanos. Ay, descarga, echa esas cargas. Echa todas tus ansiedades sobre Él, échalas. Que Él es el que va a tener cuidado de ti.

0: Él es el que cuida tu salud. Él es el que cuida tu familia. Él es el que cuida tus hijos. Sabaquita la masajalaya. Él es el que cuida la iglesia. Y camando rebasada la yajima. Oh Dios. Oh Dios, amando rebasima cae. Ay, gracias, gracias, gracias, gracias. Si estás estudiando, estás en la universidad y te sientes, gloria a Dios, que no sabes qué hacer, entrega esa preocupación a Dios. Que Dios te va a dar la victoria. Confía en Él. Ay, llamándole Tomasocaya. Urrabacato manso quitalay. Hay una unción de Dios. Quiere tomar tus cargas. Quiere tomar tu preocupación. Aleluya, gloria. No hagas planes sin tomar en cuenta a Dios. No hagas planes, no los hagas. No tomes decisiones a la ligera. No cometas ese error que hay gente que está llorando amargamente porque tomaron decisiones a la ligera. Marraza y la ma. Amasutaraya lima saika lima. Ay, gracias. Tú que me escuchas a través de radio, televisión. Si quieres entregar tu vida a Cristo. Si has estado llevando una vida llena de ansiedades, llena de preocupaciones. No tienes paz, no tienes gozo. Has perdido la salud. Eso ha contagiado a los demás. Has influenciado a otras personas en tus preocupaciones. Y en lugar de fortalecerse en el Señor, hoy estás pensando apartarte de Él. Quiero invitarte que en este momento te reconcilies. Lo aceptes. Reconoce tu necesidad. No es un hombre que te promete, Dios, es Dios, es Dios el que te dice, deja todos esos afanes que te han quitado la presencia de Dios de tu vida. ¿De qué te sirve todo ese dinero que tienes, esas posesiones, casa, dinero, carros? Pero estás vacío. Y tú lo sabes. Haz esta oración conmigo con todo el corazón. Señor Jesús, aleluya. En esta bendita noche me reconcilio contigo. Te pido perdón, Jesús. Te pido perdón. Límpiame con tu sangre. Y no te acuerdes nunca más de mis pecados. Te recibo como Señor y Salvador de mi vida. Perdóname. Me duele tanto, pero tanto haber pecado, haberte ofendido. Señor, mora en mi corazón. Te necesito. Gracias.
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1:17, Vida Noticias, hermanos, muy buenas tardes tengan todos ustedes. Gracias, Dios Santo, Dios Todopoderoso, Señor, en esta hora de la tarde, Señor, venimos a tu delante. Primeramente, Señor, para agradecerte por este día, por todo lo que nos has dado, bendito Dios. Gracias aún por nuestra salud, aún gracias por todo, Santo, Poderoso, en el nombre poderoso de tu Hijo amado Jesús, Jehová de los ejércitos, Dios bueno, Creador de este mundo, Creador de los cielos y la tierra, gracias por todo, Santo Señor. Señor, en esta hora te pedimos perdón por todas nuestras ofensas, nuestros pecados, Santo Señor. Aún, bendito Dios, muchos somos, bendito Dios, susceptibles, Señor, porque somos carnes al pecado, bendito Dios. En pecado hemos sido hechos, Señor, somos producto del pecado, bendito Dios. Perdónanos nuestras ofensas, Santo, Poderoso, Jehová de los ejércitos. Señor, también en esta hora nos encomendamos a tus manos para emitir este programa Vida Noticias, Señor. Que nuestra lengua, nuestro pensamiento, Señor, sea imparcial en todo, bendito Dios. Gracias por todo, Santo Señor. Bendice a cada hermano que escuche en esta hora, Señor, Radio Vida. No solo en esta hora, toda la programación de Radio Vida, bendito Dios. Bendice a mis hermanos con sus esposas del Ministerio Vida, nombre por nombre, Señor, aún fortalece sus vidas, Señor, espiritualmente, para que, Señor, sigan glorificando tu vida. Gracias, poderoso Santo Señor, en el nombre de tu Hijo amado Jesús. Amén. Muy bien, hermanos, 1:19. Apenitas hemos llegado, ¿no?, al estudio portátil de Radio Vida. Hemos hecho un viaje desde el Cusco hasta aquí y bueno, hemos llegado felizmente en punto, hermanos, amigos de la sintonía. Muy bien, sin más palabras, vámonos a los titulares. Hoy 30 de septiembre de este año 2026. Nos vamos a los titulares. La de la tarde con 19 minutos, 1:19, Vida Noticias, Radio Vida. En esta hora estamos también enlazados a través de Radio Nueva Vida aquí en Cotatoglia, distrito de Colquepata, en la provincia de Paucartambo, y muchas emisoras hermanas, radios en Sicuán y en Espinar, en la provincia de Anta, en Calca, en Urubamba, en Paucartambo. Estamos retransmitiendo la señal de Radio Vida, una sola.

0: La señal simultánea, asimismo también la región Madre de Dios en los 96.7 de la FM. Estos son los titulares aquí en Vida Noticias por Radio Vida. Suspenden temporalmente el servicio de los comedores de la UNSAC. Estudiantes beneficiarios se ven afectados y anuncian posibles protestas debido a reiteradas deficiencias en la gestión alimentaria de la universidad. Descenso fuerte de temperatura en la Sierra Centro y Sur se espera a partir de este miércoles. Hoy, 12 regiones, INDECI pide tomar precauciones. Más información, más titulares. Niña de 10 años podría perder la mano tras atropello masivo en San Sebastián. La conductora pasó la luz roja e invadió vías, según la Policía Nacional del Perú. Exigen intervención de la UGEL tras brutal agresión en grupo de escolares del Colegio Líderes. Padres de familia denuncian inacción de las autoridades. Más información, negligencia al volante, vehículo cigüeña choca y destruye paradero ecológico en la vía expresa en la ciudad del Cusco. Más información, más titulares, hermanos, amigos de la sintonía Vida Noticias. Hospital Antonio Lorena iniciará operaciones en noviembre. El establecimiento cuenta con 523 camas de hospitalización, cuidados intensivos, área de emergencias y centros de diagnóstico. Policía desarticula la banda Los Raqueteros de San Antonio tras violento asalto y persecución en San Sebastián. Dos familias de los delincuentes también fueron arrestados por agredir físicamente a la policía e intentar frustrar la captura dentro de la vivienda. Más información. Titulares, tragedia en San Jerónimo, vía Paruro, accidente de minivan deja 2 muertos y 7 heridos en la comunidad de Suxo. Muy bien, esos fueron nuestros titulares. Nos vamos a una pausa, hermanos. Estamos aquí de nuevo con Vida Noticias por Radio Vida en los 680 en la amplitud modulada.
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Muy bien, 1:27, una con 27 minutos, Vida Noticias, Radio Vida. Muy bien, hermanos, gracias por escuchar nuestra señal, la amplitud modulada. Nuestros estudios están ubicados en el paradero, en el paradero Santa Rosa, en la calle Avenida Suiza, paradero Santa Rosa, en el distrito de San Sebastián, en la ciudad del Cusco. Hermanos, ahí está nuestra hermana Gloria atendiéndoles vuestras visitas a los estudios centrales de Radio Vida. Muy bien, hermanos, ¿qué más podemos? Bueno, antes de dar el preámbulo, hermanos, más ratito vamos a salir con esa ampliación de información. Padres de familia del Colegio Diego Quispe Tito en la ciudad del Cusco se han movilizado a la Municipalidad de San Sebastián, también a la Fiscalía, pidiendo justicia también a este, a la Clínica Peruano Suiza, donde todavía está internado la autora de este múltiple accidente de tránsito, donde dos niños, una niña de la institución educativa, en este caso Colegio Fátima, ¿no? Tiene la columna fracturada, está en riesgo de perder el brazo. Su dedito durante el accidente estuvo botado en media pista. Tal ha sido la gravedad de este accidente ocasionado por esta señora irresponsable que pasó la luz roja, quiso ganar, dice, la luz roja. Después, hermano, está en la sintonía, hermano, usted que nos está escuchando, la verdad, esto es gravísimo. Y otro niño del Colegio Diego Quispe Tito, un niño que nada tiene que ver con su locura de esta señora, está también, ¿no?, con la columna prácticamente fracturada. Dice, según información, fuentes oficiales, no funciona su cuerpo de la cintura hacia abajo, hacia las extremidades, hacia las piernas. Lamentable.

en este accidente, mientras que la autora de este accidente de tránsito está ahí, en la clínica, internado. ¿Qué hace la justicia? ¿Qué hace la fiscalía? Esta señora no ha sufrido ningún accidente. Y lo peor, hermano, amigo, lo peor, mire, ¿cuántos niños son? 8 niños. Una niña de la institución educativa Fátima de San Sebastián, gravísimo en el hospital, con el fémur roto, con la columna igual. Otro niño y varios niños. Y nadie dice nada, nada, nada, la fiscalía, ni el juez, nada, nada, absolutamente. Una persona que ha fallecido, eso es lo peor. Y justamente hubo movilización de los padres de familia de la institución educativa Diego Quispe Tito del distrito de San Sebastián. Ojalá que nos conteste, vamos a tener contacto con una de las docentes de estos, a nuestros niños, alumnos de la institución educativa Diego Quispe Tito de San Sebastián en esta hora, ¿no? Ojalá que haya oportunidad. Pero mientras tanto, hermano, vamos con esa información. Conductora de vehículo que ocasionó accidente en la avenida Cusco, en la puerta del colegio Diego Quispe Tito, no tenía licencia de conducir. Marta Erlinda Morales Alarcón, de 54 años, no tenía licencia de conducir, y el día que ocasionó el lamentable accidente de tránsito en San Sebastián estaba practicando. Esta fue la información que alcanzó el abogado Edwin González, que acompañó a una delegación de padres de familia del colegio Diego Quispe Tito en un plantón en la puerta de la clínica peruano-suiza, lugar en referencia. La mujer fue internada por una descompensación tras provocar el accidente, donde una persona falleció y 8 escolares resultaron heridos. Se supo que la señora Morales fue dado de alta la noche del último martes y se encuentra bajo custodia policial en la comisaría de San Sebastián para las diligencias de investigación. ¿Qué tal, hermano? 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Coscullactamán, Triquita, Itamamacunan, que hay colegio Diego Quispetito y colegio Fátima Chaypía. Preocupación por Ericona, movilización de Acunaguncha y Tutamantán, Virguiruariún, que hay clínica peruano-suiza. Ricky, felizmente, seguro, escaparamos, que señora Ricky, Manachacha y Pitarchicuita, Munas, Puejicuna, colegio Diego Quispe Tito, Chaymantayá, Ricky, padres de familia, Cunatunabantan, plantón, Nescatar, Guayamunco, Ricky, Maraico, Manayá, Puejicuna, Uyariscacho, Cunancama, Puejicuna, Ricky, que señoracha, dice, Manas, Puejicuna, Ricky, ni licencia de conducir, Chayneoca, más a lo contrario, 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profesor Riki, profesor Kunawan, alumnos. Mejor dicho, padres de familia con aguncha y movilización, Pimana, Chaylatecho, Urbanco, Ejicuna, se han movilizado también a las instalaciones de la Municipalidad de San Sebastián. Vamos con esta información, Ejicuna. Decenas de padres de familia se movilizan frente a la Municipalidad Distrital de San Sebastián exigiendo la presencia de las autoridades tras el atropello ocurrido frente a la institución educativa Diego Quispe Tito, que dejó una madre de familia fallecida y varios escolares heridos. Los padres denuncian que habían solicitado la instalación de rompemuelles y señalización vial en la zona, pero sus padres no habrían sido atendidos. Ahora exigen acciones concretas para evitar más tragedia. Asimismo, cuestionan que la conductora involucrada en el atropello se encuentra en otra clínica, mientras menores afectados continúan recuperándose en los establecimientos de salud en la ciudad del Cusco. Rico Ejicuna, Panaycuna, entonces, Vida Noticias, Radio Vida. 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
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Y muy bien,

Figura, y justamente que hay accidente, ahora pasas can rato, figura, no había un sereno, no había efectivos de la Policía Nacional, manan carcancho chaipu, figura. Por eso ha sido este grave accidente, y esta conductora, que hay chofer, ni su manchari, que señora, manejaste que hay carruta, sarun huavacunata, encima de apoyar que hay heriducunata, yanapanantaca, ¿Qué ha hecho? Se ha encerrado y que hay pasajeros asiento man, copiloto, anjeip, tiakushan, tajra. Encima, güey, que estaba haciendo sus prácticas. No tenía brevete. Ojalá, mire, hermano, le vuelvo a comentar, justamente hemos estado muy cerca con estos padres de familia y los alumnos. Y hermano, la niña de la institución educativa Fátima de San Sebastián está prácticamente la columna, que Dios no permita, la columna de la cintura para abajo no funciona, las piernas. Tiene la pierna, el fémur fracturado, tiene la mano destrozada, un dedo ha perdido, y ese dedo estaba durante el accidente ahí tirado en la pista. Otro niño, un varoncito, igual está internado en el hospital, la cintura no le funciona tampoco. Ojalá que sea solamente una inflamación, que Dios lo permita. Estos niños han sufrido una trauma terrible. Nunca más van a volver a hacer lo mismo, por más niños que sean. Pero sin embargo, una conductora irresponsable ha atropellado a estos niños. Pudo haber sido cualquier hijo de cualquier otra persona. Ahora la señora ahí está feliz, internada ahí. Ha habido una persona muerta. No quiero desear lo peor. No quiero desear lo malo a nadie. Pero no puede haber tanta injusticia en que la señora ha dejado una persona muerta, tantos alumnos perjudicados, y que esté la libertad ahí. Basta ya de gente irresponsable que pone en riesgo la vida de inocentes niños. Ojalá que esto, principalmente la salud de estos pequeños niños que estaban pasando en ese momento la pista en luz roja en contra de los vehículos y a favor de los niños, luz verde. No había un efectivo de la Policía Nacional ahí resguardando el orden. No había. No había un serenazgo de la Municipalidad de San Sebastián ahí presente. Solamente estaban las madres integrantes del VAPES. Lamentable lo que ha pasado, hermano. Triste situación. A nadie se le desea lo malo. Pero gente irresponsable sale a manejar carros sin tener brevete, sin saber ni manejar siquiera. Lamentable esta situación en la ciudad del Cusco. ¿Y por qué decimos eso, hermano? Y en Cusco, en el colegio Diego Quispe Tito, todos los padres de familia se están organizando. ¿Para qué? Justamente para movilizarse. Segundo, es que efectivamente apoyar a estos niños con sus aportes, con sus cotas, para justamente hacer curar a estas familias. ¿Quién debe cubrir los gastos? Esta señora que irresponsablemente ha manejado y ha atropellado tantos niños. Niños que no volverán a hacer lo mismo. Niños, muchos de ellos, seguro que debieron ser grandes profesionales, pero por culpa de una persona irresponsable han frustrado su camino. Lamentable esta situación. Muy bien, cambiamos de información a esta hora de la tarde. Radio Vida Cusco 680
en la amplitud modulada, hermanos amigos de la sintonía. ¿Tenemos el audio? Muy bien, a ver, vamos a ver. Muy bien, cambiamos de información a esta hora de la tarde. Radio Vida Cusco de los 680 en la amplitud modulada. Nos vamos hacia Chucuito. ¿Qué ha pasado en Chucuito? En Puno, hermanos, incendio forestal calcina más de 50 alpacas en Huanculani. Más de 50 alpacas fueron calcinados tras un incendio registrado la tarde del último martes en el sector de Casiluma, distrito de Huanculani, provincia de Chucuito, en Juli. El fuego se propagó rápidamente y no permitió que los propietarios identificados como Feliciano y otros pudieran rescatar a sus animales. El afectado perdió un rebaño que continúa, si es que constituía una importante fuente de sustento para su familia. Representaba años de trabajo en la crianza de ganado altoandino. Ante la magnitud de la pérdida, la familia solicitó a la Municipalidad Distrital de Huanculani y el gobierno regional de Puno realizar una nueva evaluación de daños y gestionar apoyo para los afectados. Muy bien, Ricuna Panaycuna, entonces Vida Noticias. 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Muy bien. Vamos a otra información en esta hora de la tarde, Radio Vida 680, la amplitud modulada. Niña atropellada en San Sebastián sale de sala de operaciones y quería más intervenciones. El equipo de investigación obtuvo nueva información sobre la evolución de la menor, quien permanece internada tras accidente registrado en San Sebastián. En total, 14 personas resultaron heridas, entre ellas escolares y adultos. Una mujer falleció producto del accidente, mientras que varios de los heridos ya fueron dados de alta tras recibir la atención médica. El caso más delicado corresponde a una menor, quien ya salió de la sala de operaciones luego de ser intervenida inicialmente por las lesiones que presentaba en la cabeza. De acuerdo con la información obtenida por nuestro equipo, la intervención salió exitosa y evoluciona favorablemente. Sin embargo, la menor presenta graves lesiones en el brazo y la mano, con los huesos severamente afectados, por lo que requeriría varias intervenciones quirúrgicas para intentar reconstituir la extremidad. Según la información que maneja la menor debería continuar con su tratamiento y ser sometida a nuevas intervenciones quirúrgicas en las próximas horas. 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Estudiantes de la Universidad Nacional San Antonio Abad de Cusco dan ultimátum al rectorado y advierten medidas de fuerza.

estudiantes autoconvocados de la Universidad Nacional San Antonio Abad del Cusco, UNSAC, anunciaron el inicio de una plataforma de lucha exigiendo a las autoridades universitarias atender de inmediato los problemas que afectan la calidad educativa y el bienestar de la comunidad estudiantil. A través de un común pronunciamiento, los universitarios afirmaron que el diálogo se agotó y que la paciencia llegó al límite debido a la presunta inacción y al incumplimiento reiterado de compromisos asumidos por la alta dirección. También denunciaron que varios acuerdos firmados no habrían sido ejecutados. Los estudiantes demandaron soluciones concretas, presupuesto, asignación y cronogramas de plazos definidos para cada reclamo. Además, advierten que no retrocederán y que recurrirán a todas las medidas legítimas que de fuerza para exigir respuesta y defender las demandas de los estudiantes universitarios. Entonces, Vida Noticias, Universidad Nacional San Antonio Abad del Cusco, Ejicuna, Kunaunche, Ariki, Jainiunche, Chisimantaya, Huizhasca, Ariki, Maraiku, Manasiawa, Ejicuna, Rectorado, Nezhamanta, 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Muy bien, vamos a otra información en esta hora de la tarde. Radio Vida Cusco en los 680 en amplitud modulada. 1:47 minutos. 1:47 minutos. Muy bien, 1:47. Muy bien, vámonos hermanos con otra información en esta hora de la tarde. Senami advierte fuertes vientos en la sierra centro y sur del Perú para ayer 29 y hoy 30 de septiembre. El Servicio Nacional de Meteorología e Hidrología del Perú, Senami, advierte sobre el incremento de la velocidad del viento de moderada a fuerte intensidad, nivel naranja en la sierra centro y sur del país durante este miércoles 29, martes 29 y miércoles 30 de septiembre. Se prevé vientos con velocidades aproximadamente 38 kilómetros por hora en la sierra centro y superiores a los 42 kilómetros en la sierra sur, con ráfagas de viento que podrían superar los 50 kilómetros por hora, además de incremento en la cobertura nubosa y descenso de temperatura diurna. Ante este panorama, las autoridades recomiendan a la población asegurar techos, calaminas, ventanas, alejarse de árboles y postes y tomar precaución para proteger la salud frente al polvo levantado por las corrientes de aire. Muy bien, con entonces, Senami Uyaricamusian, Riki Kunan Kaini Unchaipa, Juan Kunan Pajuan, Suekikuna, Total Riki Viento Pahuanco, Ekikuna, Alerta Naranja Niscasia, Riki Kei Sierra Centro Niscapi, Suekikuna, 38 kilómetros por hora, Riki Sierra Sur Niscapita, Suekikuna, ráfagas de viento de 42 a 50 kilómetros por hora, Chairai Kuriki, Yapal, Yaktarunato, Ekikuna, Comunidad Kunapi, Provincia Kunapi, Riki, Techo de calamina, Nescatasiari, Alinchato de Ricuna, Resguardo, Nescator, Warisunch, Matiusuncia, Watayusunchis, Aliento de Ricuna, Protección, Nescator, Warisunch, Siki, Mana, Calamina, Oasinchis, Siki, Yatasca, Canampa, Que Viento de Ricuna, Chaitan, Uyaricamusian, Senami, Kaikunan, Chaitawan, Kainun, Chaitawan, Miriki, Total Carcamo de Ricuna, Panaikuna. Muy bien, vamos a otra información, 1:49 minutos. Vida Noticias, nos vamos a la región Madre de Dios en esta hora de la tarde. Radio Vida Cusco en los 680 en la amplitud modulada. Hermanos, amigos de la sintonía, ¿no? Información actualizadita a esta hora de la tarde. Fiscalía participa en requisa

extraordinaria en el penal de Puerto Maldonado y advierte presunta sustracción de dinero. En el marco de las acciones preventivas orientadas a fortalecer la seguridad penitenciaria, preservar el orden interno y continuar con la prevención de los hechos delictivos, la Fiscalía Provincial de Prevención del Delito de Tambopata, a cargo del fiscal adjunto provinciales Jatkeni Peña y Gunter Arroyo, participó la noche del último lunes 28 de septiembre en la requisa extraordinaria realizada en el establecimiento penitenciario de Puerto Maldonado. La diligencia se desarrolló en el pabellón 2 con la participación del Ministerio Público, el Instituto Nacional Penitenciario y la Policía Nacional del Perú como parte de las acciones de inspección, revisión y control destinadas a fortalecer la seguridad al interior del establecimiento penitenciario. Durante la requisa, al efectuarse la revisión corporal de los internos, se encontró en su poder de uno de ellos una billetera que contenía aproximadamente 5.000 soles. Ante dicho hallazgo, el personal de INPE procedió a levantar las actas correspondientes, dejando constancia del dinero encontrado. Posteriormente, al realizar el conteo respectivo, el interior manifestó que se habría producido la falta de 400 soles, señalando que el efectivo policial de iniciales S.A., quien participaba en el conteo del dinero, presuntamente habría tomado dicha suma. Ante esta situación, se procedió de inmediato al registro personal del mencionado efectivo policial, encontrándose en su poder la suma de 410 soles, monto que correspondía al dinero cuya falta habría sido advertida por el interno. En atención a los hechos, los efectivos policiales fueron puestos a disposición de la autoridad policial competente y del fiscal de turno de Tambopata a fin de que se realicen las diligencias correspondientes. ¿Qué hacemos con la policía? Mira, Ricuna Panaycuna, entonces, Ricky Operativo, Piso de Ricuna, Ricky Panaycuna, que hay requisa, Chaitasia, Ricky Luguayamunco, Ricuna, que hay penal, Puerto Maldonado, Niscapicia, Ricky Chaipiseo, Ricuna, Colqueta Tarimunco, aproximadamente 5.000 soles. Ricky, que hay fiscal provincial de prevención del delito de Tambopata, Paicunayá, Jaqueni Peña y Gunter Arroyo. Fiscal Cunas de Ricuna, juntamente con el personal de INPE, la Policía Nacional, Ministerio Público, Inspección Tasiaro Amunco Chaisia, Colqueta Billeterapio, preso, ¿no? Carcel Petía Runa, Colqueta Tarimunco, 5.000 soles, Yupancos, finalmente, Ecriguno, Jujmanta, Yupapanco, Manas Capuzcacho, 410 soles, Chaiserique, Policía, Maquimpu, Ecriguna, Tarimunco, Bolsillompi, Policía de Iniciales, S.A., Ecriqui, Conteopi, Chaiser, Ecriguna, que hay 410 soles, Faltaxia, Policía Bolsillón Picasian Mancarcan Oegrija Pichicamun con la masa en la mano, Ricky Titinesca, que hay policía Oegricuna, Ricky para la investigación correspondiente. ¿Qué hacemos, Oegri? Bueno, no son todos. Hay muchos que son muy tranquilos, honrados, con principios. Saludar a esos policías, Joaquín Coegri, como sea. Sí, bueno, ¿qué se puede hacer? Muy bien, vamos a otra información. A esta hora de la tarde, 1:53, destruyen campamentos, combustible y balsas de minería ilegal en Madre de Dios por más de 13 millones de soles. En el sector Primavera de Madre de Dios, personal de la Policía Nacional de la base Charlie, kilómetro 117, y Medio Ambiente, ejecutó una operación conjunta con el apoyo de la Policía Nacional, Ejército Peruano, un helicóptero de la Segunda Brigada de Selva del Ministerio Público, contra la minería ilegal, destruyendo 5 motores sin marca, 6 motores sumergidos, 11 balsas draga, 11 plataformas de madera, 2 motocicletas, 1 generador eléctrico, 2 paneles solares, entre otros bienes y enseres, todo valorizado en 13.5.750. Muy bien, Ricuna Panaycuna, 12 Vida, Noticias, Radio Vida, 680, en la amplitud modulada de Ricuna, Riquitariramuncos, Operativo, Ricuna, Inmeimán, Máquina, Cunataseaca, y Madre de Dios, Nescapi, Sector Primavera, Riqui Policía, Key, Base Charlie, 117, Medio Ambiente, Nescamante, Ejército Peruano, Helicóptero, Policía Nacional, Key, Segunda Brigada de Selva, Ministerio Público, Baicunasea, Piscamo, Turcunata, Baicunasea, 6 motores sumergidos. Parte, ¿no?
11 balsas draga, 11 plataformas de madera, 2 motocicletas, un generador,

panel solar y todo el Vicuña valorizado en 13.005.750 soles. Ahí no valoriza todo el Cuidan, hay una casa en información a esta hora de la tarde desde Madre Dios para Radio Vida en Puerto Maldonado, 96.7 de la FM. Bien, hermanos, no vamos a la noticia más importante de Vida Noticias en esta hora de la tarde. Radio Vida Cusco en los 680 en la amplitud modulada. Vamos a la noticia más importante, más a todos los que le recibieron. A los que creen en su nombre, les dio potestad de ser hechos hijos de Dios. Juan, capítulo 1, verso 12. Juan, capítulo 1, verso 12. Eso fue la noticia más importante de Vida Noticias, hermanos. Muchas gracias por escuchar Vida Noticias a través de Radio Vida. Nosotros regresamos mañana a la 1 de la tarde. Muchas bendiciones, hermanos. Fuerte abrazo a la distancia. A ustedes que nos están, continúe con la programación de Radio Vida.

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1: Bendito Padre Santo, Señor nuestro, nuestro buen Dios, nuestro Dios misericordioso, el que todo lo ve, el que todo lo puede y el que todo lo hace. Solamente eres tú, papá. Dios mío, santo, poderoso, Dios mío, santo y perfecto, papá. En este momento, a estas horas de la tarde, Señor, vengo delante de ti. Primeramente para decirte gracias, Señor, por todo. Para decirte, Señor, las gracias por la vida, por la salud, por tu cuidado. Gracias, bendito Señor, por todo lo que has hecho por nosotros. Gracias por tener en tus manos nuestras vidas, Señor, mi vida, mi salud. Gracias, Padre Santo, por tener en tus manos mi país, Perú, mi tierra del Cusco, Señor. Gracias por todo. Tu amor es grande. Eres grande, grande en misericordia, Señor.

mío. Por eso alabo tu nombre, por eso glorifico tu nombre, Santo Dios. Tú que estás en los cielos, ahí alabado, glorificado por miles y millones de ángeles. De la misma manera también yo también, Señor, te alabo. Engrandezco tu nombre en cada momento de mi vida, Señor. Porque tú eres el dueño de mi vida. Tú eres la razón de mi vivir, Señor. Dios bendito, gracias por este día. Gracias por tu cuidado, Señor. Gracias, Señor, por tenerme bajo las alas protectoras, bien protegidas, papito Dios. Gracias a tu cuidado, Señor, puedo llegar a este día. Puedo estar, Padre Santo, trabajando en tu ministerio. Dios mío, gracias, papá. Bendice a cada oyente, Señor. Solamente te pido eso, papá, que bendigas a cada oyente. Te ruego, Padre Santo, que este programa, El Fortalecedor, sea de mucha bendición para cada oyente. Para cada oyente, papá, tanto aquí en nuestra tierra de Cusco, en la región de Cusco, en nuestro país Perú, y asimismo también para cada oyente a nivel internacional. Que sea de mucha bendición este programa, El Fortalecedor, Dios mío. A tus manos dejo, a tus manos encomiendo, Señor. Gracias de todo y gracias por todo. Tu nombre sea alabado, tu nombre sea glorificado eternamente, mi Santo Dios, por los siglos de los siglos. Amén. Amén.

0: 2 y 12.
1: Hola, hola, buenas tardes, 2 de la tarde, 2 de la tarde con 12 minutos, 14 horas con 12 minutos. Muy buenas tardes, hermanos en Cristo, papito Dios, que me los bendiga. Como siempre, a cada uno de ustedes, mis hermanos, mis consiervos de diferentes denominaciones y asimismo también al pueblo católico. Mil bendiciones, gracias por estar conectadito a la señal de Radio Vida, que transmite pues desde la ciudad imperial del Cusco, Joscolactamanta, Pachapapá, 680 AM, Anchiyupainimpi, para toda la ciudad del Cusco, para el corazón mismo de Cusco. Y asimismo también para las 13 provincias que tiene nuestra región de Cusco. Para la región de Cusco y, cómo no decir, también por internet a nivel nacional. A nivel nacional, dentro de nuestro país, Perú, hay 24 departamentos. Ahí también es bien sintonizado nuestra emisora. Gracias por la sintonía. Y, cómo no decir, también con orgullo, también decimos, Radio Vida está dando vueltita al mundo, ya. Por internet estamos dando vueltita al mundo. Mil bendiciones para cada oyente. Para cada oyente de esta prestigiosa emisora Radio Vida y tu programa El Fortalecedor, que fortalece vuestra vida espiritual, como todos los días, desde lunes hasta el día viernes. 5 días hábiles de la semana, chambeando en las cosas de Papá Dios, trabajando en la viña del Señor. Mil bendiciones.

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1: 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Causa y radio un canchis, somos Radio Vida. Josué Lactamante, Guacherimo, gran poncha y canchis miércoles. Miércoles 30 de septiembre, Seba, septiembre. Gracias a nuestro amado Dios Todopoderoso por la vida, por la salud. Gracias todavía. Permite que estemos con vida en este día. Permite aún todavía que podemos finalizar este mes de septiembre. Y si Papito Dios lo permite, ¿no es cierto? Y si Papito Dios lo permite, estaremos abrazando el mes de octubre. Ya viene octubre. Esta tarde a las 12 de la noche llega el mes de octubre. El décimo mes del año 2026.

es que va a estar con nosotros todos los días de nuestras vidas. Castellano y mi pipas, Jesús y mi pipas, una peca muy quitaj, aña y gracias, hoy eres Jaikiman Tanispa, Kilkaiki, el fortalecedor. Vamos a escuchar otra entrega musical que pide que suma hasta aquí y nos vamos hasta la provincia de Canchis, Canchis, Canchis, Sicuanimantan, Canchis, Nispan, Puericunco, con orgullo. Maimantan, que hermano, Sicuanimantape, Nispaninco, Sicuanimantape, nuestra hermana emperatriz suma, a ver en el colección número 12, colección número 12, Anchi, Aguainimpita, este dolor que yo tengo, Nispan Chañericamunja. Ya, 12 de la tarde con 16 minutos, sube el volumen de tu receptor. Puedes compartir, si estás en la sintonía por internet, puedes compartir a tus contactos. Paikunapsilki, Munaita, Uyarikun Kuban, Kilkanchis, el Fortador Anchita, causa de un chispa, son Jorurunta Pacha. Este dolor que yo tengo.

0: 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Y 20. 2 y 20.
1: 20 minutos de las 2 de la tarde. 20 minutos de las 2 de la tarde. Este dolor que yo tengo en mis patas, esa hermosa alabanza musical que a cada uno de nosotros nos hace.

hace, que podemos decir, nos hace reflexionar, porque en nuestra vida siempre hay momentos de dolor, hay momentos de llanto, hay días de tristeza, hay días de angustia, hay meses de tristeza y meses de angustia, hasta puedo decir años de angustia, años de tristeza, Para quien les habla, este año 2026 ha sido un año muy, muy, muy, muy triste. Voy a ser claro y sincero en manifestarle a ustedes, mis hermanos. Hasta humanamente pensé retirarme de los aires. Pensé dejar a un lado el ministerio que un día Papá Dios me dio. Porque el dolor que yo tengo no es poco, hermanos. Y yo a nadie les desearía este dolor que yo tengo. Porque ya con el día de mañana que empieza el mes de octubre, ya son un año de tristeza. Día tras día, semana tras semana, mes tras mes, que no puedo encontrar paz, que no puedo encontrar tranquilidad en mi vida. Ni en la calle, ni en el trabajo, ni en mi hogar, no puedo encontrar esa paz. Siento el vacío siento el corazón completamente vacío. A pesar que están pasando los meses, ya va a llegar los 365 días, que es un año, el dolor sigue ahí, la herida sigue ahí. Por eso en cualquier momento dije, este mes de octubre no quisiera que llegue, porque para mi persona este mes de octubre es un martirio, es una tortura. Cada día del año pasado recuerdo, intacto está en mi mente, qué hacía cada día, qué sucedía cada día en este mes de octubre del año pasado. Por eso me he sentido incapaz, me he sentido vacío, sin, muchas veces me he sentido sin rumbo, sin destino, como quien dice, vivir la vida por vivir. Así había sido la vida, por eso dije, sería bueno que el mes de octubre no llegara para mí, sería bueno que este mes de octubre pasara por mi alto, sería bueno que toda mi memoria olvidaría todo lo que ha pasado el año pasado, pero no puedo, no se puede. En todo el momento está en mi mente, está en mi memoria, ahí en el cerebro está dando vueltas y vueltas lo que he vivido el año pasado como estos días. Por eso me he sentido incapaz de seguir adelante. Muchas veces dije, hasta aquí nomás, papá, ya no puedo más, ya no puedo más, Señor. Muchas veces dije, voy a retirarme de la radio. Voy a dejarlo ahí nomás porque no puedo. Porque para mí mi esposa era una ayuda idónea. Siempre ella decía, tienes que ir a la radio. Tienes que seguir predicando por la radio. Pero eso no hay ahora. Esa ayuda moral, ese entusiasmo, esas palabras de aliento, no hay ahora, no encuentro. Por eso dije, voy a dejar. Pero gracias a una hermana que me dijo, no lo puedes hacer, porque este ministerio no ha recibido de cualquiera persona, este ministerio ha recibido el Señor, sigue adelante. Pase lo que pase, sigue adelante, me dice. Te animo, te doy fuerzas para que sigas adelante, dice. Por eso me he decidido seguir trabajando en la radio. Doy gracias a mis hermanos del directorio por esa confianza. Doy gracias a mis auspiciantes.

iniciadores por esa confianza también, a mis hermanos que ponen un grano de arena día tras día, mes tras mes, año tras año. No quiero defraudarles. No quiero que este momento de tristeza, este mes de octubre, la tristeza me gane, la tristeza me invade. Porque no es fácil para mí este mes de octubre. Porque el año pasado, en este mes de octubre, mi esposa me dejó, me abandonó, me dejó solo. Pero aquí estoy, hermanos, vuestras oraciones. Les ruego, los suplico, les imploro, hermanos. Recuérdense en vuestras oraciones. El enemigo Satanás muchas veces decidió callarme. En muchas ocasiones decidió que ya no siga adelante. Pero yo estoy seguro que ustedes están orando por mí. Yo estoy seguro que ustedes están clamando por mí. Gracias, hermanos. En las medidas que puedo, seguir adelante. Por eso yo ruego a Dios en mis oraciones, en noches de clamor, le digo al Señor: Señor, tu palabra que sea lumbrera a mis pies, que tu palabra, Señor, sea mi guía, mi fuerza, porque humanamente ya no puedo más, humanamente ya no puedo más, necesito tus fuerzas. Necesito tu ayuda, Señor. Y en muchas ocasiones, cuando fui a visitar a mi esposa, le dije, aunque tú estás feliz aquí, aunque tú estás tranquilo aquí, pero yo, me dejaste solo. Necesito tus fuerzas. Necesito tu aliento. Por eso ruego a Dios y le digo: Señor, cuando mis fuerzas se acaben, cuando mis fuerzas se terminen, quiero, Señor, tus fuerzas, quiero, Señor, tu ayuda, quiero, Señor, tu fortaleza, porque este trabajo, Señor, es tu trabajo, no es el mío. Por eso doy gracias a aquella persona, a aquella hermana que me dijo: no estás solo, Dios está contigo, me dice, Dios está contigo, yo estaré ahí. Yo seguiré clamando al Señor por ti. Seguiré doblando rodillas por ti. No estás solo. Aquí estamos tus hermanos. Porque como les vuelvo a decir, este mes de octubre, yo pensé de no laborar, de no trabajar a estas horas. Porque para mí no es fácil. Para mí no es sencillo este mes de octubre. Entonces, hermanos, les ruego vuestras oraciones, ¿sí? Vuestras oraciones, hermanos, con vuestras oraciones y la comunidad del Papa Dios, bueno, seguiré adelante, ¿ya? Pero ya con Gizia, eso quería compartirles, hermanos, quería compartirles eso y a seguir adelante. ¿Qué piña que nos suma, señor? Y aquí viene desde Huancayo, Perú, nuestra hermana Adela Huamaní. Ella dice: ya no llores más, siervo amado de Cristo, ya no llores más. Nispan chañer y camonja. 2 de la tarde con 29 minutos. 2 de la tarde con 29 minutos.

0: 33
1: minutos, 2 horas, 2 de la tarde. ¿No es cierto? Esto es un poquito mal con la garganta inflamada. 2 de la tarde con 34 minutos, 2 de la tarde con 34 minutos. Ya no llores más, ya no sufras más, papito. Dios estará contigo y nosotros, tus hermanos, estaremos contigo en Ispacharikiaja. A ver, vamos a saludar rápidamente a nuestros fieles oyentes de redes sociales. Ahí está. A ver, ¿quién está? Mi hermano Samuelito, Guayay Luna. Guayay Samuel, buenas tardes, papá. Saludos para todos los. Para tu amada esposita aquí en la ciudad de Cusco. Seguramente trabajando, ¿no es cierto? Samuelito, Guaychay. Nos vamos a Lima, Lima capital. Ahí está mi hermana Flor, Flor Taipe Janampa. Ella también nos sintoniza allí en Lima capital. Gracias, hermana mía. Mi hermana Berta, Bertita Curo, allí en la convención. Berta. Gracias, mamá. Ok, allí en mi casa en Fortasor. Dice, gracias, hermana mía. Siempre tenemos que agradecer, ¿no es cierto? Siempre tenemos que ser agradecidos, Mari, Añanchacuitaca y a Chanapun. Encanta, nunca hay que ser orgulloso, nunca hay que ser creído, papá, nunca hay que ser altanero. Por eso nosotros siempre, con toda humildad que me caracteriza, siempre les agradezco y les digo gracias por la sintonía. Después para Eddie Yuca, bendiciones, hermano Noé, dice mi hermano Eddie Yuca. Estamos escuchando full sintonía de Radio Vida en Ayacucho Relave, porque allá tenemos Radio Vida, ¿no? Nacho Manachi, mi hermano Apolinar Pisijani y Jorge Banca, gracias, región de Ayacucho, allá en Relave, frontera con Arequipa, tenemos Radio Vida. Mi hermano Eddie Yuca, bendiciones, papá. A ver, ¿para quién? Para Edith Salome, dice, buenas tardes, hermano, una oración por mi salud, dice, y que fue agradecido por una señora

supuestamente Nispetajnin. Saluditos para Edith Saloma, ¿eh? Mil bendiciones, ¿ya? Mi hermano William Condori dice: hermano, buenas tardes, bendiciones, que nuestro Dios esté siempre contigo aquí escuchando en Puerto Maldonado, dice, junto a mi familia. Saludos a esa linda familia allí en Puerto Maldonado, ciudad calurosa, región calurosa, Chacao, calor, ¿no es cierto? Porque allá también tenemos dos emisoras en frecuencia modulada en FM, también en AM. Gracias, región de Madre de Dios, gracias, mi hermano William, Williamcito Condori, saludos a esa linda familia. Mi hermano Américo Mandortupa, él también dice: ok, allí en mi casa Fortalecer, Cusan, casa Fortalecer, dice, gracias papá, habrá que seguir trabajando, pues ¿qué podemos hacer? Ya que estamos metidos, sumergidos en la obra del Señor, tenemos que seguir adelante, pero vuestras oraciones, ¿ya? Hermana Dina Michi Quispe, hermana mía, buenas tardes hermana, gracias por la sintonía, te agradezco de tu corazón, mi fiel oyente, mi fiel seguidor, mi hermana Dina Michi Quispe, gracias pana, ¿ya? ¿Cómo no saludar a tu amado esposito Napa de Panquia, esposito Santiago Tinta Muñoz y Nacho Nacho, ajá, gracias, gracias. Mi hermana Berta Curo dice: seguimos los ejemplos que nos dejó mamá Hilaria, dice que ella era para mí una persona como una hermana de sangre, dice, gracias hermana Berta, así es, pues, ¿qué podemos hacer? Era una persona muy amable, así era, pues bueno, gracias mamá Bertita Curo, le ruego vuestras oraciones, siga adelante, ánimo papá Noé, a seguir firme, valiente en la obra de Dios, dice, él es nuestro padre, protector, consolador, mis saludos desde Vilcabamba, la convención, dice, gracias mamá Berta Curo por esas palabras de aliento, de ánimo, ¿ya? Para Samuelito Apucusi Quispe, dice, a seguir adelante, hermano Noé, saludos desde Cachibamba, distrito Chayabamba, saludos también para mi esposa Cleofe y para mis hijitos Saray, Aurelia, para Gabrielito y para Josuecito, dice, gracias mi hermano Samuelito Apucusi Quispe, a seguir adelante allá en Chayabamba, Cachibamba, por ahí está Sionita Papel Caguana, saludos también para ti, mi hermana Sioneta, Sionita, Sionita, que Dios te bendiga, gracias Sionita Papel Caguana. Mi hermana Gladys Quispe dice: Dios le bendiga, hermano Noé, gracias hermana mía, gracias Panay Gladys, claro, tenemos que seguir adelante, y Mata Herbas Humams, tenemos que seguir adelante, pase lo que pase, venga lo que venga. Saludos a mi hermana Mari y Mari mi Aranzábal, gracias hermana mía por la sintonía, seguramente desde Brasil, porque Brasil pa banderan tan churairaon, mi hermana Mari, Mari Aranzábal, ¿ya? Vamos a escuchar otra entrega musical para todos los jóvenes, vamos a ver, para todos los jóvenes. Aquí viene la agrupación, a ver, Pasión por Dios, ajá, desde Bolivia, Perú, Paikunatañat, Joyarero Sunchis y Nachi, ya, desde Bolivia, Perú, Pasión por Dios, para todos los jóvenes, porque sabemos que esta emisora es bien sintonizado, tanto por los niños, por los jóvenes, por persona mayor, por persona adulta, ya pechan con Yerico Ancha, entonces tiene que haber música para todos los gustos y para el agrado de nuestro papito Dios. ¡Qué piña! Que hizo Machañeri, Nimiriki, con todo mi corazón, estas canciones para ti, papito Dios Nispa.

0: 43.
1: 43 minutos de las 2 de la tarde y 42 minutos de las 2 de la tarde. Pero un saludito cordial, debo un saludo, ¿no es cierto? Aquí en Napa y Cuicuna muchas veces llega un poquito tarde, ¿no es cierto? Que el canchista tú que era botellis ni Joaquín Jai, que era Munchau Piñan Pichu, que para Campón, que miran Camams, de repente vienen en tortuguita, pues, ¿no es cierto? Chaquipipas, tortuga, chapamón, que una cariquimana, chia muy tatincho, ¿no es cierto? Por lo cual, un saludito cordial a ver a mi hermano Freddy de la iglesia Fuente de Avivamiento, la iglesia a las asambleas de Dios del Perú, que Cosco Yachtanchispi, ¿no es cierto? La iglesia Fuente de Avivamiento, la iglesia las asambleas de Dios del Perú, ahí está mi hermano Freddy, aquí sí, nomás, ¿dónde? En APB Virgen Concepción, Paradero Carpintería, más arribita del Cuidía Moqueguano, Anchiuchichap, APB Virgen Concepción, rica, ajá, todos los martes de 7 a 9 de la noche, es un hermoso culto de oración, ya no, ya papá, donde Papito Dios va haciendo sus grandes milagros, milagros sobrenaturales, ahí en el local de la iglesia evangélica Fuente de Avivamiento, las asambleas de Dios del Perú, en Chichapirica, ajá, de los martes, 7 a 9, culto de oración, y los miércoles hay uno, Zapallayca, hay una camita monangue, de repente con tu familia, puedes ir, papá, el local de la iglesia está completamente abierto, ya, todos los miércoles, toditito el día, abierto el local, y los domingos de 4 a 7 de la noche, más o menos, culto de edificación a Paricos, la iglesia Fuente de Avivamiento, las asambleas de Dios del Perú, Puricamunquia, papá, Puricamunquia, imagina Canquichu, mi hermano, a ver, mi hermano Mario Villa dice, saludos, Pastor Noé dice, saluditos, papá, para tu persona también, Dios ninji, samin, chay, kusunki, mi hermano Mario Villa, panay, hermana linda, pilco, gracias por la sintonía, gracias por la preferencia, gracias, allá en APB Monte Ore. A ver, piconata, chinapa, piconata, pues, claro, ya llegamos a la hora más importante de nuestro programa, que es de escudriñar la poderosa palabra del Señor, antecito, ¿no es cierto, papá? Ahí está mi hermano Américo Mandortupa, dice, hola, hermano, buenas tardes, saludos desde Delta 1, está allá en Puerto Maldonado, ¿no es cierto? Por donde está Huaypito y por donde está Nueva, ahí está Delta 1, mi hermano Américo Mandortupa, seguramente mil bendiciones, mi hermano Américo Mandortupa. A ver, saluditos por redes sociales, también nos está sintonizando por redes sociales, por el celular, ya, celular Pachaupinta, quiero decir a mi hermana Alicia Miranda y sus

y su sobrina Cintia Miranda. Esa linda familia, ¿eh? Linda familia, Paikunaps Munaiti Ericuanchis, mamitan Leonarda Guamán, Paipsu Ericuanchis, Keitari Kiurachata, APB Virgen Concepción Anchaichapitaj. Saludo a mi hermana Alicia Miranda, seguramente en cualquier parte de la ciudad, Tuichei Moreiman Puri y San Kiriki. Bendiciones, hermana, pero lo más importante, está conectadito a la señal de Radio Vida por internet. Saludos, Alicia Miranda Guamán. 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Y mamantan, rimun serjanchis, estamos hablando de este punto del matrimonio que es la fidelidad. Anchimanta, rique, rimun serjanchis, ginaspan y erjanchis, es importante reconocer que uno de los factores claves que ayuda a construir una bonita relación de pareja en la es la felicidad conyugal. 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Felicidad conyugal, es decir, la exclusividad de la intimidad sexual en una persona. 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Chaitan grimamurkanchis, Proverbios capítulos 15, capítulo 5, verso 15 y 16. Anchaikunapips riki, entonces. 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Proverbios capítulo 5, verso 15, 16, 17 y 18. Anchita ña un chamor hans, con carapun quiña chumanacha, mana, ¿no es cierto? Y en español, cariqui, beba el agua de tu propia cisterna y las corrientes de tu propio pozo. Rebosen por de fuera tus fuentes en las plazas, los ríos de tus aguas sean para ti solo y no para los extraños contigo. Será bendito tu manantial y alégrate de la mujer de tu juventud, nispan, ni con Dios manto y lojnins gelka. ¿Ari? 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Proverbios capítulo 6, kikin proverbios a Salomón pa kelkaskan libro. Proverbios capítulo 6, verso 32 al 35. Y maningat haber más. 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Engaño, anchaimanta, rimasianchis, la infidelidad y la fidelidad. Y mata fidelidad casca, nishanchis meriki, esposaca, esposulianpaj, cachunchei, vida íntima, anchei, paillapajpuni, cach, quinayetaj, esposumpas, chei, vida íntima, anchei, peja, esposalianpaj, cach. Eso se llama la fidelidad. Y la infidelidad es a lo contrario, es lo reverso. Inach, es la otra cara de la moneda, la infidelidad. O sea, joturapun jaripas ojuarmiwan, esposapas ojariwan. ¿Por qué pasa esas cosas? Uno de los puntos importantes es que no hay diálogo en el hogar y no hay amor en el hogar. Maimantan callariramun chei infidelidad. Chei esposo esposanta coturapu o esposa esposanta cotupu. ¿De dónde aparece? ¿Dónde nació y cuándo nació? Uno es por falta de comunicación y por falta de amor. Manareki esposa esposanta ni kuncho, te amo, hijo mío. Eres el hombre más hermoso. Te amo, hijito, te amo. Precio, hijo, mana ni kunch, mana sumachtach trata y con riki. 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

con Carrefour. Ni le importa su vestimenta. Y me inatapse es psuch pachacuch. Y me inatapse japs poricuch. No le importa. ¿Ya? Mana importancia. Entonces, igual en el caso de la esposa también, mana esposa niño, esposo niño, hijita mía, estás hermosa. Más hermosa que el día de ayer. Kainchi, munaich, kasaiki, manda, asuan, munaich, kunan, karus, hangen, semana, siquiera tu tamanta, elogie, y tapsatinch. Mana margarilla, kus, palaps, nincho, te amo, hijita mía, te aprecio, amor mío. Estás muy bella, hijita mía. Mana preocupa con mi husca, kus, manach, mi husca. Mana tapu y con chimino, o con renegas, charas un kich, manach, rene, ¿cómo te ha ido en el trabajo? ¿Cómo te ha ido? Ni le importa. Mana ni con hijita, ya comiste. Amor, ya almorzaste, hijita, ya desayunaste. Mana, completamente descuido. Mana fija capuncho, ni imeina, pachacus, canta wamps. Mana kare de para puñecho esposa, alguien pachas cachos, casi manach, zapatum, zapatillamos, casi manach, ni le importa, ni le interesa. Mana importancho. Mana importancho, su magnachar, su calimamos, alguien arreglar su calimamos, no le importa. Ahí es donde empieza la infidelidad. Pero si no hay que mana en kichu, munay, chicas, hijita, mi amorcita, estás guapa. Ninkichimana inaka calipi oh persona cheita ni conja. Y como tú no nunca le has dicho, como tú no acostumbras a decir cada mañana que le amas, que le aprecias, que le quieres mucho, que le respetas mucho, entonces esa palabra que otra persona le va a decir te amo le va a impresionar. Igual en el hombre te amo, hijo mío, te precio, amado esposo, en España, mano, mucha expo, ya que no vamos, no anda por aquí, nada. Sagra, Satanás, no está durmiendo, no está tranquilo, y nada. Oh, persona, mana, ni expo, hay que tener con cojuarme, ni con. Estás guapo, joven, estás guapo, caballero. ¿Eh? Y esa voz, como tú nunca le has dicho, esa voz se le va a impresionar. Un ejemplo nada más te digo. Maipachan, Eva, huerto de Empica, Sergan, Jinaga. Sahrari kijay sachaman sekarus pa chaymanta chay muna y sachah ruru kepambi pa kaykuspa rima y kamurkan Eva, mi huye, no tengas miedo, coma nomás. Y esa voz para Eva era un voz desconocida, porque Eva recercan papá Dios pa con canta, porque Biblia nin que papá Dios todas las tardes se paseaba en el huerto de Edén. Entonces Eva conocía la voz de Jehová. También Eva conocía la voz de Adán. Pero esa voz que le habla del árbol, del fruto, era otra voz desconocida. Entonces pone atención a esa voz desconocida. Más tarik atenderá punche y voz desconocida. Manache Jehová con cancho, nit Adán pa con cancho, pitacheiri. Medio sorprendente. Igualito pasa. Oh, personaje Nikonja, estás bonita, señora o señorita, amiga. Estás guapísima, Nikonja. Como tú nunca le has dicho, esa tercera voz le va a gustar, le va a encantar. Y desde ahí empieza la infidelidad. ¿Ya? Desde ahí empieza. Ancheimi, kanan munanaku y warmi harikausai. ¿Qué te cuesta en las mañanas al despertar decirle, hijita mía, estás guapa, más linda que el día de ayer? Y me dicen, tica chacunaps, huaita kunaps, summa huerta, ojo, pica kusen, chaymantaps, asumuna y chancanqui, hija, te amo, te aprecio, hija mía. Abrázale, dale su beso, hazle sentir segura. Entonces no va a ser necesario. Así que otra persona, otra voz le diga otra cosa, le va a decir, no, eso es mentira, a mí mi esposo me ama, eso me dice mi esposo, me dice que mi esposo me ama, me aprecia, me adora mi esposo. Entonces no le va a dar importancia a esa tercera voz. 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

0: Ramos y 57.
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3 de la tarde con 4 minutos. Muy buenas tardes. Buenas tardes, hermanos. Saludos en el precioso nombre de nuestro Señor Jesucristo a cada uno de los oyentes de Radio Vida. Estamos, hermanos, en el aire. Es su programa Hora Especial de tu Radio Vida. Tu hermano, tu amigo Fidel Cárdenas, ya en la cabina número 8. Gracias, hermana Gloria Gutiérrez, desde cabina central. Nuestro papá Dios los bendiga ricamente. Es su Radio Vida, la señal que edifica tu vida, amado hermano. Papá, en esta tarde estamos comenzando con este programa Hora Especial de tu Radio Vida, día miércoles 30 de septiembre, año 2026. Vamos a agradecer a Dios. Bendito Dios, Padre Todopoderoso, te damos gracias, Señor, en esta tarde por darnos este tiempo de gratitud. Señor, la honra y la gloria a ti sea, Padre. Tú eres el único Dios a quien podemos servir, alabar, adorar, Señor. Entrega todo nuestro ser, Padre. Tuyo es todo lo que tú nos has dado, Señor. Gracias, papá, por transformar este cuerpo, por renovar todo nuestro ser, Señor. Papá, en aquellos tiempos perdidos veníamos, Señor. Y ahora, Padre, somos tuyo. Para ti es el canto, la adoración. Es tu palabra, Padre, que transforma nuestras vidas. Por todo ello, Señor, gracias. Aún más, Señor, por darnos este privilegio de predicar tu palabra, Señor. De cantarte, de adorarte. Gracias, Señor. Te agradezco por la vida de mis hermanos, quienes están en fina sintonía de esta emisora cristiana, Señor. Tuyo es la obra, Padre. Ayúdanos, Señor, en esta tarde a dirigir este programa con tu Santo Espíritu. Empezamos encomendándonos a tus manos, Señor, en el precioso nombre de nuestro Señor Jesucristo. Amén, amén. 3 de la tarde ya con 7 minutos, hermano Keipanay, Huaynacha, Yaulicha, Uñacha, Napaikuini, mamá, Cancunaspaj, Kaisumas, Punchaipi, Papanchispaj, Sumas, Monacuinimpeja, Causaitapas, Koikuangra, Personaikimampas, Nyokapajpas, Papanchispaj, Monacuininka, Sinchihatun, Manang ni rimarispap tukusumanju papanchis munakining mantaka. 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Amado hermano, es su Radio Vida. Gracias a los hermanos oyentes de Radio Vida, señal que edifica tu vida. 680 AM, amplitud modulada. Cabina central, Avenida Suiza 248, Naciones Unidas, Santa Rosa, San Sebastián.

3 de la tarde con 12 minutos fue la canción, el himno cantado en la voz de la hermana Vilma Rojas. Hermanos míos, ya 3 de la tarde ya con 12 minutos. Saludarles a todos los hermanos que en esta tardecita ya se conectan, ¿Dónde? Maipi, Alpaneo, Ado y Arimasianqui. Provincia Pocartón, Radio Nueva Vida. ¿Cómo está mi hermano Abraham Flores? Apreciado hermano mío. Saludos para ti, para toda la familia y para todos los oyentes de Radio Nueva Vida desde Colquepata. Para todo su distrito, sus comunidades. Nos agradecidos estamos, hermanos, por darnos este pase por medio de esta emisora cristiana Nueva Vida. Lo propio, saludos, hermano, para todos los oyentes de Radio Unión Cristiana. Apreciados hermanos oyentes, abrazos. Monay suba tarde, papá. 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Que somos Radio Vida. Que lugar manta 680. Guaj lugar kunamang chiayacuchans por FM. En otras frecuencias. Qué bonito trabajo de esta emisora cristiana para toda la provincia de Paucartambo, Osnipata, y mainan casi en Osnipata yactan. Huauquicuna, Panaycuna, Patria, Pilcopata, ¿cómo están? Y mainan, Willaricamuichia. Napayamunay, Paxutikismanta, Panaycuna, Huauquichaycuna, papá, con confianza, Jelcaricamuay. Aunque Yupayamariki, 945-36-39-81. Así también salud para el hermano Beto Pinedo Vera en Putucusi, Nueva Luz Calca. ¿Cómo está, hermano mío? Fiel oyente de esta emisora cristiana Radio Vida. Para toda la provincia de Calca, Valle Sagrado de los Incas. ¿Cómo están mis hermanos en Chumpi? Chumpi, Yactapa, Oqueche, Paulino. Hermano mío, ¿cómo está Paulino Guamán? Producciones Halcón, ¿cómo está, hermano mío? Mana y mani monkipacho, Oquecito, ¿cómo estás? Para todos los hermanos de Poques, Chumpi, Anachukibamba, Lamay, Coya, Venan Cacuchanguis, Panayguna, en Lamay, Iglesia Evangélica Peruana. Mi hermano, a ver, Oquechay, Ronald Pérez. No, Samuel Pérez, presidente de la Iglesia del Señor. Saludos para todos los hermanos de la Iglesia del Señor. Somos una familia, hermana. Chete, mamá, entiendes un chis, ya. Chete, me ni muy que no cagarí que panayay. Guau, que chay.

madre esposa, mi hermano David, ¿cómo estará? Hermano Eliezer Carvajal, Guaquechay, papá. Fuerza, hermano, ¿eh? Dios te bendiga, hermano mío, para su esposita, hermana Rocío. Familia Merma, Eleuterio y Juancito Merma, papá. Saludos para todos ustedes. Para el pastor de la iglesia del Señor, Pastor Jaime. Y ven en Capoachenguis, Guaquechuna. Y Alinchuachenguis, papá. Dios aminchasungits. En Ollanteitambo, saludos hermanos, papá, okay, panaypa. ¿Cómo estará en Willow Alto? Okeche Hugo. Para su amada esposa Elizabeth. ¿Cómo está, panayay? Ika Winyanch, Manach Winyant, Ika y Menankashian. Mi hermana Juanita, saludo, Julio. ¿Cómo están mis amados hermanos de Willow Alto? Aquí en Xpot, mamá Sutichekis con Camunia. Con Camón, hermano, Kelkamay tu capun, chuchin, capun, Kelkamay tu chanchis. 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En Yanamayo, buenas tardes, hermano, Yanamayo, Kelkanka, alinchuka kushangits, papá, hermano, y menan kapuashangits, watorikamashangits, que radio vira kuchanda. Esto es papá chiria por allá en Gizmanta, banat como una base, como una chava que se llama Chutaquita, papá en Gizmanta, mañacuita. Dios yupaychana wasiman ritat qillakushaw hermano mío, papá, no hay motivo. 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Ocobamba, buenas tardes Ocobamba. Familia Montalvo, Quiñones, familia Pizarro. ¿Cómo están mis hermanos? Familia Letona, allá en Ocobamba, Radio Ocobamba, en Tablahuasi, hermano mío, novecito Cuyuri, ahí el cachengo, ok, Panay Juanita, ¿cómo estarán? Mi hermana Josefina, Saburama, Chorechapiña, Arikia, ahí el capochanguis, ok, Cristian, ajá, hermano Cristian, Dios te bendiga ricamente, hermano mío, fuerza papá, todo Quillabamba, para Cristo. Somos, ya estamos en las manos de papá Dios. Se manda chayer una ya ni gangarica, hey, santaros, lactaman. ¿Cómo estarán mis amigos, hermanos, apreciados, iglesia del Señor? Lo canis papá, canis papáns, guavancuna, monacuscan guavancuna. Mi hermano Vidal Pérez Carrasco, ¿cómo está, hermano mío? Marco Casani, Wilfredo Carrasco, ¿cómo está, papá? Pedrito Ataoconcho. Mi hermana Denis, para todos ustedes, mi hermano Julián Piquimayo, hermano Jerónimo Ovalle. ¿Cómo está, hermano mío? Familia Salas, Panay Noemí, Oquechay Pilar. Papá Dios, me los bendiga ricamente, hermanos míos. Abrazos a la distancia. En Jesquento, Panay Lucila, y Menan Cachengui, mamá. Ok, Ronald Pérez, hermano Sabino Huiza, Panay Natividad. En Chancamayo, familia Condori, hermano Sandoval, papá lindo, Dios te bendiga, papá, ya. Chay Pichucay, en Guauquechay, a ver, Delfín Guamán, Panay Araceli, para todos ustedes, saludos cordiales, mi hermano Leonidas, Leonidas Candia, en Serpío. Maicha Sutikuna Cachan, papá, Uyamunera Sutikichista, bueno. Por algunos viajes que se ha hecho allá a nuestra tierra, Quillabamba. Santa Teresa, ¿cómo está mi hermana Cayetana Quispe Mamani? Allí en Chucapoyenquich, mamá, ¿cómo está la iglesia del Señor? Mario Oviedo, Pané Valentina, Oquechay Mario Gutiérrez, iglesia evangélica peruana, iglesia Maranata, para todos ustedes, papá, ya, Napaikini. Con ahí chamando Cutiriera Muchani, con Calpasapa y Cutiriera Muchani. Pero vamos a combinar con otro tema musical, amados hermanos. Aquí ya se viene este tema musical en el escenario, en cabina número 8.

3 de la tarde ya con 25 minutos, amados hermanos. ¿Cómo avanza la hora? Se te pone hora que avanza, pues en cana más en hora, no hay una pana y una. Que tarde, las pagas digan a Peguiguna Carapuachens, que somos tarde, las chapi. Hermana Celia León Romero, buenas tardes, hermano. Le saludamos desde Cusipata, bendiciones, hermano mío. Manda saludos para la iglesia peruana de Cusipata. Hermana, ¿cómo estará? Panay Celia León Romero. Dios a minchasukich, Cusipata yaktapi. Huaqaykuna padaykuna uyarikum shakunapa. Especialmente para todos los hermanos de la iglesia evangélica peruana Cusipata. Alincho, alincho,

Pachanquichis, Menayan Capachanquichis, que sigan escuchando Radio Vida, la señal que edifica tu vida. Mario Choque Alcamari, saludos para la familia Choque Alcamari en Puerto Maldonado y Chosecani Acomayo, hermano mío, a la distancia, abrazos. Mario Choque Alcamari en Puerto Maldonado, ahí está la familia Choque, hermano Hernán Choque, hermano Jorge. Saludos, hermano Pablo, Panachey, Marta Choque. Qué bonito. Siempre conectándonos por medio de esta emisora cristiana Radio Vida para los saluditos que corresponde. Jorge Condori, hermano Fidel, buenas tardes. Dios te bendiga. Saludos, salúdamelo a Comité Pampayacta, a todos los hermanos y hermanas Pampayacta. Cal Canchepi, Waukikuna, Panaikuna, Chasquikuisque, Somos Napaikuita. Napayamos un kits, Waukinchis, Turaikichis, hermano Jorge Condori. Reciban, hermanos, Cusicus para mamá Chasquikui, Kainapaikui Kunata. Ahí está mi esposita de la Champi Tintaya, Hermelinda Pilco Taipe. ¿Cómo está, Panay? Ahícito está, hermano Noé Rojas. Bendiciones, hermano mío, Yolandita Quispe Surco. Saludos. Zenaida Tapia Cañari, buenas tardes, bendiciones, hermana, en cualquier punto de nuestro país, Perú. Katy Sencia Guayani, ¿cómo está, hermana? Panay Menan Capuacianqui. Benito Condori Arge, Acomayo, Marcaconga, Plaza Mayor de Marcaconga, Centro Poblado, bendiciones, bendiciones. Nuestro Dios pues bendiga sus vidas, hermanos míos. Panay Juana Condori, Campapas Napaikuini. Caizuma tarde, horas piña, Caspanchi, Samuel, Apucosi Quispe, ¿cómo está, hermano mío? Saludos, papá, ¿ya? Yolandita Quispe Surco, buenas tardes, hermano Fidel, saludos y bendiciones desde Zaila, en Zaila, comiendo chicharrón. Hermana Yolandita, ¿qué está haciendo en Zaila? Bendiciones, hermana. Samuel Apucosi Quispe, qué bonito programa, hermano, saludos desde Arcachibamba, distrito Chayabamba, Chayabamba, arriba, hermanos, para todos los trabajadores de Chayabamba. Ahí está mi hermano Samuel Apucosi Quispe, hermano mío, bendiciones, bendiciones, papá. Adelante, hermano mío, que papá Dios esté en la familia, en su trabajo, en su salud, aún más en su vida espiritual, que esté bien fortalecido, hermano Samuel. Vilma Quispe, Canawiri, ¿cómo está, hermana? Nos dice que está ok el programa. Siga adelante. Muchas gracias, hermana. Tino, Amaní, Concha. Hermano, buenas tardes. Un saludo desde Lima. Estamos a full sintonía para la familia Guamaní y Estrada. Gracias, hermano mío. Saludos para toda la familia Guamaní, familia Estrada. Que Dios bendiga toda la familia. Desde Lima, hermano Tino, Guamaní, Concha. Allí, papá. Maisumas, maisumas, napaikuininchis, que es tarde, oraspi.

3 de la tarde ya con 31 minutos, hermano mío, vamos con los avisos que corresponden para el día de hoy. Miércoles 30 de septiembre, mañana, hoy día termina el mes de septiembre, mañana ya es 1 de octubre, ¿qué hacemos? Y matan rico, ok, robasunches, guataca, tu

Xiaomi y matan Ruasun. ¿Qué haremos? Lo que nos queda es, papá, estar en el Señor, tal como hicimos el compromiso de servir a papá Dios, de servir a nuestro Dios, amados hermanos. Para ello hemos sido creados, hermano mío. Ana pajarico aquí es garancho aquí con la pañeco. Una huella que con la papá más que erusia niña, huella que con la más que erusia niña, más que erusia niña. Que era pues anchi, que el casco, que el camaito chamanic, chaya chimanch, pananchis. Pananchis, Gloria Gutiérrez de Ramos. Aquí ya tenemos los avisos que corresponde. Atento, atento. Cabina central, ¿dónde? ¿Dónde? La dirección exacta. Avenida Suiza 248, Naciones Unidas, Santa Rosa. San Sebastián, Radio Vida Juntos, seguimos predicando el Evangelio de Dios a todos los pueblos, naciones y el mundo entero. 680, Avenida Suiza 248, Naciones Unidas, Santa Rosa, Radio Vida 760 AM, 96.7 FM, en Puerto Maldonado, Región Madre de Dios, Jirochincha y Suyo, M12 a dos cuadras de la avenida Circunvalación, en Marcaconga, Sangarará, Comayo, saludos, frecuencia 93.7 FM. 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Amado hermano, tenemos tres estanes, V12, hermano Abraham Rojas. En W10 nos espera nuestro hermano Lucio Lima. X12, ahí nos espera nuestro hermano Noé Rojas. 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Para comunicarnos, hermano mío, 984-65-77-77. 984-00-71-18. Cito. En Avenida Suiza 248, Naciones Unidas, Santa Rosa, San Sebastián, Cusco, junto a cabina central de Radio Vida. Invitación a fiesta espiritual organizada por la Iglesia Evangélica Peruana, Consistorio Casacunca, Presbiterio Anta, desde 15 al 18 de octubre del año presente. 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Pastor Alejandro Cala, con el tema Vida Matrimonial. Pastor Saturnino Tito, con el tema Apostasía, para lo cual invitamos a todos los consistorios de Iscuchaca, Chacán, San Salvador, Conchacalla, Ancahuasi, Mantoya, Totora, Comités, Cusibamba, Huaylay, Jorjaillo, Rumaray, todos los grupos de todo el presbiterio Anta, cada iglesia con su respectivo grupo musical. 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Aviso de trabajo, se necesitan chicas para trabajo y venta de artesanías con o sin experiencia. El trabajo es en Cusco, cama afuera. Mayor información, 950-84-55-15, hermana Soledad. Comunicado, asamblea y capacitación presbiterial organiza el presbiterio Paruro, 9 al 10 de octubre, lugar, consistorio Guanoquite. Viernes 9, capacitación, tema, los dones ministeriales. Expositor Pastor Víctor Takuri. Sábado 10 de octubre, asamblea. Traer informes, pedidos, ofrendas. Convocamos a los consistores de Nihuacaya, Rangaracasa, Caruacaya, Chifia, Yaspay, Huanoquite, Marcura, Chanca, Enconay, Huancabanca, Rojoto. Dentro de los comités, iglesia.

Provincia Concomité, Aruspampa, Aguiarate, Rojo, Vilcabamba, Joror, Pacarestambo, Manchaibamba, Parjo, Perca, Achijit, San Juan de Taray, Sayhuacaya, Cotahuana. También deben participar los departamentos y comisiones, atentamente, el Consejo Ejecutivo. Se viene Convención Bíblica, Iglesia Evangélica Peruana Consistorio Ancachaca, Santiago, los días 23 al 24 y 25 de octubre. Bienvenida será el día jueves, tema de estudio, familia cristiana, expositor Pastor Santiago Condori. Invitamos a todas las iglesias de Parpay, Manto, Soxoaya, Capilla Pata, Ecapuca, Ojopata, Collor Pugio, Chanca, Consistorio Huancaro, Santiago y otras iglesias con grupos musicales. Atentamente, hermano Washington Quispe y su junta directiva. Tenemos este aviso, esta invitación, matrimonio civil y religioso de los novios Percy y Olga, con la bendición de sus padres, padres del novio Graciano Vallaconza en la eternidad y Alejandra Concha en Quecho, padres de la novia Emeterio Vilcas y esposa Vicentina Callañau Paquispe, fecha sábado 10 de octubre. A partir de las 9 de la mañana, matrimonio eclesial, y a las 11 a.m., local Casa Cultural de la Comunidad de Jorge Ayllu. Con la bendición de sus padrinos, padrino mayor, cura Ricky, cura, pastor primo Allende Ugarte, su esposita Raimunda Ariza, padrino de aros Eliseo Hanan Paquispe y esposa Grimaldina Quecho Tinta. Invitamos a todos los familiares, amigos, hermanos de Cusibamba, Totora, Huayllay, Rumaray, Jorcaillo, Santiago, Villa del Sol, con grupos de alabanza, todos serán bienvenidos. Salud cordial para la hermana Dina Taracaya, su esposito Abelino Quispe, sus hijos Rubén, Marta, Blas, Judy, Ana, Alder, en Yauri, Espinar. Danilo Janco y familia desde Pucallpa, región Ucayali. Saludos, hermano mío. Wilber Checa, Campana y familia en vecino país Chile. Pedro Seire, Ata, Santiago, Cusco. Saludos para todos los amados hermanos que nos siguen o que apoyan a Misión Vida, Radio Vida. Siempre es bueno, hermanos, mandar nombres y así cumplir con los saluditos. Saludos, hermanos. Jaime Russell Lara, Inquillay, Menancanqui, hermano mío. Hermano, buenas tardes. Estamos en sintonía de su programa. Saludos. Bendiciones para todos nuestros hermanos. Jaime Russell Lara, Inquillay. Bendiciones, hermano mío. Papá Dios bendiga su vida, su familia. Adelante siempre. Decimos adelante, hermanos míos. Ya, ñaupan por eso. Ama que pa cosunchicho, ama que ya cosunchicho, que ya cospa que me picha que pa ya caposuman. No debemos caminar en, amados hermanos, en esa condición. Debemos seguir adelante con toda la fuerza, hermano mío. Calpa baña, papá. Papá en chispa calpa, Juan Ricky. Chinacho, manacho, hermanos.

0: 3 de la tarde ya con 40 minutos.
1: Evangelio San Mateo.
0: Ya casi llegando a parte final de su programa. Dentro de la Iglesia Evangélica Peruana, hoy día tenemos ensayo de canto y música para el día domingo. Aunque el domingo ya se vienen las elecciones regionales, municipales, distritales, hermano mío. Hay que cumplir, papá, ya. Juntamos una canja de berninchista, Riki. Apoyan a Nanchicanja, papá. Mañana con la canja, Dios nos dispone de autoridad con ataque, monet, sumak, churay, kunja. Paikuna, yankanan, kupak. Cada uno, porque son personas mayores, preparados, han decidido servir al pueblo, capacitados, incluso dieron su compromiso. Yo haré esto, yo haré aquello, esto, todo ello. Bueno, eso no solamente la gente, el partido a que la gente pertenece ha escuchado, también Dios ha escuchado, hermano mío. ¿Será fácil? ¿Qué será, no? No creo que sea fácil, hermano mío, pronunciarse delante de la multitud, las personas que siguen acá a su líder. Dios conoce, hermano mío. Papá en Siachen, comprometicos cancuta, junta ahí con Alpcher, Alimcan. Manda junta ahí con Alcuchería. Manda echar Alimcher. Mejor no comprometas, hermano. No te prometas para no cumplir. Que domingo te cachan 4, ¿no? Que domingo te cachan 4 de octubre. Así es que, amados hermanos. Aleluya.

3 de la tarde ya con 43 minutos, amados hermanos. Ya bueno, ya es hora de poder... 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Ahora sí, hermano mío, ya queremos ya también compartir la poderosa palabra de Dios. Anastaka, papá, se manda mañana, Rucosunchis, papá Dios, te damos gracias. Gracias, papá, por guardarnos hasta aquí, por darnos la oportunidad de poder disfrutar de tu palabra, de poder disfrutar, Señor, de la familia, en la iglesia, con aquellas personas que somos rodeados en esta tierra que vivimos, Señor. Gracias, en el trabajo, en el camino, Señor. Gracias por el pan de cada día. También gracias por tu perdón, Señor. Gracias cuando nos acercamos a tu presencia, nos humillamos. Padre Santo, tú siempre estás con nosotros. Es tu misericordia, Señor, que estamos hasta aquí. Aunque fallamos, Señor, hablando, pensando, mirando, Padre, siempre, Señor, eres fiel para con tu pueblo, Señor. Gracias. Padre Santo, queremos leer tu palabra y por lo cual te pedimos a que tú nos ayudes a entender. Es muy profundo tu palabra, Señor. Tú eres sabio. Eres un Dios justo, fiel. Conoces todo, Señor. Y esta semilla llega a cada corazón, Señor. Así como un día llegó a nosotros, a nuestra familia, ahora estamos por tu gracia, Señor. Permites que aún podamos servirte en este mundo que vivimos, siendo luz. Amado Padre, ayúdanos. Gracias, Señor. Te pido tus favores en el nombre de tu Hijo Jesús. Amén. Amados hermanos, vamos a hablar sobre un tema que es muy lindo y hermoso.

hablar es muy que podríamos, a la luz de la Biblia, a la luz de su palabra, de nuestro Dios. ¿Cómo no expresar, hermano? ¿Cómo no pronunciar las con palabras lo que experimenté, lo que usted ha experimentado, lo que ha encontrado, hermano? Cuanto más de este tema sobre la salvación, que spikimanta y pache puri ninchis permanicot y mayamanta pues que espericus pacariki los geronchis mayaman pues guillaconchis puningri. ¿A cuántos nos gusta siempre, hermano mío, expresar cuando hemos salido de algún peligro, hermano? Y todavía a veces llegamos a recomendar a la persona cuando el ejemplo se encuentra en momentos difíciles, aplastados, llevando una carga que ya no pueden ni caminar, ya no pueden conocer y llegar a un lugar de descanso, hermano mío. Ejemplo, una madre cuando se enferma en el hospital, desde ahí siente el amor hacia con sus hijos. Algunos tienen hijos pequeños. Cuánto esta madre quiere salir del hospital y volver a su casa, volver a sus hijos. Qué triste momento para la mamá, para los padres. Para los padres, hermanos. Y onco llamanta pues escaparito monanch. Amañachi onco camañachi cuerpo en chis porque no nos deja para hacer nuestras actividades tranquilamente. Que spiki que piscayanta. Es porque uno quiere escapar, salir. Cuanto más en nuestra vida espiritual, hermano mío, los cristianos hoy en este tiempo experimentamos ya. Cuando hacemos la comparación que a la vida que llevábamos antes. Amado mío, vivimos en un mundo donde muchas personas buscan seguridad. ¿Quién no busca seguridad? Seguridad para uno mismo, para la familia, para con sus hijos. Seguridad en nuestra comunidad, en nuestro distrito. Para elegir a nuestras autoridades, queremos que seguridad. Para nuestro país, buscar felicidad y una vida mejor. Felicidad y una vida mejor. Algunos confían aún en el dinero. Confianza, Cheipi, Puricunco. Otros en sus propias capacidades, sus propias capacidades, conocen todo ampliamente. Confían en eso. Y son buenos profesionales. Eso no es pecado. Uno que se prepara secularmente, hermano mío, es un buen profesional, un caballero, respetable, autoridad. En su religión también, ¿no? Religiosamente, Eric Ronak, yo soy, se golpea el pecho y dice, yo soy católico, yo soy evangélico. Yo soy de la iglesia tal. Se confía en sus buenas obras. ¿Cuánta gente? Y más ninguna autoridad. Alguien le encarga, yo hice esto. Este pechito ha hecho esta obra. Ahora denme otra oportunidad para volver, continuar con las obras. Se confían en eso. Sin embargo, hermanos míos, la parte viceversa. Ninguna de estas cosas, agrupemos esto, juntemos, puede resolver el problema más profundo del ser humano. Y mi niña runaña kakuak cheipas. Todo caballero, buena persona, has hecho todo lo que has hecho. Según tú, has hecho, has acabado todo. Amado hermano, sobre la condición, el estado del hombre. Por causa del pecado es la separación de su Dios. El pecado y la separación de Dios. Todo esto puede estar haciendo. Si no has experimentado un encuentro con el Señor Jesucristo, hermano mío,
pareciera que nada.

0: lo que has hecho es bueno. La Biblia presenta una verdad profunda o fundamental, hermanos. El ser humano fue creado para tener que comunión con Dios, hermano. Tener una comunión con nuestro Dios. Wawakun agos papanguanchu, manuch papanguan causan. Wawakunak papanchuampun in causa munchiri kuchuyamantapacha. Para eso hemos sido engendrados, hermano mío. Y me pasó a watruakuaj. Mano wawakio purinekipaj. ¿No? Pero el pecado entró en el mundo y produjo, ¿qué, hermano mío? Separación entre Dios y el hombre. El pecado, hermano, trae muerte. Una consecuencia, una separación, una pared. No hay comunión con papá Dios. Jucha. Chechariki Isaías 59:2 dice, ¿no? Isaías, profeta. Pero vuestras iniquidades han hecho división entre vosotros y vuestro Dios. Amado hermano, por eso la salvación no consiste simplemente en mejorar nuestra conducta. No, hermano, es suficiente. Tener una religión o asistir a una iglesia, no. La salvación, hermano, es la obra de Dios mediante la cual el pecador es perdonado, reconciliado con él y recibe una nueva vida por medio de Jesucristo. Una nueva vida. Nueva vida, papá, ¿ya? Puedes decir que eres buen cristiano, ¿no? Buen creyente. Tradicionalmente, purisha suma iglesia. No, acá hay una, hay que subrayar. Nueva vida. Nueva vida, mozo, cause. Aunque ya está, papá, marca y cosa mancha, entiende una bendición. ¿Qué es eso? Nueva vida. Manaña antes que nañach, manaña cucha piñach. Mozo, yueinillo, mozo, rimainillo, mozo, soncoyo. Rimainillo, pues mozo, ñari, chuya, tijrasca. Tijrasca, papá, en chispajina, rima y cunaña. Mune suma rimakui kunanya, nyawin chispus hojnerak mune suma kawai kunyawinya, makin chakin suma yankai ali obra kunap okupaska. Eso, hermano mío, nueva vida. La gran pregunta no es solamente, ¿soy una buena persona? Sino, ¿he recibido verdaderamente la salvación que Dios ofrece por medio de Jesucristo? Eso debería ser nuestra pregunta, hermanos. ¿He recibido verdaderamente la salvación que Dios ofrece por medio de Jesucristo? Yo me pregunto esto, y todos deberíamos preguntar. 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Ay, hermano mío, esto es, no es tu religión, tu ropa, tu dinero, no esas cosas, ¿no es cierto? Entonces, hermano mío, mañana estaremos aprendiendo como punto 2, ¿qué es la salvación? Saludos, hermano, hermana Juana. Qué bonito programa, hermano. Saludos desde Cachibamba, distrito Chayabamba, Pau Cartambo. Ya me voy. Chao. Adelante, estudio central, cabina central de Radio Vida. Está.
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Las 4 de la tarde con 05 minutos. Muchas gracias, Padre. Muchas gracias, Dios Todopoderoso, Jesucristo. Una vez más venimos delante de ti, delante de tu presencia, amado Dios. Damos gracias, Señor, por este día tan hermoso, Dios Santo, bendito Padre. Damos gracias, Señor, por esta hora, Dios Santo, bendito Padre. Damos gracias por todas las cosas que existís, Señor, en nuestras vidas, Padre. Muchísimas gracias, Padre, por mis hermanos que están en la sintonía de Radio Vida, Dios Santo, bendito Padre Celestial. Amado Jesús, te rogamos, te pedimos, Señor. Ayúdanos, Señor, este día, Señor, para poder conducir este programa, Dios Santo, este día, Dios amado Jesús. Gracias, Padre, gracias, amado Jesús. Rogamos, te pedimos, en el nombre de Jesús.

4 de la tarde con 10 minutos, las 4 de la tarde con 10 minutos en Radio Vida. Hoy día, hermanos míos, muy buenas tardes, Dios bendiga a cada uno de ustedes que está en la grata sintonía. Día miércoles 30 de septiembre del año 2026. Estamos transmitiendo Radio Vida desde Puerto Maldonado 96.7. ¿Qué tal, mis amables oyentes? ¿Qué tal, mis amigos, mis amigas que están en la grata sintonía en las diferentes partes del Perú? ¿Qué tal, mis

Amigos de Puerto Maldonado, están mis hermanos en Puerto Maldonado, en diferentes partes, en diferentes lugares. Muy buenas tardes, Dios bendiga a mis amables oyentes. Así es, mis hermanos, estamos aquí para poder complacer con las bonitas versiones musicales. Alchamanasca, Bajigona, Coronche, Gancherique, Quisachunca, Septiembre, Quillo, Cupinataja, Sancho, Bajigona, Panaycuna. No preocupes que Puerto Maldonado, ya está en Chimanto, Guachimusascuna, Arique, que son baja, Muna y Muna, Taquicunaba, Arique, Zapanca. Guajigunapas, panaygunapas, germanaygunapas, germanaygunapas, no canchas, anchataponi, cosirgunanchis, pa' que tardimpe, guajmantano, cotrimeico, guajiquiches, paraiquiches, Wilfredo López. Anchabones, guajpanaygunas, que somos taquiban, cosirgunanchis, somos taquiban.

Salvador. Siempre. ¿Por qué no podemos clamarnos? ¿Por qué no podemos decir a nuestro Padre, eres todopoderoso, eres Padre, amado Dios, todopoderoso Jesucristo? ¿Por qué no podemos decir con mi voz clamaré a Jehová? Todos debemos clamar a nuestro Padre Celestial. Aún está amaneciendo, también tenemos que clamar, entardecer, para dormir, clamarnos, orarnos a nuestro Dios Todopoderoso, Jesucristo, que nos cuida, que nos protege en todo tiempo, mi amado oyente. Gloria a Jesucristo, gloria a Dios Todopoderoso. Anchamanas para Jaiguna, no Jaigupis, Rikita, Kikus, para Anseikus, para Muiriam Seiko, Junta Casanta, Guasaparis, para Guajapanaiguna, Genante y Astaconata. ¿Qué tal, mis hermanos? En departamento de Cusco, Cusco y Astanchispi, Mineria, Anchamanas, Guajapanaiguna, Cosillacho, Guayaclacho, y Mineria, Casaikichis, escribía Maichiano, Avampe, Guajapanaiguna. Siempre orimancharé que coscullastanchispe. Aleluya, aleluya, Dios santo bendito. ¿Qué tal mi hermano Abraham Rojas? ¿Qué tal mi hermano Abrahamcito Rojas? ¿Dónde se encuentra? Pues ya están picha. Si he dicho bueno, me ganado seis picha. Puerto Malo ya están sin pinacho casa Ikea. Por ahí llaman con tiempo. Pero mi hermano Abraham Apaza. ¿Qué tal mi hermano Abraham Apaza? Muy prontito voy a estar en Puerto Nindas, pues hay picha para hackear mucho en que guay página para dejar ahí. Bien, bien, mi hermano Abrahamcito Apaza, ¿qué tal, mi hermano? Muy buenas tardes, mi hermano, Dios bendiga, hermano. ¿Qué tal, mis hermanos, en la ciudad mi marina, Gloria Gutiérrez, en la cabina central, en Radio Cusco, 680 AM, amplitud modulada, que pitas, pues, que, camisharik, pananchis, mi marina, Gloria Gutiérrez, donde se encuentra mi padrino, seguramente en la chamba, en el trabajo, mi padrino Moisés Ramos Villares. Mi hermano Alipio, doctor Alipio Ramos Villares, ¿qué tal, mi hermano? ¿Dónde se encuentra? Para usted también, muchas felicidades, un saludo cordial desde Puerto Maluna. Así es, mi hermano, que somos taquión con selección de Conan, que somos taquita para ellos con Oregucia, Seiko, Ayura, Panaiguna, que taquión con selección de Oregucia, Panaiguna, que somos taquión con selección de Spananches, Emperatriz, somos pueblos taquineos con selección de Spananches, que tarde siempre somos chatacus y cosis, son cuchallas por Rimsunches, a por ahí llaman.

4 de la tarde con 25 minutos. 4 de la tarde con 25 minutos. Hasta ahora es tarde en Iskechun, que pisteo. Una pinata hasta rixo, y fue que pone ninguna. Y me dice, en casa de Kitsu, fue que pone ninguna. Y me dice, hay que ir en guitarra de champri, que pone un jefe, y acá rique, que ya no toque a capciones, que septiembre, que ya hay. 30 de septiembre, pagaron chepa, octubre, que ya ocumana, hay que ir con su hoja y con él. Y vaya, hay que ir a los Sánchez. Panches, ni sal, mana, puni, no caco, con que hay que mancho, Dios te deja, yo pa' echa y taca. Bien, achos, acá hay tiempo, no cataca, por comer, que hay maimanta, cocha, casa, tienes, parique, ¿no es cierto? Ahora te pone a no canches, cacati con las casas, Dios te deja, Dios, no caigo, no panay, no. Así es, mis hermanos, vamos a saludar que están en la grata sintonía, nos escribe, a ver, maito, ingresan, que es el camaito. Pues saludamos a mi hermano Juana, Juana, saludos, hermano, estamos en full sintonía en Amparaís, dice, Amparaís, maipingue, Amparaís, Naimán, pertenecientes. Muchas felicidades, hermana Juana, Dios bendiga, gracias por la grata sintonía. Por aquí no, también podemos saludar a mi madrecita Seferina Marca Villares, que está viendo este momento, esta tardecita, seguramente haciendo recado, ¿no? Para salir el día de mañana. Mamita, bendiciones, Dios bendiga. Acá está también un saludo muy cordialmente. A ver, vamos a ver, nos saluda, hermanos, a ver, vamos a ver.

Javino Choque Guanayque, está viendo, hermanos. Javino Choque Guanayque, buenas tardes, hermano Wilfredo. Aquí en sintonía junto con mi esposa Juana Condore Nina y mis hijos Yoliana y Jovinal Choque Condore. Bendiciones. Muchas gracias, mi hermano Sabino Choque. Está en la comunidad campesina de Marcacón. No, Marcacón, ya está en Vegas. Inmediato, Guajiro, es que Sabino Choque, Guanay, que su esposa Juana Condori, ¿qué tal, mi hermano? Dios bendiga, hermano, gracias, muchas gracias por la gran sintonía, jefe, no caigo, jare, que malunar ya está pingasei, jare, que si cachanta calor, chatan con antarden, cobrará mon cayoncheta, me chican chiri chiri chapri, jare, poncheta, malin, tarropa, jare, que acá 40 grados más, se arigo, pss. Ah, no, pues, jare, que ya están, se peri, y men, el chiri chachari, que. El imen de Huarcaico, la panadica, una zapan con Xpajea, a tu cangar en Apecta, que en la colonia de Marcacón, seguramente está en la grata sintonía en Radio Vida de Marcacón, a 93.7, que hay pachado pinta, chivarima Sánchez, o aquí, o aquí, en Sigunaca. Escribimos, sea, maigen con Udiar Sánchez, saludamos una y para que, ahí está, que hay por ahí que somos taquión, con selección, chasabi, matacchón, a ver, a mi chagay, matacchón, con selección, chiquitardín, pues aquí, con la panadica. A ver, Clinton Saraya dice, todo se acabará mientras que Cucapunca va a caer con la panadicona, gripe y más peso va a caer con la panadicona.

4 de la tarde con 34 minutos, las 4 de la tarde con 34 minutos, hasta ahora es tarde en 15, chunca, tawayo, yupen, en pina, porim, sánchez, que tarde en pe, ancha, monasco, que pone igual. Así es, mis hermanos, que tarde para Pexo, pone que ya estaba sin una nota, que tal, inmediatamente, una para ir con el casaquiches, que hay Puerto Malonero, ya están, espere, que tal, mi hermano Pastor Pedro Isaías, Guamaní, su esposa Zulma Arpi, esos hijos, su familia, toda, hasta la abuelita, toda, ¿cómo está mi abuelita? Y mi niña, abuelita, es que decían, hermano Pedro. Mi hermano Pedro, ¿qué tal mis hermanos? Mi hermano Tomasito Quispe, en Puerto Monar Radio Vida, siempre escuchando a mi hermano Tomás Quispe, su esposa linda. ¿Qué tal mi hermana Evangelina? ¿Cómo está mi hermana Evangelina? Bendiciones, hermana, Dios bendiga. Hermanas, y canegas tiempos, bajéis, epanay, mi apas mampuni, por eso, pues es calla pone di que papá enchimanta a pipa que se pone. Allá está mi hermana Maruja, Marujita, ¿qué tal mi hermana Maruja? Su esposo, es sus hijas, para usted también. Y me dicen que sé que allá enchepané y Maruja, pero no hay que vas a tocar en carena para ir a gritar aquí. Hermano ermitaño, ¿qué tal mi hermano ermitaño? Eso es pusa, ¿qué tal mi hermano ermitaño? ¿Dónde se encuentra? Seguramente en la chamba, en el trabajo, chambeando, trabajando siempre, ¿no? ¿Qué tal mis hermanos? ¿Qué tal mis hermanas que están en la red sintonía en Radio Vida en Puerto Maldonado, en la iglesia Nueva Vida en Cristo? ¿Qué tal mis hermanos de la iglesia Solar 1? Para todos mis hermanos que están en la grata sintonía en Puerto Maldonado. Para ustedes, hermano, aquí está la bonita versión musical que pina a Ponseco. Estamos taxchata o tiempos finales, Lady Gallegos, Paipa Taquinita Pamganches.

4:41 de la tarde con 41 minutos, las 4:41 minutos, Radio Vida desde Puerto Maldonado, la señal que edifica tu vida, mi hermano, mi hermana. ¿Qué tal, Minelia? Guafarego, las cosillas ya seguramente. No capes cosicos, son guayantes por el MC, corique, que malonó, ya están semanta pacha, genante, ya está con apos, guafarigona, paraigona, al estilo cosqueño, guafarigona, paraigona. Ancha monas, guafarigona, Jimeneña, que se quiche saber un saludito, vamos a, nos ha enviado un saludito, a ver qué nos dice nuestra hermana Vilma Alvarado. Anampa, seguramente dirá, hermano. Gloria a Dios santo, bendito Dios. Nos estaba, dice, hermano, se escribe, hermano, buenas tardes, mandar saludos para mi papá Antonio Alvarado y para mi madrecita, y para mi mamá Alejandrina Janampa. Pranta, Chinchaypuyo, anexo Pahuasi, dice. Desde Ayacucho estamos en sintonía de tu programa. Muchas gracias, mi hermana. Muchas gracias, mi hermana Vilma Alvarado. Dios bendiga. Muchísimas gracias por la grata sintonía. Está viendo dónde, a ver, dónde, desde dónde está escuchando Radio Vida, hermanos míos. Desde Ayacucho. Ayacucho ya está manchada de Sancho Arriba, no para ninguna. A mí, para mi madrecita Sabrina Marca Villares, para Yoncito, Hincho Marca. Y para ustedes, muchas felicidades, un saludo fuerte. También, siempre a mi hermana Vilma Alvarado, paso madrecita, paso papá, papito, muchas felicidades, muchas bendiciones, siempre, guarapucha, maipinga, sé que, Antonio Alvarado, callate después, ahí que Alejandrina Fanampa, está en Cusco, bendiciones mi hermana. Bendiciones, Dios bendiga, papanchimanta, transpone siempre por Sánchez, o caigona, panaigona. Así es, hermano, panaigona, paja, pachones, que somos taqueados en la tarde, que por Sánchez son las 4:43 de la tarde con 43 minutos. La hora corre muy rapidito nomás, hermanos. ¿Qué tal, mis hermanos, en la comunidad campesina de Marcaconga, Sangarará, Copía? ¿Y qué tal, mis hermanos, de Musoslacta, Santo Domingo, Tomi, Chilcán, Chacamayo, en distrito de Pomacanchi, San Juan, Tojorani? ¿Qué tal, Santa Lucía? ¿Qué tal, que ella está con Apalian, Chimenayan? ¿Qué tal, en la provincia de Acomayo, ya está, Pito Marca, ya está, Pimenayan, Casaquiches, Cachacha? ¿Qué tal, mis hermanos, de Rondoca, que está, Rondoca, ya están, Pimenayan, Casaquiches? Zapango Neguit, Pajato Cagar, en Apecta, que bajé una panaguna, Natajri, que Francisco, si ganara más Sánchez, bajé una panaguna, seguramente, Yachari, que con Antar Chanta, que Joaquín, que listo, listo, Nari, que Corán, con Antar Ninguna, que Tarri Ninguna, de hecho, Sierra de Campaña, Nagasimina, Joaquín, que Nachari, que, hoy va Patamán, CGFX, Joaquín Dazari, que realmente con Anchaiguna, de Batito y de Lizán, que la propuesta de los candidatos de las municipalidades, los alcaldes que van a hacer un cambio, ¿no es cierto? Entonces, mis hermanos, no canches, pues, Ricky, como ciudadano, Renanzi Cacharique, el día domingo, de 4 de octubre, elecciones municipales, gobiernos regionales, Coscoya, Tancipe, Puerto Manuel, no capes, Tirán y Gancarique, elegimos en Gancarique, gobierno regional, alcalde provincial, alcalde distrital. En Santin Autoría, elegimos en Gancarique, Guajaycuna, aún dice, hermanos míos, en Matabón, Guajaycuna, Matón de Gimnasia de Villachimaychis, un cejero, ¿no es cierto? A Panca, provincia de Mantan, consejero Jaicón, Corique, Jaicona, que está pues Alechanta, Javarillos, para que manana, que van a ir, nan capaz, menos canso, chiran, si quieren, lo que llaman botarcan, ni son maya. 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

4:44 de la tarde con 51 minutos, mis amables oyentes de Radio Vida. ¿Qué tal, mis hermanos de Radio Vida? Están en la grata sintonía todos mis hermanos de Puerto Maldonado, en departamento de Cusco. Así es, mis hermanos, esta tardecita queremos hermanos míos, compartir la palabra de Dios a todos mis hermanos, para todas mis hermanas que están en la grata sintonía. Estos momentos, este horario, hermanos, especialmente la hora de...

Y alabanzas para todos nuestros hermanos, para todas nuestras hermanas, siempre nosotros dando un mensaje cantado para todos mis hermanos, para todas mis hermanas que están en la grata sintonía. Quiero darle un texto bíblico para todos mis hermanos. El libro de Salmos capítulo 30 nos habla, hermanos míos, te glorificaré, oh Jehová, porque me has exaltado. No permitiste que mis enemigos te alegraran de mí. Así es, hermanos míos, porque la palabra de Dios dice, te glorificaré, Jehová. ¿Cuánto nosotros decimos, hermanos míos, te glorificaré, Padre? Glorificaré, amado Dios, siempre. Exaltaré, porque no permitiste mis enemigos que alegraran. Hermanos míos, al lado de nosotros el enemigo está. Al lado de nosotros, hermanos, siempre está el enemigo. Hermano mío, entonces el Señor está con nosotros. Por eso nosotros debemos alabarnos, glorificarnos, exaltarnos a nuestro Padre Celestial. Él nos cuida, Él nos protege, mi hermano. Es el versículo dice, Jehová Dios mío, a ti clamé y me sanaste. Especialmente, hermano mío, amable oyente, porque Dios sana. Las heridas sana Dios Padre Jesucristo. Cuando tú crees, acercas a Dios de todo corazón con fe, hermanos, el Dios Todopoderoso te va a sanarte, mi amable oyente. Mis hermanos, estas pocas palabras, hermanos míos, animamos a todos mis hermanos, a todas mis hermanas que están en la sintonía de Radio Vida en Puerto Maldonado, departamento Cusco, en Sicuane, en toda parte de nuestro querido Perú. Mis hermanos, ya estamos llegando a la parte final. Nos despedimos, hermanos, hasta el día de mañana. Mañana regresamos, mañana jueves, día miércoles, hermanos, mañana jueves regresamos a la misma hora, a las 4 de la tarde, a las 4 de la tarde nos vamos a encontrar, hermanos míos. Hasta el día de mañana, hermanos míos, mañana nos vemos a las 4 de la tarde. Nos dejamos.

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Buenas tardes, muy buenas tardes. Llegamos al tercer día de este segmento de más o menos de música latinoamericana, música contemporánea, 30 de septiembre. Hoy día, termina el mes, llegamos a mitad de semana, ha avanzado bastante, ha avanzado mucho el tiempo. Tenemos que ponernos, ser conscientes de lo que estamos haciendo, de las cosas que se hacen. Y bueno, decirle Señor gracias, porque aún todavía estamos en esta tierra, y prepararnos a lo que se va a venir, mis hermanos. Prepararnos a lo que se va a venir, hermanos. Hay una agenda 2030, hermanos, y en esa agenda, hermanos, se especulan muchas cosas. Pero ahí hay que estar. Ahí hay que estar. Perseverando en las cosas del Señor. 5:04 y así arrancamos tu programa de Vientos de Vida por Radio Vida.

5:08 30 de septiembre del año 2026, cómo avanza el tiempo, y nosotros poniéndote la mejor música latinoamericana en Vientos de Vida por Radio Vida. Ha soleado hoy día, ha hecho calorcito, y eso, estamos felices con este hermoso clima, pero estamos en temporada de lluvias, espero que no se parten las lluvias. 5:09

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1: 5 y 13.

Ahí teníamos al grupo Queruso con el tema Tu Palabra, Señor. Ahí la familia Cruz Andrade, ¿no? Ahí está Huachi, está Carlitos y está Marco, pues. Ahí está Daniel, Daniel está, Daniel. El Quillabambino Daniel. Teníamos al grupo Queruso en esta linda tarde para la gloria y la honra de nuestro Señor Jesucristo. 5:14. 5:14. Nos vamos ahora a escuchar este grupo que sí, sí está sonando. Sonó Huña y Marca con nosotros.

5 de la tarde con 18 minutos. 5 con 18 minutos, una temporada. En los años 2000 está pues el grupo Viña y Marca. Sí, con fuerza entraron. Y ahora solamente, bueno, para traer a un grupo de este estilo, de este género, necesitamos un local poder traer. Ahí está la Iglesia Evangélica Peruana, Consistorio Santiago, un local muy, muy bueno, pero un localcito un poquito más grande, ¿no? Escuchamos La Roca, 5:19.

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1: En 1859, Charles Blondin hizo algo que parecía una locura. Cruzó las cataratas del Niágara caminando sobre una cuerda. Miles de personas lo vieron hacerlo. Después lo hizo de diferentes maneras. La multitud ya sabía que aquel hombre podía cruzar cuantas veces quisiera, de aquí para allá, de allá para acá. Lo habían visto con sus propios ojos. Pero cuenta la famosa historia de Blondin que llegó un momento en que él les preguntó a todos los que sabían que él lo podía hacer si creían que podía atravesar llevando a una persona cargándola a él. Muchos dijeron que sí. Una cosa era creer que podía hacerlo y otra muy diferente era subirse con él y atravesar esa cuerda sobre las cataratas del Niágara. Y ahí está la diferencia entre creer y confiar. Y eso tiene mucho que ver con la fe. Sí, porque una fe que funciona muy bien es esa cuando nuestros pies siguen tocando tierra, cuando todo está dentro de lo real. Creemos que Dios provee mientras hay dinero. Creemos que Dios sana mientras el diagnóstico parece favorable. Creemos que Dios dirige mientras sabemos hacia dónde vamos. Creemos que Dios tiene el control mientras nosotros todavía conservamos un poquito del control. ¿Pero qué pasa cuando el piso se nos mueve? ¿Cuando desaparece el piso? Hebreos 11:1 dice que la fe demuestra la realidad de lo que esperamos y que también es la evidencia de las cosas que no podemos ver. Mira qué interesante. Hay que resaltar ese no podemos ver. Es decir, que la fe no fue diseñada solamente para los momentos en que todo encaja. La fe fue hecha precisamente para caminar donde nuestros ojos ya no alcanzan. Por eso quizás hemos entendido mal algunas temporadas difíciles. Pensamos que perder la explicación significa perder el rumbo. Y no necesariamente, porque hay momentos en los que Dios permite que lleguemos hasta el borde de nuestra comprensión porque hemos estado dependiendo demasiado de lo que podemos calcular, de lo que yo puedo controlar, de lo que puedo explicar. Y entonces llega ese momento incómodo en que la cabeza pregunta, ¿y ahora qué? Y entonces la fe responde, ahora me toca a mí. Y eso me encanta, porque la fe apenas comienza cuando tu cabeza, cuando mi cabeza, deja de entender lo que estoy viendo o lo que estamos viviendo. Tal vez hoy no necesitas otra explicación. Tal vez necesitas aprender a descansar aún sin tenerla. Por eso esta dosis. En la Biblia, en Habacuc 3, 17 y 18 dice, una de las declaraciones más extraordinarias, creo yo, de la Biblia. Dice, en esencia, aunque no haya fruto, aunque no haya cosecha,

aunque falte el alimento, aún así me alegraré en el Señor. Ah, eso sí es fe. No es confío porque todo salió bien. Es, aunque todavía no salió bien, Dios sigue siendo Dios. Porque hay temporadas donde Dios no te entrega respuestas, te pide confianza. Y quizás madurar en la fe sea precisamente llegar al lugar donde puedas decir, Señor, no necesito entenderte para seguir creyéndote. ¿Quieres orar conmigo? Cierra tus ojos y dile, Padre, hoy renuncio a la necesidad de tener explicación para todo. Hay cosas que no comprendo, hay situaciones que no puedo controlar. Y cuando se termine mi lógica, que no se termine mi confianza en ti. Enséñame a caminar contigo incluso cuando no vea el camino. Y si hoy siento que debajo de mis pies ya no hay piso, recuérdame que todavía estoy en tus manos. En el nombre de Jesús. Amén. Y te recuerdo que este domingo 4 de octubre tenemos 3 reuniones en Bogotá presenciales. El primer domingo de cada mes es así. Teatro Royal en Bogotá, carrera 13-6674. Reuniones a las 9, a las 11 y a la 1. Escoge una y allá te esperamos. Y esta noche es a solas con Dios. Un tiempo para mirar al cielo, para hablar con Dios y para orar por nuestras necesidades. Voy a estar orando por tu petición, por tu necesidad. Vamos a estar orando. Búscame en YouTube esta noche. En YouTube búscame como Roca Estéreo, Roca con K. Y a las 7 de la noche, hora de Colombia, ahí estaremos en A Solas con Dios. Te espero. Un abrazo y que Dios te bendiga.

5 de la tarde con 37 minutos, teníamos un mix pues de los querigmas, ¿no? ¿Quién no ha escuchado Kerigma? Todos hemos escuchado Kerigma. 5 con 37 minutos. La Iglesia Evangélica Peruana, Consistorio Ancachaca, Santiago, los días 23, 24, 25 de octubre. Da la cordial bienvenida al 22, temas de estudio Familia Cristiana con el Pastor Santiago Condori. Invitan a todas las iglesias de Parpay, Manto, Soncoaya, Capillapata, todos los ministerios con sus grupos. Atentamente el hermano Washington Quispe y su junta directiva. Comunicado, asamblea y capacitación presbiterial organiza el presbiterio Paruro del 9 al 10 de octubre, lugar consistorio Guanoquite. Viernes 9, capacitación con los temas Los Dones Ministerial, Pastor Víctor Takuri. Sábado 10 de octubre, asamblea, traer informes, pedido y ofrendas. Convocamos a todos los consistorios de Nigua, Calle, Aranda, Casa. Todos los ministerios vengan con sus ministerios. También deben participar los departamentos y comisiones. Atentamente el Consejo Ejecutivo. Aviso de trabajo, se necesita chicas para trabajo y venta de artesanías con o sin experiencia. El trabajo es en Cusco, Cama Afuera. Mayor información al 950-84-55-15 con la hermana Soledad. Trabajos para hacer trabajo y venta en artesanías. Se alquila auto Suzuki Expreso del año 2026, puerta libre para taxi que tenga garaje y garantía. Mayor información al 917-2005-41. Invitación a fiesta espiritual organizada por la Iglesia Evangélica Peruana Consistorio Casacunca, Presbiterio de Anta, desde el 15 al 18 de octubre del presente año. Pastor de la Palabra de Dios, el Pastor Alejandro Cala, con el tema Vida Matrimonial. Pastor Saturnino Tito, con el tema Apostasía. Pero lo invitan a todos los consistorios de Iscuchaca, Chacán, San Salvador, Conchacalla. Vengan con todos sus grupos, todo el Presbiterio de Anta, hace la cordial invitación. Atentamente la Junta Directiva. 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

5:43. Teníamos al pastor Lindor Chamorro del grupo Kerigma, también es uno de los docentes, es uno de los coordinadores. Él está en la selva oriental, él está en Iquitos, está en Pucallpa, está en el departamento de Amazonas, el departamento de San Martín. El pastor está a cargo de la Universidad Kerigma por esa zona. O sea, la Universidad Kerigma se ha repartido por regiones, está por regiones. ¿Y no te encantaría a ti de repente tener compañeros de Pucallpa, de Iquitos, de San Martín, del departamento de Amazonas, ¿no? Y ahí está el pastor Lindor Chamorro trabajando con la Universidad Kerigma. Y acá en el sur, pues estamos con el pastor del grupo Coinonía, ¿no? Lauro Paucar, el pastor está a cargo de lo que es la zona sur de la costa, ya también lo que es Arequipa, Tacna y Moquegua, él está. Y quien les habla, un servidor, está a cargo nada menos de lo que es Apurímac, lo que es Madre de Dios, lo que es Cusco y Puno. Vamos a trabajar regionalmente, está la Universidad Kerigma. 5:44, 5:44.

5 de la tarde con 49 minutos. Así como les decía, ¿no? El pastor Lauro Paucar, está lo que es Arequipa, Moquegua, Tacna, ¿no? En mi persona está lo que es Abancay, lo que es Cusco, lo que es Puno también. Y ellos somos, ¿no? Por ejemplo, la hermana Patricia Noriega, ella está a cargo ya también de lo que es el norte. Ella está a cargo de lo que es el norte. Lo que es ya también Cerro de Pasco, Ayacucho, Huancayo, estaba el pastor Josué, ¿no? Entonces, y hermanos, nos hemos tenido que dividir para que el trabajo sea armonioso. Y lo otro, pues estamos bajo la cobertura de ANCU. ANCU es en la asociación, ANCU es Alt National Kerygma University, Alt, son las iniciales de Alt National University, ¿no? Entonces ahí estamos, hermanos, por la gracia y la gracia de Dios, bendito sea nuestro Señor, estamos ahí trabajando, hermanos. 5:51, gracias por la sintonía prestada, vuestro hermano y servidor, vuestro Lionel Candia Dolmos, se despide hasta el día de mañana. Mañana ya es jueves, hermanos, santo Dios, ya es jueves. ¿Cómo avanza el tiempo, hermanos? Y les animo, hermanos, les animo a que sigamos adelante, perseverando en el Señor. 5:51, nosotros ya nos vamos, tenemos clases de ETE, Estudio Teológico por Extensión. Bueno, me dicen, ¿y cuándo van a terminar? Se me dice, no es que cada sesión está dividida en 3 fragmentos, a veces en 2 fragmentos, y más que todo el hacerles entender a los alumnos lo que es, esto es para esto, esto es para aquello y lo otro, ¿no? Entonces, ahí, hermanos, 5:52, nos despedimos, hermanos, nos vamos con un hermoso tema para cada uno de ustedes, hermanos. 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

predicación del Evangelio del Reino, dando cumplimiento al propósito divino de Dios, se dispensa mediante el fluir de su Santo Espíritu. Espíritu triuno y todo inclusivo, se dispensa su Iglesia. Iglesia por la cual el Señor se entregó a sí mismo para recobrarla, santa, limpia, pura, sin mancha ni arrugas. Y así desposarse con ella y esta será la nueva Jerusalén. Cielos nuevos, tierra nueva, este es el recobro del Señor. Hoy, en esta localidad, te invitamos a disfrutar de las inescrutables riquezas que Dios tiene para ti. Pues que sean de amor y gozo estos preciosos momentos.

Amado Dios, Padre Todopoderoso, Soberano Padre Celestial, gracias, papito lindo, por este día que está transcurriendo, por habernos dado la oportunidad de disfrutarte en cada momento, en cada circunstancia y con cada persona. Señor, tú eres perfecto en las vidas y tú haces tantas maravillas, Señor. Papá, terminamos el día, por lo cual, para lo cual nos invitas para que podamos ser nosotros canales de bendición a fin de que a través nuestro pueda fluir tu preciosa

palabra a todo ese pueblo precioso que nos has invitado el día de hoy, a fin de que puedan recibir el testimonio de tu preciosa palabra encarnada, tu palabra dirigida desde el Espíritu a cada uno de los corazones que se encuentran hoy en sintonía. Dios mío, para los que están en este segmento Romance Divino, de manera especial te pido, Señor, bendícelos, lávalos, límpialos, purifícalos y atráelos con tus cuerdas de amor, porque tú eres un Dios atractivo, tú eres un Dios precioso, tú eres un Dios del cual sale una energía de vida, porque solo de ti, dijo el apóstol, salen palabras de vida eterna. Como que salen palabras de vida eterna, tú eres eterno, Señor. Y el tener el privilegio de disfrutar de tu precioso y santo Espíritu, Señor, es cosa más elevada que aún el permanecer mucho tiempo en la casa de un rey. Una fracción de tiempo en tu presencia, Padre mío, es el regalo más maravilloso que el ser natural pueda disfrutar y gozar como consecuencia de la dación de tu gracia a cada criatura tuya. Dios bueno, tú pues, Señor, a través de este segmento, llega a las almas que hoy has dispuesto y que la palabra que has de verter, Señor Jesús, pueda tratar nuestros corazones y pueda hacer que cada vez estemos más enamorados de ti, a fin de que podamos tomar una decisión en nosotros, en nuestra mente consciente y subconsciente, a fin de que te tengamos que servir con fidelidad, con estoicismo y especial amor. Gracias, Padre mío. Gracias, Padre Santo, por todo. Maravilloso eres tú, mi Señor. Maravilloso eres tú, Padre bueno. Y este agradecimiento, Señor Jesús, desde lo más profundo de mi corazón, es para ti, mi Señor. Gracias, mi Rey. Gracias, mi Señor. Dirige entonces tú este programa, papá. Úngenos. Unge también este segmento y no permitas que Satanás, quien no tiene parte ni suerte en este cometido, pretenda siquiera, oh Dios, interferir la difusión. Repréndelo ejemplarmente y nosotros atamos principados, potestades, ángeles celestiales, huestes espirituales y todo tipo de demonio que esté al servicio de Satanás. Los atamos y los confinamos a los abismos, declarando y decretando que todo lo que se ata aquí en la tierra se ata en los cielos. Padre, donde están dos o tres reunidos en tu precioso nombre, estás tú. Y tú, ahora mismo, estás presente, Señor, porque aquí, en esta frecuencia, en la dación de este segmento, habemos más de dos o tres personas. Por lo tanto, donde estás tú, allí hay libertad. Declaramos libertad para la difusión de este segmento y pueda tocar el corazón de cada una de las almas que se encuentran en sintonía. Gracias, Padre mío. Elevo esta oración en el nombre que es sobre todo nombre, ante el cual toda rodilla se dobló, se dobla y se doblará. Jesucristo, mi Dios y Señor. Amén. Para los hermanos, muy buenas tardes. Pues bien, nosotros proclamamos inicialmente el nombre de nuestro Dios. ¿Es así? Es nuestra costumbre usual. Y siempre hemos visto que es fundamental, es necesario, de que tengamos que pedirle a nuestro Padre que Él sea el que guíe.
este programa, que guíe nuestro corazón y que las cosas que tengan que salir hacia ti estén pues basadas, sustentadas en el Señor. Hermanos míos, gracias entonces, porque ustedes también, ¿qué sería si no estuviéramos en comunión? Gracias a ustedes, estamos saliendo, gracias a vuestra audiencia, y lo más fundamental, lo principal, gracias a la presencia de Dios y a la permisibilidad de nuestro Padre Eterno, que es quien maneja este segmento para que tú puedas ser edificado espiritualmente donde quiera que te encuentres. Hermano mío, bien, entonces empezamos nuestra programación de tu segmento Romance Divino. Yo desde aquí, desde esta plataforma, te pido, relájate, estate totalmente en el espíritu y permite que tu corazoncito sea permeable lo suficiente y necesariamente para que la palabra pueda ingresar en tu corazón, aún contando con los segmentos musicales que han sido seleccionados de manera muy especial para que puedan ser también contribuyentes en la pasión de esta palabra, en la predicación de esta palabra, en el relato de esta palabra y en la emisión de este programa. Premunido de un bolígrafo y un cuaderno, entonces empezamos a navegar por este hemisferio en una burbuja tan preciosa del espíritu en tu programa, Romance Divino. Vayamos entonces.

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1: Hermanos, el apóstol Pablo dijo esto en Romanos capítulo 12, versos 1 en adelante. Así que, hermanos, os ruego por las misericordias de Dios que presentéis vuestros cuerpos en sacrificio

más alto concepto de sí que el que debe tener, sino que piense de sí con cordura, conforme a la medida de fe que Dios repartió a cada uno. Hermanos, este pasaje bíblico ha sido no controversial, sino muy fundamental y muy consustancial en todo el transcurso de la vida cristiana de todo aquel que es renacido. Cuando dice así que, es porque el apóstol había referido y se había expresado de las riquezas inconmensurables que Dios tiene en su propio espíritu para legar a todo aquel que es renacido. Él decía: oh profundidad de las riquezas de la sabiduría y de la ciencia de Dios, cuán insondables son sus juicios e inescrutables sus caminos. Porque ¿quién podría ver? ¿Quién ha entendido la mente del Señor? ¿No se podría encontrar a alguien que pudo haber sido el consejero de Dios? ¿Quién le dio a él primero para que le fuese recompensado? Porque de él, y por él, y para él son todas las cosas. Por eso os ruego, por las misericordias de Dios. Hermanos, cuando el apóstol dice que él ruega, no está pidiendo. La rogativa es una acción de clamor a fin de desatar que se dispense gracia. ¿Cuándo se ruega? Cuando la petición no funciona. Cuando nosotros nos acercamos a alguien y le decimos: ¿tendrías la gentileza de prestarme dinero? No, no puedo. Nuestra necesidad se acrecenta y nuevamente le decimos: mira, tengo tantos problemas, no tengo trabajo. ¿Me podrías prestar? Aún te dejaré como garantía tal o cual cosa. No. Viendo que es imposible acceder a esa postura del dador, entonces el receptor, el clamante, el peticionante, opta por humillarse. Entonces le dice: te ruego, por favor, préstame. Te ruego. Entonces esta persona es movida a consideración. El apóstol Pablo nos dice: hermanos, hermanos, os ruego. Hermanos míos, el apóstol del amor, el apóstol de las riquezas inescrutables que se vertieron por Dios para el mundo a través de este hombre, hoy se acerca y nos dice: hermanos, os ruego. ¿Pero por qué nos ruega? Porque hay misericordias que Dios nos puede conceder. Hay misericordias que Dios puede hacer descender. ¿Pero qué es la misericordia? Hermanos, aquí en tu programa Romance Divino vas a entender hasta el contenido sustancial de una palabra que es crucial. Todas las palabras que se utilizan en la Biblia tienen una esencia tan profunda que debemos nosotros internalizarla, saber cuán amorosa, hermanos, es la palabra de Dios. Cuando Él dice: os ruego por las misericordias, decía misericordia. Hermano, a nosotros nos podría parecer algo elemental, como quiera que a veces

Utilizamos esta palabra con tanta blandeza, con tanta liviandad, y no entendemos en verdad cuál es la profundidad de lo que pueda implicar esta frase. Hermanos, muchos a veces recibimos aprecio, o recibimos afecto, o a veces recibimos amor. Pero para los que no podemos de repente alcanzar tanta bondad, tenemos que escudriñar un poco más, o quizás incidir un poquito más para alcanzar algo más que el amor, algo más que el afecto, algo más que la consideración. Que entre más profunda esa bondad, hasta yo podría decir que se abra su compasión, pues la misericordia es la virtud y la capacidad de sentir compasión ante la miseria, ante la necesidad ajena, que impulsa a actuar, poder hacerse uno con ese dolor, hacerse uno con esa necesidad, por decirlo así. Entonces, cuando el apóstol dice, rueguen por las misericordias, nos está diciendo, rueguen, porque Dios tenga esa compasión por ustedes. ¿Para qué? Para que Dios pueda ver, pueda observar de que en ustedes también, muy a pesar de estar en la condición en la que están, tienen necesidades, tienen sufrimientos, tienen postergaciones, tienen dificultades, adversidades, y cuánta cosa no les permite sonreír por la carencia de paz y de felicidad. Entonces, es menester que por las misericordias de Dios nosotros hagamos algo. El apóstol nos dice, os ruego por las misericordias de Dios, porque hay misericordias que Dios va a hacer descender. Entonces vosotros presenten vuestros cuerpos en sacrificio vivo, santo, agradable a Dios, y esto que sea vuestro culto racional. Hermanos, presentar nuestro cuerpo significa haber tomado una decisión, haber asumido una actitud. Pero eso no viene por imposición, eso no viene por miedo, sino tiene que ser por convicción. Y esta convicción va a constreñirnos que nosotros, sin dudarlo, absolutamente sin dudar ni un peñique, vamos a llevar nuestro cuerpo. Pero ahora nuestro cuerpo, hermanos, es tripartito. Tiene espíritu, tiene alma y tiene carne. Significa que cuando el Espíritu de Dios ha ingresado en nuestro corazón, ese espíritu tiene que cautivarnos tanto, para que, muy a pesar de que cuando nuestra mente, por el deseo de los ojos, por el deseo de la carne y la vanagloria de la vida, nos trate de llevar a una situación pecaminosa o a un acto de tentación, nosotros, invocando el nombre del Señor, en nuestro espíritu doblegaremos a nuestra alma, doblegaremos a nuestra emoción, doblegaremos a nuestra mente, que anda a veces en muchos mundos solucionando tantos problemas. Y nuestra voluntad

0: será tomar la decisión de seguirlo a Dios. Entonces, cuando nuestra alma o nuestro espíritu ha subsumido a nuestra alma, nuestra carne solamente obedecerá. El designio de estos dos factores, de estos dos elementos, el espíritu y el alma. Entonces, hermanos, diremos, sí, Señor, yo ahora vengo con toda mi integridad, espíritu, alma y cuerpo, vengo aquí, ante ti, postrado ante tu presencia, porque he sido lavado, porque tú, oh Dios mío, me has cautivado, porque tú, Dios bueno, me has persuadido. Señor, presento mi cuerpo, pero no lo presento así como así, sino como un sacrificio. Hermanos, pero es como un sacrificio vivo. ¿Qué significa esto? Puede ser un sacrificio muerto. Les comento, entonces cuando el Señor decía, vengan a mí y síganme, había un fariseo que quería seguirle al Señor y le dijo, Señor, ha muerto mi padre, permíteme que lo entierre primero y luego te seguiré. Y el Señor le dijo, deja que los muertos entierren a sus muertos. ¿Pero por qué dijo esto? Así como dice Efesios capítulo 2, que nosotros antes de haber conocido a Dios, si no hemos sido regenerados por la inclusión de su Espíritu en el nuestro, estamos muertos en nuestros delitos y pecados. Estamos obedeciendo los deseos de nuestra mente, los deseos de nuestra carne, las pretensiones que hay en nuestro recuerdo, las ansiedades y las costumbres de este mundo nos instan y nos instigan a desobedecer a Dios. Y vivimos en la oscuridad, siguiendo los designios del príncipe de la oscuridad, que es Satanás. Esos son los que están muertos. Por eso el Señor les dijo, deja que los muertos entierren a sus muertos. Ahora, cuando nosotros queremos presentar nuestro cuerpo como un sacrificio vivo, necesita que tenemos que haber pasado de nuestro estado de muerte a vida. ¿Y cómo pasa esto? A través del renacimiento, a través del haber nacido de espíritu y de agua. Hermanos, eso acontece cuando nosotros recibimos a nuestro Señor. Entonces, cuando ya hemos recibido por convicción y estamos convencidos, persuadidos de que cuando le dijimos, Señor, entra en mi corazón, estamos sintiendo que el mismo Espíritu está entrando a lo más profundo de nuestro ser. Entonces, salimos del estado de muerte a la resurrección de vida en Cristo Jesús. Vamos a ir abundando a través o después de este segmento, de este consejo musical.
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1: Hermanos, podemos ver efectivamente que Dios quiere que nos presentemos, que presentemos conscientemente, por convicción, nuestros cuerpos. Ya hemos visto que nuestro cuerpo tiene una constitución tripartita, espíritu, alma y cuerpo, pero que todas estas partes de nuestro cuerpo se las presentemos como sacrificio vivo. Ahora, ya hemos visto por qué no muerto, sino por qué vivo. Ahora, ¿qué es un sacrificio? ¿Saben, amados hermanos? No sacrificio de esfuerzo, sino sacrificio de presentar ofrenda. Sacrificio, más o menos, nos va a dar una idea cuando nos imaginemos el tabernáculo de Dios. En el antiguo tiempo, presentar un sacrificio significaba que teníamos que hacer una ofrenda que iba a entrar en oblación o era incinerada, para que el olor fragrante

0: ese sacrificio pudiera llegar con un valor agradable a Dios. Entonces, un sacrificio, ¿qué era? Se le quitaba la posición y el uso que tenía ese elemento que se iba a sacrificar, por decirlo, para el ejemplo o para el caso concreto. Si se trata de que vamos a sacrificar un cordero, el cordero tenía que salir de la manada, de la posición de rebaño, llevarlo a que los sacerdotes lo tuvieran que auscultar, que no tuviera ningún tipo de defecto, que estuviera expresamente aseado, limpio, el cordero. Luego, se le tenía que restar de su postura de uso para ser ejecutado. Y al ser ejecutado, se le tenía que degollar y poner en el lugar de la ofrenda, donde tenía que arder. Ya este trabajo lo hacía el sacerdote, tenía que en algunos casos quitarle el pellejo, quitarle la grosura, porque cada cosa tenía una razón de ser. La grosura o las grasas ardían en un sector que era una oblación para un tipo de sacrificio. La sangre tenía que ser rociada con los pulgares en los cuernos que estaban en las cuatro esquinas del lugar de sacrificio. Y la espaldilla tenía que darse como ofrenda para el sacerdote. Y las otras partes, debidamente acomodadas, eran puestas en el incinerario para que ardieran, puesto que la leña ya estaba encendida y esto ardía, quedando de ese sacrificio nada, solo ceniza. O sea, implicaba que lo que antes era cordero, ahora cambia totalmente de su posición, su uso, su nomenclatura y lo que era antes, y se convierte en ceniza. De la misma manera, nosotros, para presentarnos ante Dios, tenemos que pasar por ello, que nuestro cuerpo se vaya como ofrenda al Señor y no la retomemos ya, porque la ofrenda es entregarlo totalmente, porque va a ser sacrificado. Imagínense lo que hemos hablado, porque un cordero que iba a ser sacrificado ya, el oferente ya no podía recuperar ese cordero, ya había sido entregado. Igual nosotros tenemos que entregarnos a Dios, para que Dios, como fuego consumidor, consuma todo lo bueno que hay de nosotros y lo malo lo deseche. Entonces, amados hermanos, solo así el Señor va a recibir nuestro cuerpo en sacrificio vivo, como sacrificio vivo y ahora santo. Pero ¿cómo es que tendría que ser este sacrificio santo? ¿Quién lo tendría que santificar? Gracias damos a Dios, porque el que nos hizo santos a nosotros fue el Señor Jesús. Primera a los Corintios 1:30 dice, y Dios hizo que estuvieran en él el Señor Jesús, el cual fue hecho para ustedes santidad, redención, justificación y sabiduría. Entonces, cuando el Señor entra en nuestro corazón, nos aparta. La palabra santo significa ser apartado de. Ser apartado del mundo para la grey del Señor. Entonces, hermanos, cuando entra el Espíritu de Dios en nuestro corazón, Él es santo, santo, santo. hace de nosotros un templo vivo de su Espíritu Santo. Él no puede vivir en un lugar que no es aparente para Él. Hermanos, Dios tiene que vivir en un lugar totalmente santo. Entonces, si ha entrado a nuestro corazón, tiene que lavarlo, limpiarlo, como que es fuego consumidor. Todas las cosas negativas, oscuras, que han habido en nosotros, pecaminosas y transgresivas, las lava, las limpia, las purifica por el lavamiento del agua, por la palabra y por la presencia misma de su Espíritu en el nuestro. Entonces nos hace santos. Cumplimos el segundo requisito, sacrificio vivo, santo. Y ahora, cuando el sacrificio es vivo y santo, necesariamente es agradable a Dios. Y dice la palabra que ese debe ser nuestro culto racional. ¿Qué significa? Que ese que debe ser nuestro culto racional. Hermanos míos, cuando el Señor dice debe ser ese vuestro culto racional, ¿qué es un culto? Es el espacio, es el segmento de tiempo que nosotros utilizamos para ofrecernos a Dios, para darle lo mejor de nosotros, lo más puro de nuestro corazón. Ese es un culto. Y dice que el culto diario nuestro es presentarle todos los días Dios, nuestro cuerpo, nuestro ser, en sacrificio puro y santo, para que le sea agradable a Él. ¿Y eso qué va a hacer? De que nosotros, de las cosas que hay en este mundo o en este siglo, sintamos ya absolutamente ningún atractivo. Absolutamente nada. Porque ya hemos saboreado, hemos empezado a disfrutar la esencia de la presencia del Espíritu en nuestro corazón. Entonces, las cosas en el Señor.
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Amados hermanos, bueno, esta parte de Romanos 12 es necesario que tengamos que digerirlo, tengamos que internalizarlo bien, porque cuando la palabra nos insta a que nosotros vayamos ante la presencia del Señor como ofrenda viva, pura, santa, agradable a Dios, y en este aspecto es crucial que nosotros tengamos que internalizar esta petición y podamos ver que efectivamente Dios no quiere solamente una parte nuestra. Dios quiere que nos entreguemos totalmente, espíritu,

0: cuerpo. Ya hemos hablado someramente de esto. En un momento especial vamos a abundar tópico por tópico, parte por parte, los tres aspectos del hombre: espíritu, alma y cuerpo. Muchos confunden y creen que el espíritu y el alma son lo mismo. Tanto así que dicen en su alocución, incluso hasta en la oración, dicen: Señor, que nuestra alma que va a ir a comparecer ante ti, Señor, queremos andar en nuestra alma renovada. Lo que quiere el Señor es que tengamos un espíritu renovado, que andemos en el espíritu. Y esto, como ustedes están pudiendo observar, hermanos míos, no es concepto, no es doctrina, no es letra muerta, no es conocimiento natural, caído, humano. Es la infusión, es la dispensación de la gracia de Dios en nuestro espíritu la que nos va a dar la transparente y meridiana claridad para que nosotros podamos presentarnos como ofrendas vivas. Porque llega un momento en que ya no podemos más. Y decimos: Señor, ya no puedo más. Vengo ante ti y me entrego con todo a ti. Y haz de mí y en mí tu preciosa y santa voluntad. Es allí donde Dios empieza en verdad a hacer su voluntad primero en tu corazón. Y es por eso que cambiamos, es por eso que lo amamos con ternura, es por eso que le damos la preeminencia en todas las cosas y los tiempos de nuestra vida. Por eso, hermano, en este tu programa Romance Divino, ya estás aprendiendo a que Dios no es una cuestión superficial o liviana. Dios es profundidad espiritual. Dios es unidad de convivencia en el espíritu. Porque Dios, como amor, dispensa amor en nosotros. Y lo que sale de nosotros para con nuestro prójimo debe ser también. Hermanos míos, qué precioso este segmento. El día de hoy me ha encantado de manera muy especial. Cosas bonitas nos habla el Señor y nos hace entender con mucha transparencia. Entonces el día de mañana vamos a seguir ilustrándonos, vamos a seguir creciendo espiritualmente como Dios quiere que así acontezca, porque esperamos que Dios nos arrebate. No nos vamos a quedar acá porque hemos amado la carne, no, la carne para nada aprovecha, es el espíritu el que da vida. Entonces, hermanos míos, conmigo será hasta el día de mañana a esta misma hora, por esta misma frecuencia, por este mismo canal. Los espero, tenemos una cita. Jesús es el Señor. Hasta mañana.
1: Que el Señor sea dispensado en tu corazón y la edición de hoy haya sido de edificación y alimento espiritual. Pues nos despedimos hasta el día de mañana, no sin antes invitarte a una edición similar a la presente, por la misma frecuencia y a esta misma hora. Que Dios te bendiga ricamente. Jesús es el Señor.

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